Oración del hondureño. Bendiga Dios la pródiga tierra en que nací. Fecunde el sol, la lluvia, sus campos laurentíos. Florezca sus industrias y todas sus riquezas. Espléndida, magnífico, bajo su cielo de zafiro. Mi corazón, mi pensamiento en una sola voluntad. Exaltarán su nombre en un constante esfuerzo por su cultura. Número en acción en la conquista de sus más altos valores morales. Factor permanente de la paz y el trabajo. Me sumaré a sus energías. En el hogar, en la sociedad, en los negocios públicos. En cualquier aspecto de mi destino. Siempre tendré presente mi obligación ineludible de contribuir a la gloria de Honduras. Huiré del alcohol y del fuego, y de todo cuando pueda disminuir mi personalidad, para merecer el honor de figurar entre sus hijos mejores. Respetaré a sus símbolos eternos y la memoria de sus próceres, admirando a sus hombres ilustres y a todos los que sobresalgan por enaltecerla. Y no olvidaré jamás que mi primer deber será en todo tiempo defender con valor su soberanía, su dignidad de nación independiente. Roto su escudo, vencido su brillante pabellón. Bendiga Dios la pródiga tierra en que nací. Libre, civilizada, agrande su poder en los tiempos y brillen sus nombres en las amplias conquistas de la justicia y el derecho. Froilán Turcios.

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1: Vamos, niños, váyanse. Ya oyeron. Váyanse. Son unos pequeños muy traviesos.
2: ¿Qué está haciendo aquí?
3: Yo no sé.

0: Si fuera un verdadero profeta, se daría cuenta de qué clase de mujer es esta que lo está tocando. Es una mujer de mala vida.
1: Sé quién es esta mujer, Simón. Déjame decirte algo. Dos hombres le debían dinero a un prestamista. Uno le debía 500 denarios y el otro 50. Y como no podían pagarle, les perdonó la deuda. ¿Cuál le amará más?
0: Supongo que el hombre a quien más le perdonó.
1: Tienes razón. ¿Ves a esta mujer? Entré en tu casa y no me diste agua para mis pies. En cambio, esta mujer me ha bañado los pies con sus lágrimas y los ha secado con sus cabellos. No me besaste, pero ella, desde que entré, no ha dejado de besar mis pies. No me pusiste aceite en la cabeza, pero ella ha derramado perfume sobre mis pies. Por eso te digo que sus muchos pecados le son perdonados, porque amo mucho. Pero a quien poco se le perdona, poco amor muestra.

0: Tus pecados te son perdonados. Por tu fe has sido salvada. Vete tranquila.
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0: 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Son las 7 de la noche, como los 7 sacramentos.
1: Si tus sueños dependen del dinero, es porque son muy baratos. Solo lo barato se compra con dinero.

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esta noche. Buenos días, queridos hermanos. Buenos días, queridas hermanas. Y con música folclórica hoy les saludamos en esta bendecida y nueva mañana. Hoy estamos en 28. Sí, 28 de septiembre. Hoy, hermanos y hermanas, con este tema de fondo, le recuerdo a usted que celebramos y recibimos hoy, en fecha de 1821, que se dio la independencia en la capitanía en Guatemala, y se firma el acta de la independencia un día, pues, después de ese 15 de septiembre, a... ¿cómo le llaman ellos? Hay una palabra, hombre. Subidos en, bueno, venían en mula, ¿verdad? Venían en caballos. A la anca, así es la palabra. A la anca, venían de Guatemala y llegaron a Gracias en Lempira el 22. En fecha 22 de septiembre llegaron a Gracias Lempira. Se firmaron el 15 en Guatemala, ¿verdad? Como no había bus, como no había carreteras abiertas. Entonces desde el 15 llegaron el 22 a Gracias, a Lempira. Y luego del 22, el día 28 de septiembre, fue cuando llegaron a primeras horas de la mañana a la ciudad de Comayagua. Y llegaron al barrio La Independencia. Por eso se llama así el barrio. Barrio La Independencia, que queda al estado noreste de la ciudad de Comayagua. Ahí, el 28 de septiembre por la mañana llegaron al barrio La Independencia de la ciudad de Comayagua. Por eso lleva su nombre. Ese mismo 28 por la tarde llegaron a Tegucigalpa y fueron recibidos por don Dionisio de Herrera, donde se le dio lectura. Qué interesante. Y luego de Tegucigalpa siguió recorriendo Honduras, donde habían ayuntamientos. Llegó a Santa Rosa de Copán, luego llegó a Santa Bárbara, luego a Trujillo, luego a Danlí. Así fueron avanzando la lectura de los pliegos de independencia. Ya usted lo sabe. Desde el 15 salieron de Guatemala, el 22 llegaron a Gracia, el 28 a Comayagua, el 28 por la tarde a Tegucigalpa, leído por don Dionisio Herrera, y luego llegaron a Santa Rosa de Copán y a Danlí, y así se fueron distribuyendo la noticia de la llegada de los pliegos de la independencia a Honduras. ¿Qué contenían esos pliegos, hermano? Contenían la lectura donde decía la libertad de la corona española. Era un rollo. Eran documentos largos, donde se cree que era un legajo de más de 20 páginas. Todo lo que en papiro y escrito con pluma. La palabra pluma viene de esto, pues, de que eran escritos, no había lápiz así, bonitos, como que hay ahora. Antes era esto, ¿no? Una pluma, se metía la misma a un botecito de tinta, y de ahí era que lograban escribir los señores y los nobles que lo sabían hacer. Ahora, usted también lo sabe. Sandrita, buenos días. Buenos días, mi Sandrita. Vamos a volver entonces ahora a nuestro fondo normal, porque ya hablamos de la patria. Ya usted lo sabe, hermano, que hoy hay desfile en Honduras. Y Comayagua no es la excepción. Nos estamos preparando también en Vida Católica para mañana 29 celebrar acontecimientos de alto valor, como el día de San Miguel Arcángel, y el 30 el día de San Jerónimo. O sea que estos días vienen cargados de emoción y vienen cargados de fiesta. Ahí está. Buenos días, hermanos, ustedes que ya están conmigo en esta bendecida mañana. Muchas gracias, Loani. Ya vi que me escribió tempranito. Así que vamos a arrancar con un popurrí, estar avanzando con Camino a la Conversión Radio Online. Escríbame para orar por usted y saludarlo en esta mañana. Ahí está. Vamos a alabar al Rey este 28 de septiembre en Camino a la Conversión.

Gloria al Hijo y gloria al Espíritu Santo, como era en un principio, ahora y siempre, por los siglos de los siglos. Amén, amén y amén. Dios bello, en esta mañana de 28 de septiembre, yo vengo.

En tus manos de amor te pongo la vida de Vidalia. Sí, la vida de Vidalia, que lleva junto a Byron, a sus sueros, al hermano Olivia, a Jorgito, a dejarla al aeropuerto. Ya va rumbo a Estados Unidos y han pasado una semana muy bonita como familia ahí en el Bijagual. Señor, bendice la vida de Vidalia, bendice la vida de Vidalia, y que se lleve un buen concepto de Honduras y de la familia de Byron. Bendice, Señor, a esa cipota, bendice su vida. Bendice, Padre, también la vida de Juanita en Estados Unidos. Bendice, Señor, la vida de Juanita, sus hijos, sus metas y sus sueños. Bendice, Señor, la vida de Juanita. Al igual aquí en Honduras, bendice, Padre, la vida de Loani en el Motatal. Señor, tú sabes lo que anhela su corazón. Bendice la vida de Toñita, de Ledley. Señor, bendice, bendice, bendice la vida de estas dos hermanas y toda su familia. Toda su familia, sus nietos, sus hijos. Bendice, Señor, la vida de Toñita. Bendice la vida de Ledley, de Azucena allá en la Sanona. Señor, bendícele de sobremanera. Edgar en Chorreritas y Guatepeque, bendícele también, Señor. Y a todos los que están escuchando la radio, bendícele. Que se haga tu voluntad, a ti que eres Dios, vives y reinas por los siglos de los siglos. Amén, amén y amén. Hermanos, me picaba la lengua por contarles esta alegría. Ya se lo voy a escribir a todos mis amigos. Yo la mayoría de ustedes, por eso le digo yo, si usted me está escuchando y no me ha escrito para que yo le registre en mis contactos, hermano, te estás perdiendo de un montón de cosas bonitas. Si tú no me estás escribiendo y no puedo yo alzarte acá, no sabes de lo que te pierdes, porque así yo te informo a través de mensajes, de mis estados. Mira, Gladys ya me escribió desde Cerro Blanco, gracias. Muy tempranito, hermana Gladys, reportándome como Edgar su sintonía. Loani ya lo hizo muy tempranito, gracias, gracias. Pues miren, lo que les quiero contar yo es con mucha alegría, son los informes que recibí ayer de el programa Camino a la Conversión y sobre todo de este Ministerio Radial. Miren, hermano, el día sábado, a nivel de... Mire qué bonito dato le voy a dar. Escuche bien, hermana Toñita y Lely, que sé que ustedes me quieren de una manera muy bonita. La radio

la primera transmisión desde un teléfono celular inteligente. El evento que, y quiero que me cuente quién me escuchó, por favor, ahorita, escríbame, hermano Walter, yo lo oí, el sábado, desde los 20 años del Ministerio Yeshua, en la Villa de San Antonio, desde el Centro San José, transmitimos como a las 7, 1:20, el concierto de agradecimiento a Dios. ¿Lo escuchó, hermana Toñita? Edgar, ¿lo escuchó, Loani? ¿Angelita? Juanita sí lo escuchó, me lo dijo ayer. Juanita, Mano Olivia, ¿lo escucharon? El sábado, el concierto a las 7 de la noche. Cantó el hermano Rodulio, el hermano Elvin, Abba Padre, Ministerio Yeshua, y por supuesto nosotros como camino a la conversión. Ya me escribió Toñita, seguro que me escuchó. Ya lo voy a leer, hermana Toñita. Miren, ese invento de poder transmitir utilizando la inteligencia artificial y todo lo que conlleva tecnología fue un avance, hermanos, único, hermano, escúchenme bien, no solo en Honduras, en Latinoamérica, único, hermanos, único, y lo lograron 3 personas. Carlos, el ingeniero, que es el técnico de esta radio, que es ciego, su servidor, Walter Alberto, y Sandrita. O sea que si nosotros patentáramos en el récord Guinness de la historia, así sería. 3 personas ciegas logran su primera transmisión de una radio por internet desde un teléfono inteligente. Hermano, la radio que usted escucha, aquí estamos sentados, Sandrita, su servidor, y tenemos todo un equipo de radio, consola, computadoras, micrófonos, internet, tenemos todo eso tenemos acá. Pero ahora tenemos la capacidad que solo con un teléfono inteligente y con buen internet podemos transmitir de todo lugar donde querramos y donde haya internet. Ese es el único requisito. Y podemos transmitir camino a la conversión. Entonces, créame que me siento mega orgulloso en esta mañana por ese hermoso logro. Y le voy a dar datos mayores. Solo en nuestra página web, porque tenemos página web pagada, oficial, que solo la página cuesta más de 20,000 lempiras, solo crear una página por internet legal y oficial, solo ahí, mire, Camino a la Conversión nace un 27 de junio del año pasado, o sea, en el 2025. Sume a este 27 de junio un año, julio, agosto, septiembre. Tenemos 1 año, 3 meses de estar al aire.

Esta radio, hermanos, tiene una inversión económica más o menos de unos 150,000 lempiras. Todo lo que se ha invertido en servidores, en computadora, en micrófonos, en licencias, ese montón de dinero vale, hermano. Pero miren los logros: más de 24,416 personas que se conectan mensualmente. Mensualmente, solo por computadora, más de 20,000 personas. Y miren, 11,000 personas exactas han descargado la radio en su celular. 11,000. Este dato me dice el ingeniero Carlos que las poquitas radios que lo tienen, hasta los 5 años es el contemplado que logren tener 11,000 descargas. Nosotros en un año, 3 meses, hemos logrado esas 11,000 descargas. Y el tercer dato valioso, hermanos, estamos en 25 formas para que usted nos escuche. O sea que usted, hermana, que me escucha solo a través de la aplicación, solo es una forma. Hay 24 maneras más: emisoras de Honduras, TuneIn Radio, radios católicas, una cantidad de formas para que usted escuche la radio. Así es que, hermano, ¿cómo no estar agradecidos en esta mañana? Digamos que somos como la radio número uno en Latinoamérica. Escuche bien, somos la primera radio en Honduras que tiene una aplicación. Somos la primera radio que tiene 11,000 seguidores. Y somos la primera radio que tiene la capacidad de poder transmitir desde un teléfono inteligente. Entonces eso me alegra enormemente, porque sé que ha sido un esfuerzo de muchos, de Dios, de Carlos, de Sandrita, mía, y también de ustedes, hermano. Ustedes que me ayudaron, por ejemplo, la subasta va a ser el miércoles, la subasta de los sobres. De un 100% de ustedes, el 90% me entregó los sobres, el 90%. Entonces, ve lo que le he dicho siempre a todos los que me ayudaron: Erin en el aguaje, paje, se me van a olvidar. Erin, la hermana Tina, la hermana Toñita, la hermana Leslie, todo, Azucena, Loani, todos ustedes, hermanos. Y los que no lo han hecho todavía, hoy, mañana lo pueden hacer. Hoy tienen que hacerlo. Hermano, la radio es de todos. La radio es de todos. De todos de la radio. Y esta es una radio de amigos. Mire, ahorita me está escribiendo Arely de La Laguna, que han estado, por cierto, hermana, hija, sin luz. Se les va, se les viene, va, hija. Pero ahí está. Qué bueno, hija, saber que me estás escuchando. Ah, mi hermana Rosa, de allá, de la zona de Don Antonio de la Libertad, también me ayudó con los sobres. También Rosa de la comunidad del Quebracho. Saludos, hermana Rosa. Gracias por ayudarme. ¿Quién más? Ay, es que son tantos, hermanos. Pero bueno, ustedes: Martín, Giovanni del Tintel, Samuel. Hermanos, durante este año yo tengo listo para poder pagar septiembre, octubre, noviembre, diciembre. Sí, mi hermano Olivia también en el Bijahual, Jorgito. Claro que sí. Fieles oyentes a camino a la conversión. Bendiciones, me dice Arely. Le vuelvo a saludar. Aquí tengo otro WhatsApp, ¿Quién más? Angelita, sí. Angelita, buenos días. A Loani ya le saludé. A Toñita también. Y así. Así que, hermanos, sé que mucha información, pero yo estoy muy contento y no quiero que me felicite, porque esto es de felicitarnos juntos. Este montón de avances que hemos tenido como camino a la conversión. Gracias, Dios, por estos avances. Bendito Dios por estos avances. Bendito Dios por estos avances, por tener más de 20,000 conexiones en la página web, 11,000 descargas en la aplicación, por ser la primera radio que salimos con una información
y con una transmisión desde un teléfono inteligente y poder estar con estos inventos para la gloria.

eso. Muy contento por eso. Y quería compartirles esa gran noticia de la cual ustedes son parte, hermano. Son parte de esta bendición de camino a la conversión. O sea que ahora, que no les extrañe que algún día diga, bueno, hoy el programa lo vamos a hacer de la casa de Toñita. Hoy el programa lo vamos a hacer de la casa. Y así, en distintas horas. Solo es que haya wifi y perfectamente podemos transmitir camino a la conversión. Bendito Dios por esta bendita misión. Sandrita, vámonos con música. Estamos de fiesta con Jesús. Estamos de fiesta con Jesús en esta mañana bonita. Te repito, hermano, si tú me estás oyendo y quieres ver mis estados, quieres ver un montón de cosas mías, aprovecha la oportunidad para estar ahí conmigo, ¿sí? Venga pues, vamos a escuchar este bonito popurrí y yo voy a leer todo lo que me has escrito y lo que me vas a escribir. Mi número, hermano, si no lo tienes, escríbeme, te repito, para alzarte. Ahorita voy a hacer una imagen muy bonita donde te voy a dar toda esta información detallada, ¿sí? Al 9949-4767. Ese es mi número. 9949-4767. Camino a la conversión.

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1: Son 5 de la mañana más 37 minutos, 8 de la mañana más 37 minutos, iglesia oyente, es un gusto poder saludarles en esta bendecida mañana a ustedes que ya están desde muy tempranito escuchando Camino a la Conversión. Bueno, y extrañado a un montón de gente bonita. Hermano Patricio, en Cabañas. Buenos días, hermano Patricio, anduvo por mi parroquia el fin de semana, qué agradable. Mi querido hermano Patricio, saludo. Hermana Luz en Siguatepeque, ¿cómo está, hermana Luz? Un abrazo grande para usted. Saludo, repito mi gratitud a mi hermana Leslie. Buenos días, hermana Leslie. Buenos días, buenos días, buenos días, hermana Toñita. Buenos días, mujeres bellas de Dios. Luani, hermanita ya en el Motatal, hermana Angelita. Buenos días. Hola, Juanita en Estados Unidos. ¿Cómo estás? Ayer estábamos charlando y llegó uno de tus hijos y había que saludarlo, va, Juanita. Y luego yo por acá, mira que me quedé con una llamada de mi hermana, que el carro, y por eso no pude ahí seguir contigo, pero aquí estamos saludándote. Espero que hayas amanecido muy, pero muy, pero muy bien, Juanita, en Estados Unidos. Y agradezco de veras la escucha de todos, hermano, en esta bendecida mañana. Hermano, hoy hay desfiles en Comayagua, en Honduras. Hoy pasaré un ratito por el Santísimo. Ya le prometí a uno de ustedes que vamos a ir a orar por su recuperación, por esas buenas noticias con el médico. Y ánimo, hermanos. Mire, yo sé que no es fácil, pero cuando viene la enfermedad, el dolor, la calentura, uno a veces quiere pensar un montón de cosas, pero hay que pensar positivo, hay que pensar en Dios. Pensar en Dios, que Él tiene el control de nuestra vida, que Él nos ama tanto, que va a decidir siempre lo mejor para nosotros, así es que a estar ahí, luchando y con fe. Saludos a mi hermana Tina, ya apareció mi hermana Tina junto a su esposo de la colonia Jerusalén, ¿ve? Ahí van saliendo, qué bendición, hermana Tina. Sí, es que yo, créanme, como somos una familia tan bonita, que cuando yo no los tengo por acá, yo pues me digo, bueno, ¿y Tina? ¿Dónde estará? Pero ahí está, seguro que ella me escribió y está junto a su esposo como todos los días. Yadira, en Santa Bárbara, ya me está escribiendo Yadira, qué bonito, Yadira, gracias por escucharme. ¿Sabes quién no me ha escrito, Sandrita? Mi hermana Carla en Concepción Sur. Bueno, ya tengo a Yadira. Ya me escribió Vanatina. Y apareció, qué bendición. Es que espero que vayan apareciendo los demás para saludarlos con propiedad. Por aquí me piden oración y con mucho gusto, ¿verdad? Ahí vamos, ahí vamos, ahí vamos. Sandrita, son 5 de la mañana ya con 40 minutos, 5 de la mañana más 40 minutos en Amanece y Anochece en sintonía con Jesús y María. Sigue adelante, sigue, que no te importe nada, olvida el que dirá, pues los demás no nos van a ayudar, los demás no nos van a ayudar. Vámonos, sigue adelante, sigue en este día lleno de bendición, ¿sí? Ayer leí esto bonito y te lo voy a compartir acá. Dice, ve, la preocupación genera una emoción y la emoción, escucha bien, la preocupación genera una emoción y la emoción hace un sentimiento y el sentimiento hace una reacción. Hermano, cuidemos nuestros pensamientos. Yo sé que es difícil decir, no, que yo estoy mal. No, diga, yo voy a estar bien. Yo voy a estar bien, yo voy a estar bien por fe. Yo voy a estar bien, de este problema voy a salir. Póngase positivo, porque ya te dije, el pensamiento crea una reacción. La reacción hace un sentimiento. Por eso que nos ponemos tristes, alegres, porque nuestro pensamiento nos hace producir una reacción. Y la reacción nos hace producir un sentimiento de alegría o de tristeza, de amor. Y ese sentimiento se produce en acciones, cuando hablamos y cuando actuamos. Entonces, hermano, pongámonos positivos, dejémonos de papada, pongámonos positivos por dura que esté la vida, ¿sí? Sigue adelante, sigue, en Amanece y Anochece en sintonía con Jesús y María.

Mis hermanos, el tiempo me dice Sandrita que son 5 de la mañana. ¿40 y qué? 46 minutos. Ay, Dios mío, si hay tiempo de despedirme. Pero quiero saludar a mi hermana Yadira en Santa Bárbara, a mi hermana Marlene, madre de Yadira. Saludo, hermanita bonita, ¿cómo está usted? Va en franca recuperación, me dice su hija. Qué bueno que va recuperándose en su salud y qué bueno que me esté escuchando. Muchas gracias, oiga, aunque no me conoce, pero desde aquí un abrazo grande y fuerte, llorando porque Dios ya me quite todos esos achaques, ¿verdad? Y esté bailando punta. Bendito, bendito sea Dios. Por fe, así será. Por fe, así será. Mi hermana Delmi también en el Níspero me está escuchando. Dice ahí en el Níspero, conozco muy bien el Níspero en Santa Bárbara. Saludos, saludos, saludos y saludos a mi gente Yadira, a su mamá, a mi hermana Delmi, que ya le saludé en el Níspero, a Toñita que me vuelve a escribir, Lely, que no hay celular o teléfono, benditos. Ay, hombre, si me es una chonchada es otro, ¿verdad? Bueno, hermanos, a las 8 vuelvo a estar con ustedes. Vuelvo a estar con ustedes. Me toca una actualización ahorita en la computadora para que esté muy bien lista a las 8 de la mañana. Así es que, hermano Martín, mi querido y amado hermano Martín en el Tintel, un hombre extremadamente buen ser humano. Hermano Giovanni, también a usted, saludos a los dos, a sus esposas, a sus hijos, gracias por estar ahí. Y a todos los que me están escuchando en radio en esta bendecida mañana, ¿sí? Que Dios nos bendiga, que Dios nos guarde, y a las 8 de la mañana vuelvo a estar con ustedes. Acuérdate lo que te dije, los pensamientos producen una reacción, esa reacción produce un sentimiento y esos sentimientos producen acciones. Anímate, hermano, anímate, hermana. Hay días grises, pero hay días bellos también, y el que te toque hoy, disfruta, disfruta, dejate de cosas y verás como Dios te sigue y te aumenta la bendición. Me despido con este tema bonito de Caminando Voy a Jerusalén. Caminando

Bueno, durante el día hoy, pues hay misa, contentos también. Fíjese que la transmisión de la misa la semana pasada tuvimos algunos impases, tuvimos que hacerla de manera manual, pero ya está bien todo en camino a la conversión online. Gracias a ti, hermano bienhechor, gracias a ti, hermana. Siéntete parte de esta gran familia de camino a la conversión online. Esta radio es tuya, tuya, tuya, tuya, tuya, como mi hermano. Gracias por hacer juntos la evangelización. Nos vamos con este tema bonito, iglesia oyente. A las 8 nos escuchamos en vivo en Amanece, Anochece en Sintonía con Jesús y María.

0: Nueva Jerusalén y ahora subido en transportes.
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El reloj más antiguo de América, ubicado en la torre de la Catedral de Comayagua, te proporciona la hora. Son las 9 de la noche, como los 9 coros de ángeles que alaban al Señor.

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1: San Juan Diego, el hombre que se le apareció la Guadalupana. San Juan Diego nació alrededor de 1474 en Cuautitlán, en el actual México, con el nombre indígena de Cuautlatoatzin, que significa el águila parlante. Era un hombre piadoso y trabajador del campo, que se convirtió al cristianismo junto a su esposa María Lucía tras la llegada de los misioneros franciscanos, recibiendo el bautismo en la década de 1520. Se describía como un hombrecillo y pobre de espíritu, viviendo modestamente y asistiendo a la doctrina en Tlatelolco. El 9 de diciembre de 1531, mientras se dirigía a misa, la Virgen María se le apareció en el Cerro del Tepeyac, pidiéndole que solicitara al obispo la construcción de una capilla en ese lugar. El obispo Juan de Zumárraga no le creyó y le pidió una prueba. Tras varias apariciones, la Virgen le indicó a Juan Diego que recogiera rosas frescas que milagrosamente florecían en la cumbre del cerro en pleno invierno. Al abrir su tilma o capa para mostrar las rosas al obispo, la imagen de la Virgen de Guadalupe quedó impresa en el tejido, lo que convenció a todos de la veracidad de las apariciones. Se convirtió en el embajador mensajero de la Virgen de Guadalupe y el primer santo indígena católico de América, representando a su pueblo ante el Evangelio. Dedicó su vida a la catequesis y a atender a los peregrinos en la capilla construida en el Tepeyac. Murió en 1548 y fue canonizado por el Papa Juan Pablo II en 2002, consolidando su figura como un símbolo de fe para el continente. San Juan Diego es más conocido como el Indio Juan Diego entre los mexicanos.
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1: Unos fariseos se le acercaron para probarlo. Le dijeron:
2: ¿puede un hombre repudiar a su mujer por un motivo cualquiera?
3: ¿No habéis leído?
1: Él respondió:
3: que desde el comienzo el Creador los hizo varón y hembra. Que dijo: por eso dejará el hombre a su padre y madre y se unirá a su mujer, y los dos harán una sola carne. Así que ya no son dos, sino uno. Así, lo que Dios unió, que no lo separe el hombre.
2: Entonces,
1: preguntaron,
2: ¿por qué Moisés prescribió que el hombre diera a su esposa acta de divorcio cuando la repudiara?
1: Jesús respondió:
3: Moisés permitió repudiar a vuestras mujeres por la dureza de vuestros corazones, mas no fue así al principio. Mas yo os digo que quien repudia a su mujer, excepto por fornicación, y se case con otra, comete adulterio.
1: Dícenle los discípulos:
4: si tal es la condición entre hombre y mujer, no conviene casarse.
1: Pero él les dijo:
3: no todos entienden este lenguaje. Solo aquellos a los que se les ha dado. Hay eunucos que nacieron así.
1: Hay eunucos hechos por los hombres, y eunucos que se hicieron a sí mismos por el reino de los cielos. El que pueda entender esto, que lo entienda.
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5: Hay momentos de caída, de angustia, de debilidad y aflicción. Hay momentos en que la oscuridad nos envuelve. Entonces nos preguntamos: Señor, ¿dónde estás? No te siento, Señor. No te veo. Sí, ¿por qué en este momento no gritarle como le gritaba el salmista? Aunque camine por cañadas oscuras, nada temo, porque yo sé, Señor, que tú vas conmigo. Estás aquí, Señor. Hermano, hermana, Jesús nos lo dice en el capítulo 11, 28 de San Mateo. Venid, venid a mí los que están cansados y agobiados, que yo los aliviaré. Levántate, mi hermano, mi hermana, que a ti también el Señor te quiere.

¿Acaso crees que tu dolor es grande cuando es mirado por Jesús? ¿O piensas que tu herida es profunda cuando Jesús derrame el amor? No lo creas. Él está aquí y hoy te lo dice. Ven a mí si está cansado y agobiado, y tu carga yo la liberaré.

Señor Jesús. Ponemos hoy delante de ti nuestras vidas como ofrenda agradable a ti.

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Juan no sabía qué regalarle a su novia en el día de su cumpleaños. Finalmente, con un trozo de corcho, le hizo un corazón con un agujero en el medio. ¿Qué quiere decir esto?, le preguntó la chica. Él, mirándola con gran ternura, le respondió: Raquel, tú y yo nos amamos mucho, pero en tu corazón y en mi corazón siempre habrá un agujero, un vacío, una soledad que solo el amor de Dios puede llenar completamente. Gracias por colmar mi corazón, Jesús.

Un día, yo salí de tus manos y tuve vida. Un día, me alejé de ellas y conocí la muerte. Alfarero, tengo nostalgia de tus manos. Ven a reparar tu cacharro.

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1: También una palabra, un saludo a todos aquellos.
2: Increíble, histórico y sorprendente. Las campanas suenan en Roma y la Plaza de San Pedro estalla en alegría. El mundo católico celebra la llegada de un nuevo papa. Después de un cónclave más rápido de lo esperado, con solo 4 votaciones, los 130 y 3 cardenales de 70 y 1 países han tomado su decisión. Y por primera vez en la historia, un estadounidense se convierte en el líder de la Iglesia Católica. Su nombre, Robert Francis Prevost. Su nuevo título, León XIV, el Papa número 267 de la historia. ¿Quién es este hombre que ha roto todas las reglas no escritas del Vaticano? ¿Te lo contamos? Nacido en Chicago, de sangre francesa y española, Prevost ha pasado 40 años en Perú, donde fue obispo. Agustino, humilde, discreto. Nunca ha dado una entrevista. Sí, como lo oyes, ni una sola entrevista. Pero detrás de ese perfil tranquilo hay un hombre con muchísima experiencia. Dirigió la poderosa Orden de los Agustinos y en 2023 el Papa Francisco lo puso al mando del Dicasterio para los Obispos, un cargo clave en la Curia Romana. Su contacto con todos los continentes, su perfil conciliador y su habilidad como mediador, especialmente en la polarizada Iglesia de Estados Unidos, lo convirtieron en la opción perfecta para muchos. Con 89 votos, logró los 2/3 necesarios y el humo blanco selló su destino. León XIV llega al Vaticano con el reto de unir, de renovar y con la atención del mundo entero sobre sus hombros. Una elección que ya está haciendo historia.
1: También una palabra, un saludo a todos aquellos y en modo particular a mi querida diócesis de Chiclayo en el Perú, donde un pueblo fiel ha acompañado a su obispo, ha compartido su fe y ha dado tanto, tanto para seguir siendo Iglesia fiel de Jesucristo.
3: Habemus Papam.

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2: Madre Teresa de Calcuta nació el 26 de agosto de 1910 en Skopje, actual Macedonia del Norte, en una familia albanesa. A los 18 años, ingresó a las Hermanas de Loreto en Irlanda y fue enviada a la India, donde enseñó en una escuela de Calcuta. En 1946, sintió un llamado dentro del llamado, una inspiración divina para dejar el convento y servir a los más pobres entre los pobres en los barrios marginales de Calcuta. En 1948, comenzó su trabajo con los enfermos y desamparados, adoptando el sari, el vestido tradicional indio, como hábito para sus hermanas. En 1950, fundó la Congregación de las Misioneras de la Caridad, que recibió aprobación papal en 1950 y se convirtió en pontificia en 1965, expandiéndose por más de 90 países. Recibió numerosos premios, incluido el Nobel de la Paz en 1979, por su incansable trabajo humanitario. Fundó hospitales para enfermos terminales, centros para ciegos, ancianos y leprosos, y estableció orfanatos y escuelas. Fue beatificada por el Papa Juan Pablo II en 2003 y canonizada como Santa Teresa de Calcuta por el Papa Francisco en 2016, con una celebración el 5 de septiembre. Falleció en Calcuta el 5 de septiembre de 1997, a los 87 años, tras sufrir problemas cardíacos. Sus escritos revelaron que pasó la mayor parte de su vida adulta en una profunda oscuridad espiritual, una noche oscura del alma, sintiendo la ausencia de Dios, aunque nunca abandonó su fe ni su servicio. Santa Madre Teresa de Calcuta y su frase más célebre: el que no vive para servir, no sirve para vivir.
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1: Santa Mónica, la madre que oró a Dios por más de 30 años hasta lograr la conversión de su hijo San Agustín. Nació alrededor del año 331 en Tagaste, en el norte de África, actual Argelia. Se casó con Patricio, un hombre pagano de temperamento fuerte pero trabajador, quien también se convirtió al cristianismo gracias a la paciencia de Mónica. Tuvo tres hijos, Agustín, Navigio y Perpetua. Su hijo mayor, Agustín, un joven brillante pero seducido por el maniqueísmo y las pasiones mundanas, fue su mayor preocupación. Durante casi 30 años, Mónica no cesó de orar y llorar por la conversión de Agustín, inspirando a un obispo a decirle que era imposible que el hijo de tantas lágrimas se perdiera. Su fe y persistencia fueron clave para la radical transformación y bautismo de Agustín, un evento cumbre en su vida. Mónica vivió una vida de profunda fe, oración y servicio, convirtiéndose en un ejemplo de perseverancia para las mujeres cristianas. Enviudó a los 39 años y se dedicó por completo a sus hijos, apoyando los estudios de Agustín en Cartago y Roma. Murió en Ostia, cerca de Roma, en el año 387, mientras esperaba el barco para regresar a África, habiendo cumplido su deseo de ver a su hijo convertido y bautizado por San Ambrosio. Es la patrona de las madres, viudas y matrimonios difíciles, símbolo de la oración y el amor maternal que transforma vidas. Su historia, narrada por San Agustín en sus Confesiones, sigue inspirando a madres y esposas a no desanimarse ante las dificultades familiares y a confiar en Dios.
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El reloj más antiguo de América, ubicado en la torre de la Catedral de Comayagua, te proporciona la hora. Son las 11 de la noche, como los 11 discípulos que quedaron después de la traición de

Oración para los esposos. Señor, haz de nuestro hogar un sitio de tu amor. Que no haya injuria porque tú nos das comprensión. Que no haya amargura porque tú nos bendices. Que no haya egoísmo porque tú nos alientas. Que no haya rencor porque tú nos das el perdón. Que no haya abandono porque tú estás con nosotros. Que sepamos marchar hacia ti en nuestro diario vivir. Que cada mañana amanezca un día más de entrega y sacrificio. Que cada noche nos encuentres con más amor de esposos. Ah, Señor de nuestras vidas, que quisiste

por tu camino, que nos esforcemos en el consuelo mutuo, que hagamos del amor un motivo para amarte más, que demos lo mejor de nosotros para ser felices en el hogar, que cuando amanezca el gran día de ir a tu encuentro, nos concedas el hallarnos unidos.

0: Señor Jesús y Madre Santísima, gracias por mi vida, mi familia y mi trabajo. Reconozco que he fallado y te pido perdón. Enséñame a dar sin medida y a compartir lo que tengo, a ver en los demás un digno reflejo tuyo. Lo que hoy es mi prueba, por fe, mañana será mi testimonio. Dos cosas tan solo te pido: no me des riqueza ni pobreza, porque en la riqueza me puedo olvidar de ti, y en la pobreza puedo llegar hasta blasfemar. Dame tan solo la ración de pan de cada día, y conduce mi mente y corazón camino a la conversión. Amén.
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El reloj más antiguo de América, ubicado en la torre de la Catedral de Comayagua, te proporciona la hora. Son las 12 de la madrugada, como los 12 discípulos.

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2: Oración para los esposos. Señor, haz de nuestro hogar un sitio de tu amor. Que no haya injuria porque tú nos das comprensión. Que no haya amargura porque tú nos bendices. Que no haya egoísmo porque tú nos alientas. Que no haya rencor porque tú nos das el perdón. Que no haya abandono porque tú estás con nosotros. Que sepamos marchar hacia ti en nuestro diario vivir. Que cada mañana amanezca un día más de entrega y sacrificio. Que cada noche nos encuentres con más amor de esposo.

por tu camino, que nos esforcemos en el consuelo mutuo, que hagamos del amor un motivo para amarte más, que demos lo mejor de nosotros para ser felices en el hogar, que cuando amanezca el gran día de ir a tu encuentro, nos concedas el hallarnos unidos para siempre en ti. Amén.

Dice la palabra de Dios en Isaías 41:10. Así que no temas, porque yo estoy contigo. No te angusties, porque yo soy tu Dios. Te fortaleceré y te ayudaré. Te sostendré con mi diestra victoriosa. Definitivamente, tú eres más fuerte.

quiero compartir contigo frases que te ayudarán en la vida. Si un buen católico quieres ser, de Jesús y María debes aprender. Número 1. El que no vive para servir, no sirve para vivir. Número 2. Las cosas materiales son buenas si tú las tienes, no si ellas te tienen a ti. Número 3. El que juzga no perdona y el que perdona no juzga. Número 4. Prefiero andar a pie que en caballo prestado. Número 5. Si quieres que te respeten, comienza a respetarte tú mismo. Número 6. La grandeza de un ser humano no está en su altura, sino en su corazón. Número 7. Rico no es el que más tiene, sino el que menos necesita. Número 8. No tengo lo que quiero, pero quiero lo que tengo. Número 9. Solo la exigencia nos lleva a la excelencia. Número 10. Quien ha encontrado un amigo, ha encontrado un tesoro. Y yo te encontré a ti. No lo olvides, el día de cambiar es hoy.

El reloj más antiguo de América, ubicado en la torre de la Catedral de Comayagua, te proporciona la hora. Es la 1 de la madrugada, como un solo Dios verdadero.

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El reloj más antiguo de América, ubicado en la torre de la Catedral de Comayagua, te proporciona la hora. Son las 2 de la madrugada, como las dos naturalezas de Jesús, la humana y la divina.

te seguiré, Señor, porque de ti me viene el auxilio. Nada ni nadie podrá separarme de tu presencia. Bendito y alabado seas por siempre.

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2: ¿Quieres alcanzar el éxito? Te comparto estos bonitos secretos. Sé esclavo de los libros hoy, para que no seas esclavo de los hombres mañana. Si no tienes tiempo hoy para abrir un libro, mucho menos lo tendrás mañana para abrir un negocio. Cuando tu conocimiento crece, la oportunidad aparece. No le pidas a Dios un buen trabajo, pídele mejor ser dueño de tu propia empresa. Dios te quiere humilde de corazón, mas no del bolsillo. Comienza hoy en lo pequeño, pero piensa en grande. Procura hablar más de tus bendiciones que de tus problemas. Comienza a agradecer más y a quejarte menos. El rico le da empleo a su dinero. El pobre le da empleo a su tiempo. Atención, cuesta $0 pensar como millonario. Aprovecha la oferta. La pereza es amiga de la pobreza. No te juntes con ella. No ahorres lo que te queda después de gastar. Gasta lo que te queda después de ahorrar. La gente rica tiene grandes bibliotecas. Los pobres tienen grandes televisores. Recuerda, el rico se educa, mientras el pobre descansa. Nunca permitas que alguien que renunció a sus sueños te cuestione los tuyos. Queda rotundamente prohibido escuchar críticas constructivas de aquellos que nunca han construido nada. No conozco la clave del éxito, pero sí conozco la clave del fracaso, y es querer complacer a todo el mundo. El mundo no cambia por tus pensamientos, cambia por tus acciones. La mejor forma de ayudar a los pobres es no siendo uno más de ellos. Trabaja duro y en silencio, y deja que tu éxito haga todo el ruido que quiera. El dinero no se gana trabajando, se gana pensando, sino los que trabajan de 8 a 5 serían millonarios. Nunca te compares con nadie. Siempre habrá personas más grandes y más pequeñas que tú. Sé tú mismo. El pan no está duro. Duro es no tener pan. El éxito para ti comienza hoy.

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1: Oración al medio ambiente. Yo prometo que cuidaré al medio ambiente. En mi hogar, mi escuela, mi comunidad y mi país. Pondré la basura en su lugar. Velaré por los animales y plantas de la naturaleza. Protegeré los recursos que nos dan vidas, como el bosque, el agua, la tierra y el aire. Aunque soy pequeño en este mundo tan grande, tengo la voluntad y el amor a la naturaleza, y eso me hace grande. Cuidemos todos el medio ambiente.

0: ese aplauso a nuestra Madre Santa, a la mujer vestida de sol, con la luna bajo sus pies.
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El reloj más antiguo de América, ubicado en la torre de la Catedral de Comayagua, te proporciona la hora. Son las 3 de la madrugada, como las 3 divinas personas de la Santísima Trinidad.

vamos a decirle, nuestro Señor en este combate de la vida diaria no es solo nuestro guardián. Su palabra es poderosa, sino que también es nuestra lámpara. Dice el Salmo 14, Señor, tú eres mi lámpara. Contigo puedo iluminar los acontecimientos diarios, los acontecimientos de esta vida, aunque no los entienda. Él es tu lámpara, Él es mi lámpara. El Señor es nuestra luz.

una hermosa imagen, a saltar murallas. Todos tenemos muros, cosas que nos parecen imposibles de superar. Justamente se nos va a venir encima y se nos está viniendo una crisis mundial, económica, social, sanitaria. Pero el Salmo nos dice que con la lámpara, con Jesús en nuestra mano, podremos iluminar cualquier situación, incluso asaltar la muralla y conquistar esa ciudad, conquistar nuestro sueño, conquistar el amor, la felicidad de una familia santa. Él es tu lámpara.

cansado de batallar. De batallar por un trabajo justo, de batallar por llevar el pan a tu familia, de batallar por comunicarte con tu esposo o tu esposa. Batallar en esa enfermedad. Pero el Salmo te dice que fiado en la misericordia de Dios, en el amor de Dios, puedes meterte en la batalla. Métete en la batalla con Dios.

encanta tu mirada, Jesús. Él no es solo tu guardián, Él es también tu lámpara. Con Él puedes asaltar la muralla, meterte en la batalla.

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Señor Jesús y Madre Santísima, gracias por mi vida, mi familia y mi trabajo. Reconozco que he fallado y te pido perdón. Enséñame a dar sin medida y a compartir lo que tengo, a ver en los demás un digno reflejo tuyo. Lo que hoy es mi prueba, por fe, mañana será mi testimonio. Dos cosas tan solo te pido: no me des riqueza.

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0: Padre nuestro que estás en el cielo,
1: santificado sea tu nombre.
0: Venga a nosotros tu reino.
1: Hágase tu voluntad, así en la tierra como en el cielo.
0: Danos hoy nuestro pan de cada día.
1: Y perdona nuestras ofensas,
0: como también nosotros perdonamos a quienes nos ofenden.
1: Y no nos dejes caer en tentación,
0: mas líbranos del mal.
1: Amén.
0: El ángel del Señor anunció a María,
1: y concibió por obra y gracia del Espíritu Santo.
0: He aquí la esclava del Señor.
1: Hágase en mí según tu palabra.
0: Y el Verbo se hizo carne
1: y habitó entre nosotros para la redención del mundo entero.
2: Creo en un solo Dios, Padre Todopoderoso, Creador del cielo y de la tierra, de todo lo visible y lo invisible. Creo en un solo Señor Jesucristo, Hijo único de Dios, nacido del Padre antes de todos los siglos. Dios de Dios, luz de luz, Dios verdadero de Dios verdadero, engendrado, no creado, de la misma naturaleza que el Padre, por quien todo fue hecho, que por nosotros los hombres y por nuestra salvación bajó del cielo y por obra del Espíritu Santo se encarnó de María, la Virgen, y se hizo hombre. Y por nuestra causa fue crucificado en tiempos de Poncio Pilato. Padeció y fue sepultado, y resucitó al tercer día, según las Escrituras. Y subió al cielo, y está sentado a la derecha del Padre, y de nuevo vendrá con gloria para juzgar a vivos y muertos. Y su reino no tendrá fin. Creo en el Espíritu Santo, Señor y Dador de vida, que procede del Padre y del Hijo, que con el Padre y el Hijo recibió la misma adoración y gloria, y que habló por los profetas. Creo en la Iglesia, que es una, santa, católica y apostólica. Confieso que hay un solo bautismo para el perdón de los pecados. Espero la resurrección de los muertos y la vida del mundo futuro. Amén.
0: Padre nuestro que estás en el cielo,
1: santificado sea tu nombre.
0: Venga a nosotros tu reino.
1: Hágase tu voluntad, así en la tierra como en el cielo.
0: Danos hoy nuestro pan de cada día.
1: Y perdona nuestras ofensas,
0: como también nosotros perdonamos a quienes nos ofenden.
1: Y no nos dejes caer en tentación,
0: mas líbranos del mal.
3: Amén. 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

Siente que tu vida se divide porque no tienes a alguien que pueda penetrar en tu corazón y darte lo que ahora te está haciendo falta. Siente que hace falta una presencia viva que te dé la gracia para tú ser alguien en la vida. Quizás las heridas que llevas no te permiten ser lo que quieras ser. Hace falta que penetre en ti la presencia viva de Dios. Hace falta que penetre el Espíritu Santo y ponga lo que ahora necesitas.

0: vamos a considerar los misterios dolorosos que se rezan martes y viernes.
1: Trae a tu memoria lo que sucedía en el corazón de nuestra Madre del Cielo al pie de la cruz. Es tan intenso su dolor que permanece impertérrita ante su Hijo crucificado, pero no puedes decir que haya sido abandonada. Al contrario, ¿cuándo la amó más y mejor que cuando sufría y ni siquiera le era posible llorar?
0: Primer misterio doloroso, la agonía en el huerto de los olivos.
1: Padre nuestro que estás en el cielo, santificado sea tu nombre, venga a nosotros tu reino, hágase tu voluntad en la tierra como en el cielo.
2: Danos hoy nuestro pan de cada día, perdona nuestras ofensas, como también nosotros perdonamos a los que nos ofenden. No nos dejes caer en la tentación, y líbranos del mal. Amén.
0: Jesús llegó con ellos al huerto llamado Getsemaní, y comenzó a entristecerse y a angustiarse.
1: Dios te salve María, llena eres de gracia, el Señor es contigo. Bendita tú eres entre todas las mujeres, y bendito es el fruto de tu vientre Jesús.
2: Santa María, Madre de Dios, ruega por nosotros pecadores, ahora y en la hora de nuestra muerte. Amén.
0: Después les dijo, mi alma está mortalmente triste, quedaos aquí y velad conmigo.
1: Dios te salve María, llena eres de gracia, el Señor es contigo. Bendita tú eres entre todas las mujeres y bendito es el fruto de tu vientre Jesús.
2: Santa María, Madre de Dios, ruega por nosotros pecadores, ahora y en la hora de nuestra muerte. Amén.
0: Y apartándose un poco, se postró con el rostro en tierra y oró.
1: Dios te salve María, llena eres de gracia, el Señor es contigo. Bendita tú eres entre todas las mujeres y bendito es el fruto de tu vientre Jesús.
2: Santa María, Madre de Dios, ruega por nosotros pecadores, ahora y en la hora de nuestra muerte. Amén.
0: Padre, si quieres, aparta de mí este cáliz, pero que no se haga mi voluntad, sino la tuya.
1: Dios te salve María, llena eres de gracia, el Señor es contigo. Bendita tú eres entre todas las mujeres y bendito es el fruto de tu vientre Jesús.
2: Santa María, Madre de Dios, ruega por nosotros pecadores, ahora y en la hora de nuestra muerte. Amén.
0: Y mientras oraba, se le apareció un ángel venido del cielo y lo confortaba.
1: Dios te salve María, llena eres de gracia, el Señor es contigo. Bendita tú eres entre todas las mujeres y bendito es el fruto de tu vientre Jesús.
2: Santa María, Madre de Dios, ruega por nosotros pecadores, ahora y en la hora de nuestra muerte. Amén.
0: Y entrando en agonía, oraba sin cesar.
1: Dios te salve María, llena eres de gracia, el Señor es contigo. Bendita tú eres entre todas las mujeres y bendito es el fruto de tu vientre Jesús.
2: Santa María, Madre de Dios, ruega por nosotros pecadores, ahora y en la hora de nuestra muerte. Amén.
0: Y su sudor era como gotas de sangre que caía sobre la tierra.
1: Dios te salve María, llena eres de gracia, el Señor es contigo. Bendita tú eres entre todas las mujeres y bendito es el fruto de tu vientre Jesús.
2: Santa María, Madre de Dios, ruega por nosotros pecadores, ahora y en la hora de nuestra muerte. Amén.
0: Viene donde los discípulos y los encuentra durmiendo y les dice, ¿no habéis podido siquiera una hora velar conmigo?
1: Dios te salve María, llena eres de gracia, el Señor es contigo. Bendita tú eres entre todas las mujeres y bendito es el fruto de tu vientre Jesús.
2: Santa María, Madre de Dios, ruega por nosotros pecadores, ahora y en la hora de nuestra muerte. Amén.
0: Velad y orad, para que no caigáis en tentación.
1: Dios te salve María, llena eres de gracia, el Señor es contigo. Bendita tú eres entre todas las mujeres, y bendito es el fruto de tu vientre Jesús.
2: Santa María, Madre de Dios, ruega por nosotros pecadores, ahora y en la hora de nuestra muerte. Amén.
0: El espíritu dispuesto está, mas la carne es débil.
1: Dios te salve María, llena eres de gracia, el Señor es contigo. Bendita tú eres entre todas las mujeres, y bendito es el fruto de tu vientre Jesús.
2: Santa María, Madre de Dios, ruega por nosotros pecadores, ahora y en la hora de nuestra muerte. Amén.
1: Gloria al Padre, al Hijo y al Espíritu Santo.
2: Como era en el principio, ahora y siempre, por los siglos de los siglos. Amén.
1: María, Madre de Gracia, Madre de Misericordia.
3: En la vida y en la muerte, ampáranos, Gran Señora.
0: Segundo misterio doloroso. Jesús es azotado y atado a la columna.
1: Padre nuestro que estás en el cielo, santificado sea tu nombre. Venga a nosotros tu reino. Hágase tu voluntad en la tierra como en el cielo.
2: Danos hoy nuestro pan de cada día. Perdona nuestras ofensas, como también nosotros perdonamos a los que nos ofenden. No nos dejes caer en la tentación y líbranos del mal. Amén.
0: Después de atar a Jesús, lo entregaron a Pilato y este le preguntó, ¿eres tú el rey de los judíos?
1: Dios te salve María, llena eres de gracia, el Señor es contigo. Bendita tú eres entre todas las mujeres y bendito es el fruto de tu vientre, Jesús.
3: Santa María, Madre de Dios, ruega por nosotros pecadores, ahora y en la hora de nuestra muerte. Amén.
0: Contestó Jesús, mi reino no es de este mundo, pero como dices, soy rey.
1: Dios te salve María, llena eres de gracia, el Señor es contigo. Bendita tú eres entre todas las mujeres y bendito es el fruto de tu vientre, Jesús.
3: Santa María, Madre de Dios, ruega por nosotros pecadores, ahora y en la hora de nuestra muerte. Amén.
0: Yo para eso nací y para eso vine al mundo, para dar testimonio de la verdad, y todo el que es de la verdad, escucha mi voz.
1: Dios te salve María, llena eres de gracia, el Señor es contigo. Bendita tú eres entre todas las mujeres y bendito es el fruto de tu vientre, Jesús.
3: Santa María, Madre de Dios, ruega por nosotros pecadores, ahora y en la hora de nuestra muerte. Amén.
0: Pilato le preguntó, ¿qué es la verdad? Y salió y dijo a los judíos, yo no encuentro culpa alguna en él.
1: Dios te salve María, llena eres de gracia, el Señor es contigo. Bendita tú eres entre todas las mujeres y bendito es el fruto de tu vientre, Jesús.
3: Santa María, Madre de Dios, ruega por nosotros pecadores, ahora y en la hora de nuestra muerte. Amén.
0: Por tanto, lo mandaré castigar y lo dejaré en libertad. Entonces Pilato ordenó que lo azotara.
1: Dios te salve María, llena eres de gracia, el Señor es contigo. Bendita tú eres entre todas las mujeres y bendito es el fruto de tu vientre, Jesús.
3: Santa María, Madre de Dios, ruega por nosotros pecadores, ahora y en la hora de nuestra muerte. Amén.
0: Fue un hombre despreciado, el desecho de los hombres, varón de dolores.
1: Dios te salve María, llena eres de gracia, el Señor es contigo. Bendita tú eres entre todas las mujeres y bendito es el fruto de tu vientre, Jesús.
3: Santa María, Madre de Dios, ruega por nosotros pecadores, ahora y en la hora de nuestra muerte. Amén.
0: Fue maltratado y se humilló sin decir palabra, como cordero que es llevado al matadero.
1: Dios te salve María, llena eres de gracia, el Señor es contigo. Bendita tú eres entre todas las mujeres y bendito es el fruto de tu vientre, Jesús.
3: Santa María, Madre de Dios, ruega por nosotros pecadores, ahora y en la hora de nuestra muerte. Amén.
0: Fue traspasado por nuestros pecados, quebrantado por nuestras culpas.
1: Dios te salve María, llena eres de gracia, el Señor es contigo. Bendita tú eres entre todas las mujeres y bendito es el fruto de tu vientre, Jesús.
3: Santa María, Madre de Dios, ruega por nosotros pecadores, ahora y en la hora de nuestra muerte. Amén.
0: Él, en verdad, ha tomado sobre sí nuestro sufrimiento, ha cargado con nuestros dolores.
1: Dios te salve María, llena eres de gracia, el Señor es contigo. Bendita tú eres entre todas las mujeres y bendito es el fruto de tu vientre, Jesús.
3: Santa María, Madre de Dios, ruega por nosotros pecadores, ahora y en la hora de nuestra muerte. Amén.
0: El castigo cayó sobre él y a través de sus llagas hemos sido curados.
1: Dios te salve María, llena eres de gracia, el Señor es contigo. Bendita tú eres entre todas las mujeres y bendito es el fruto de tu vientre, Jesús.
3: Santa María, Madre de Dios, ruega por nosotros pecadores, ahora y en la hora de nuestra muerte. Amén.
1: Gloria al Padre, al Hijo y al Espíritu Santo.
3: Como era en el principio, ahora y siempre, por los siglos de los siglos. Amén.
1: Sagrado Corazón de Jesús,
3: en vos confío.
0: Tercer misterio doloroso, la coronación de espinas.
1: Padre nuestro que estás en el cielo, santificado sea tu nombre, venga a nosotros tu reino, hágase tu voluntad en la tierra como en el cielo.
3: Danos hoy nuestro pan de cada día, perdona nuestras ofensas, como también nosotros perdonamos a los que nos ofenden. No nos dejes caer en la tentación y líbranos del mal. Amén.
0: Los soldados lo condujeron al pretorio, lo despojaron de sus vestidos y lo revistieron con un manto de color púrpura.
1: Dios te salve María, llena eres de gracia, el Señor es contigo. Bendita tú eres entre todas las mujeres y bendito es el fruto de tu vientre, Jesús.
3: Santa María, Madre de Dios, ruega por nosotros pecadores, ahora y en la hora de nuestra muerte. Amén.
0: Trenzaron también una corona de espinas y la colocaron sobre su cabeza y pusieron una caña en su mano derecha.
1: Dios te salve María, llena eres de gracia, el Señor es contigo. Bendita tú eres entre todas las mujeres y bendito es el fruto de tu vientre, Jesús.
3: Santa María, Madre de Dios, ruega por nosotros pecadores, ahora y en la hora de nuestra muerte. Amén.
0: Y doblando la rodilla delante de él, lo escarnecían diciendo, Salve, Rey de los judíos.
1: Dios te salve María, llena eres de gracia, el Señor es contigo. Bendita tú eres entre todas las mujeres y bendito es el fruto de tu vientre, Jesús.
3: Santa María, Madre de Dios, ruega por nosotros pecadores, ahora y en la hora de nuestra muerte. Amén.
0: y escupiendo sobre él, tomaban la caña y lo golpeaban en la cabeza.
1: Dios te salve María, llena eres de gracia, el Señor es contigo. Bendita tú eres entre todas las mujeres y bendito es el fruto de tu vientre Jesús.
3: Santa María, Madre de Dios, ruega por nosotros pecadores, ahora y en la hora de nuestra muerte. Amén.
0: Pilato tomó agua y se lavó las manos delante del pueblo diciendo, yo soy inocente de la sangre de este justo.
1: Dios te salve María, llena eres de gracia, el Señor es contigo. Bendita tú eres entre todas las mujeres y bendito es el fruto de tu vientre Jesús.
3: Santa María, Madre de Dios, ruega por nosotros pecadores, ahora y en la hora de nuestra muerte. Amén.
0: Entonces Jesús salió con la corona de espinas y el manto de color púrpura.
1: Dios te salve María, llena eres de gracia, el Señor es contigo. Bendita tú eres entre todas las mujeres y bendito es el fruto de tu vientre Jesús.
3: Santa María, Madre de Dios, ruega por nosotros pecadores, ahora y en la hora de nuestra muerte. Amén.
0: He aquí al hombre, dijo Pilato, pero ellos se pusieron a gritar, crucifícalo, crucifícalo.
1: Dios te salve María, llena eres de gracia, el Señor es contigo. Bendita tú eres entre todas las mujeres y bendito es el fruto de tu vientre Jesús.
3: Santa María, Madre de Dios, ruega por nosotros pecadores, ahora y en la hora de nuestra muerte. Amén.
0: ¿Por qué? ¿Qué mal ha hecho? Pero ellos gritaron más fuerte, crucifícalo.
1: Dios te salve María, llena eres de gracia, el Señor es contigo. Bendita tú eres entre todas las mujeres y bendito es el fruto de tu vientre Jesús.
3: Santa María, Madre de Dios, ruega por nosotros pecadores, ahora y en la hora de nuestra muerte. Amén.
0: A vuestro rey he de crucificar, a lo cual los sumos sacerdotes respondieron, nosotros no tenemos más rey que el César.
1: Dios te salve María, llena eres de gracia, el Señor es contigo. Bendita tú eres entre todas las mujeres y bendito es el fruto de tu vientre Jesús.
3: Santa María, Madre de Dios, ruega por nosotros pecadores, ahora y en la hora de nuestra muerte. Amén.
0: Entonces Pilato, queriendo calmar a la turba, lo entregó para ser crucificado.
1: Dios te salve María, llena eres de gracia, el Señor es contigo. Bendita tú eres entre todas las mujeres y bendito es el fruto de tu vientre Jesús.
3: Santa María, Madre de Dios, ruega por nosotros pecadores, ahora y en la hora de nuestra muerte. Amén.
1: Gloria al Padre, al Hijo y al Espíritu Santo.
3: Como era en el principio, ahora y siempre, por los siglos de los siglos. Amén.
1: María, Madre de Gracia, Madre de Misericordia.
3: En la vida y en la muerte, ampáranos, Gran Señora.
0: Cuarto misterio doloroso. Jesús lleva la cruz a cuestas.
1: Padre nuestro que estás en el cielo, santificado sea tu nombre. Venga a nosotros tu reino. Hágase tu voluntad en la tierra como en el cielo.
3: Danos hoy nuestro pan de cada día, perdona nuestras ofensas, como también nosotros perdonamos a los que nos ofenden. No nos dejes caer en la tentación, y líbranos del mal. Amén.
0: Si alguien quiere venir en pos de mí, que renuncie a sí mismo.
1: Dios te salve María, llena eres de gracia, el Señor es contigo. Bendita tú eres entre todas las mujeres, y bendito es el fruto de tu vientre Jesús.
3: Santa María, Madre de Dios, ruega por nosotros pecadores, ahora y en la hora de nuestra muerte. Amén.
0: Tome su cruz de cada día y sígame.
1: Dios te salve María, llena eres de gracia, el Señor es contigo. Bendita tú eres entre todas las mujeres y bendito es el fruto de tu vientre Jesús.
3: Santa María, Madre de Dios, ruega por nosotros pecadores, ahora y en la hora de nuestra muerte. Amén.
0: Y a él, llevando su cruz, lo condujeron al lugar llamado Gólgota.
1: Dios te salve María, llena eres de gracia, el Señor es contigo. Bendita tú eres entre todas las mujeres y bendito es el fruto de tu vientre Jesús.
3: Santa María, Madre de Dios, ruega por nosotros pecadores, ahora y en la hora de nuestra muerte. Amén.
0: En el camino, echaron mano de un cierto Simón de Cirene, obligándole a ir cargando la cruz detrás de Jesús.
1: Dios te salve María, llena eres de gracia, el Señor es contigo. Bendita tú eres entre todas las mujeres y bendito es el fruto de tu vientre Jesús.
3: Santa María, Madre de Dios, ruega por nosotros pecadores, ahora y en la hora de nuestra muerte. Amén.
0: Tomad sobre vosotros mi yugo y aprended de mí.
1: Dios te salve María, llena eres de gracia, el Señor es contigo. Bendita tú eres entre todas las mujeres y bendito es el fruto de tu vientre Jesús.
3: Santa María, Madre de Dios, ruega por nosotros pecadores, ahora y en la hora de nuestra muerte. Amén.
0: Que soy manso y humilde de corazón.
1: Dios te salve María, llena eres de gracia, el Señor es contigo. Bendita tú eres entre todas las mujeres y bendito es el fruto de tu vientre Jesús.
3: Santa María, Madre de Dios, ruega por nosotros pecadores, ahora y en la hora de nuestra muerte. Amén.
0: Y encontraréis reposo para vuestras almas, porque mi yugo es suave y mi carga ligera.
1: Dios te salve María, llena eres de gracia, el Señor es contigo.
4: Bendita tú eres entre todas las mujeres, y bendito es el fruto de tu vientre, Jesús.
3: Santa María, Madre de Dios, ruega por nosotros pecadores, ahora y en la hora de nuestra muerte. Amén.
0: Lo acompañaba una gran muchedumbre del pueblo y de mujeres que se lamentaban y lloraban por él.
4: Dios te salve María, llena eres de gracia, el Señor es contigo. Bendita tú eres entre todas las mujeres y bendito es el fruto de tu vientre, Jesús.
3: Santa María, Madre de Dios, ruega por nosotros pecadores, ahora y en la hora de nuestra muerte. Amén.
0: Mas Jesús, volviéndose hacia ellas, les dijo: Hijas de Jerusalén, no lloréis por mí, sino por vosotras y vuestros hijos.
4: Dios te salve María, llena eres de gracia, el Señor es contigo. Bendita tú eres entre todas las mujeres, y bendito es el fruto de tu vientre, Jesús.
3: Santa María, Madre de Dios, ruega por nosotros pecadores, ahora y en la hora de nuestra muerte. Amén.
0: Porque si esto hacen con el leño verde, ¿qué no harán con el seco?
4: Dios te salve María, llena eres de gracia, el Señor es contigo. Bendita tú eres entre todas las mujeres, y bendito es el fruto de tu vientre, Jesús.
3: Santa María, Madre de Dios, ruega por nosotros pecadores, ahora y en la hora de nuestra muerte. Amén.
1: Gloria al Padre, al Hijo y al Espíritu Santo.
3: Como era en el principio, ahora y siempre, por los siglos de los siglos. Amén.
1: Sagrado Corazón de Jesús,
3: en vos confío.
0: Quinto misterio doloroso, la crucifixión de Jesús.
1: Padre nuestro que estás en el cielo, santificado sea tu nombre, venga a nosotros tu reino, hágase tu voluntad en la tierra como en el cielo.
3: Danos hoy nuestro pan de cada día, perdona nuestras ofensas, como también nosotros perdonamos a los que nos ofenden. No nos dejes caer en la tentación y líbranos del mal. Amén.
0: Cuando llegaron al lugar llamado Calvario, lo crucificaron.
4: Dios te salve María, llena eres de gracia, el Señor es contigo. Bendita tú eres entre todas las mujeres y bendito es el fruto de tu vientre, Jesús.
3: Santa María, Madre de Dios, ruega por nosotros pecadores, ahora y en la hora de nuestra muerte. Amén.
0: Y Jesús dijo: Padre, perdónales porque no saben lo que hacen.
4: Dios te salve María, llena eres de gracia, el Señor es contigo. Bendita tú eres entre todas las mujeres y bendito es el fruto de tu vientre, Jesús.
3: Santa María, Madre de Dios, ruega por nosotros pecadores, ahora y en la hora de nuestra muerte. Amén.
0: Y uno de los bandidos crucificados con él le dijo: Jesús, acuérdate de mí cuando llegues a tu reino.
4: Dios te salve María, llena eres de gracia, el Señor es contigo. Bendita tú eres entre todas las mujeres y bendito es el fruto de tu vientre, Jesús.
3: Santa María, Madre de Dios, ruega por nosotros pecadores, ahora y en la hora de nuestra muerte. Amén.
0: Y Jesús le respondió: en verdad te digo, hoy estarás conmigo en el paraíso.
4: Dios te salve María, llena eres de gracia, el Señor es contigo. Bendita tú eres entre todas las mujeres y bendito es el fruto de tu vientre, Jesús.
3: Santa María, Madre de Dios, ruega por nosotros pecadores, ahora y en la hora de nuestra muerte. Amén.
0: Junto a la cruz de Jesús estaba de pie su madre y el discípulo que amaba.
4: Dios te salve María, llena eres de gracia, el Señor es contigo. Bendita tú eres entre todas las mujeres y bendito es el fruto de tu vientre, Jesús.
3: Santa María, Madre de Dios, ruega por nosotros pecadores, ahora y en la hora de nuestra muerte. Amén.
0: Jesús dijo a su madre: Mujer, he ahí a tu hijo. Y después dijo al discípulo: He ahí a tu madre.
4: Dios te salve María, llena eres de gracia, el Señor es contigo. Bendita tú eres entre todas las mujeres y bendito es el fruto de tu vientre, Jesús.
3: Santa María, Madre de Dios, ruega por nosotros pecadores, ahora y en la hora de nuestra muerte. Amén.
0: Y desde ese momento, el discípulo la recibió en su casa.
4: Dios te salve María, llena eres de gracia, el Señor es contigo. Bendita tú eres entre todas las mujeres y bendito es el fruto de tu vientre, Jesús.
3: Santa María, Madre de Dios, ruega por nosotros pecadores, ahora y en la hora de nuestra muerte. Amén.
0: Las tinieblas cubrieron toda la tierra y el velo del templo se rasgó en dos.
4: Dios te salve María, llena eres de gracia, el Señor es contigo. Bendita tú eres entre todas las mujeres y bendito es el fruto de tu vientre, Jesús.
3: Santa María, Madre de Dios, ruega por nosotros pecadores, ahora y en la hora de nuestra muerte. Amén.
0: Jesús, clamando con voz potente, dijo: Padre, en tus manos encomiendo mi espíritu.
4: Dios te salve María, llena eres de gracia, el Señor es contigo. Bendita tú eres entre todas las mujeres y bendito es el fruto de tu vientre, Jesús.
3: Santa María, Madre de Dios, ruega por nosotros pecadores, ahora y en la hora de nuestra muerte. Amén.
0: E inclinando la cabeza, entregó el espíritu.
4: Dios te salve María, llena eres de gracia, el Señor es contigo. Bendita tú eres entre todas las mujeres y bendito es el fruto de tu vientre, Jesús.
3: Santa María, Madre de Dios, ruega por nosotros pecadores, ahora y en la hora de nuestra muerte. Amén.
1: Gloria al Padre, al Hijo y al Espíritu Santo.
3: Como era en el principio, ahora y siempre, por los siglos de los siglos. Amén.
1: María, Madre de Gracia, Madre de Misericordia.
3: En la vida y en la muerte, ampáranos, Gran Señora.
1: Padre nuestro que estás en el cielo, santificado sea tu nombre. Venga a nosotros tu reino. Hágase tu voluntad en la tierra como en el cielo.
3: Danos hoy nuestro pan de cada día. Perdona nuestras ofensas, como también nosotros perdonamos a los que nos ofenden. No nos dejes caer en la tentación y líbranos del mal. Amén.
1: Dios te salve María Santísima, templo y trono de la Santísima Trinidad, Virgen concebida sin la mancha del pecado original. Dios te salve, Reina y Madre de Misericordia, vida y dulzura y esperanza nuestra, Dios te salve. A ti llamamos los desterrados hijos de Eva, a ti suspiramos gimiendo y llorando en este valle de lágrimas. Ea pues, Señora abogada nuestra, vuelve a nosotros esos tus ojos misericordiosos, y después de este destierro muéstranos a Jesús, fruto bendito de tu vientre. Oh clemente, oh piadosa, oh dulce Virgen María, ruega por nosotros, Santa Madre de Dios, para que seamos dignos de alcanzar las promesas de nuestro Señor Jesucristo. Amén. Señor, ten piedad.
3: Señor, ten piedad.
1: Cristo, ten piedad.
3: Cristo, ten piedad.
1: Señor, ten piedad.
3: Señor, ten piedad.
1: Cristo, óyenos.
3: Cristo, óyenos.
1: Cristo, escúchanos.
3: Cristo, escúchanos.
1: Dios Padre Celestial, que eres Dios,
3: ten piedad de nosotros.
1: Dios Hijo Redentor del mundo, que eres Dios,
3: ten piedad de nosotros.
1: Espíritu Santo, que eres Dios,
3: ten piedad de nosotros.
1: Santísima Trinidad, que eres un solo Dios,
3: ten piedad de nosotros.
1: Santa María,
3: ruega por nosotros.
1: Santa Madre de Dios,
3: ruega por nosotros.
1: Santa Virgen de las Vírgenes,
3: ruega por nosotros.
1: Madre de Jesucristo,
3: ruega por nosotros.
1: Madre de la Divina Gracia,
3: ruega por nosotros.
1: Madre Purísima,
3: ruega por nosotros.
1: Madre Castísima,
3: ruega por nosotros.
1: Madre Intacta,
3: ruega por nosotros.
1: Madre Sin Mancha,
3: ruega por nosotros.
1: Madre Amable,
3: ruega por nosotros.
1: Madre del Buen Consejo,
3: ruega por nosotros.
1: Madre del Creador,
3: ruega por nosotros.
1: Madre del Salvador,
3: ruega por nosotros.
1: Madre de la Iglesia,
3: ruega por nosotros.
1: Virgen Prudentísima,
3: ruega por nosotros.
1: Virgen Venerable,
3: ruega por nosotros.
1: Virgen Digna de Alabanza,
3: ruega por nosotros.
1: Virgen Poderosa,
3: ruega por nosotros.
1: Virgen Misericordiosa,
3: ruega por nosotros.
1: Virgen Fiel,
3: ruega por nosotros.
1: Espejo de Justicia,
3: ruega por nosotros.
1: Trono de la Sabiduría,
3: ruega por nosotros.
1: Causa de nuestra alegría,
3: ruega por nosotros.
1: Vaso Espiritual,
3: ruega por nosotros.
1: Vaso Honorable,
3: ruega por nosotros.
1: Rosa Mística,
3: ruega por nosotros.
1: Torre de David,
3: ruega por nosotros.
1: Torre de Marfil,
3: ruega por nosotros.
1: Casa de Oro,
3: ruega por nosotros.
1: Arca de la Alianza,
3: ruega por nosotros.
1: Puerta del Cielo,
3: ruega por nosotros.
1: Estrella de la Mañana,
3: ruega por nosotros.
1: Salud,
3: ruega por nosotros.
1: Salud de los enfermos,
3: ruega por nosotros.
1: Refugio de los pecadores,
3: ruega por

0: ruega por nosotros.
1: Reina del Santísimo Rosario,
0: ruega por nosotros.
1: Reina de la Orden Capuchina,
0: ruega por nosotros.
1: Reina de la Paz,
0: ruega por nosotros.
1: Cordero de Dios que quitas el pecado del mundo,
0: perdónanos, Señor.
1: Cordero de Dios que quitas el pecado del mundo,
0: escúchanos, Señor.
1: Cordero de Dios que quitas el pecado del mundo,
0: ten piedad y misericordia de nosotros.
1: Bajo tu amparo nos acogemos, Santa Madre de Dios. No desprecies las súplicas que te dirigimos en nuestras necesidades, antes bien líbranos de todos los peligros, oh Virgen gloriosa y bendita. Ruega por nosotros, Santa Madre de Dios,
0: para que seamos dignos de alcanzar las promesas de nuestro Señor Jesucristo.
1: Recemos esta oración compuesta por el Padre Pío. Oh Jesús, destruye en mí todo lo que no sea de tu agrado y escribe tus dolores en mi corazón con el fuego de tu caridad. Apriétame fuertemente junto a ti, suave y eternamente, para que nunca te abandone en tus dolores. Que yo pueda reposar sobre tu corazón en los sufrimientos de la vida para conseguir de este modo mi recuperación. Que mi espíritu no tenga otro deseo que vivir a tu lado en el huerto y saciarme de las penas de tu corazón. Que mi alma se llene de tu sangre y se alimente contigo con el pan de tus sufrimientos. Amén.

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pusiste de odio, de rencor, de resentimiento. ¿Y dónde estás? Ponte de rodillas. Abre tu corazón.

El reloj más antiguo de América, ubicado en la torre de la Catedral de Comayagua, te proporciona la hora. 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

San Miguel Arcángel ruega por nosotros. San Gabriel ruega por nosotros. San Rafael ruega por nosotros. Repitan ustedes conmigo, hermano, para que recibamos todos esa bendición. Hazlo conmigo, Sandrita, que entre los escritos más antiguos de la iglesia, quienes recibimos esta bendición, obtenemos gloria y vida larga en lo que nos resta de vida. San Miguel Arcángel, San Miguel, San Gabriel, San Gabriel y San Rafael, San Rafael. Así comenzamos nuestro día, hermanos y hermanas, en este 29 de septiembre con tantas, pero tantas noticias que contarte hoy. Soy tu hermano en Cristo, Walter Alberto, y esta es tu Radio Católica Camino a la Conversión. Desde la ciudad de Comayagua, Honduras, San Miguel es considerado, hermanos y hermanas, el jefe, escuchen la palabra bonita, de las huestes celestiales. Hoy está de fiesta la capital de la República de Honduras, San Miguel de las Minas y Heredias. Hoy es la fiesta de la capital de la República. Hoy en distintas ciudades del mundo, como en las paradisíacas playas y centro turístico de San Miguel, en El Salvador también están de fiesta. También están de fiesta, como en muchos pueblos, aldeas, caseríos, como mi gente linda de la comunidad de San Miguel de Selguapa, Parroquia Cristo Redentor. Hermanos, hoy es una fiesta gigante. San Miguel se le ve vestido de caballero, montado en su caballo y con una paz, con una lanza, con una espada, defendiendo y dirigiendo y venciendo a Lucifer, que es el nombre correcto llamado a ese mal ángel del cielo que quiso, pues, gobernar. Por eso la palabra San Miguel significa ¿quién como Dios? San Miguel significa ¿quién como Dios? El himno que tenemos de fondo es uno de los más bonitos que se le adjudica a San Miguel Arcángel. Hermano, la palabra arcángel es un grado mayor al ángel. Arcángel significa eso, servidor de Dios. Ahora hablemos de San Gabriel. Hoy, bueno, hay un montón de hermanos que hoy se llaman Gabriel. El padre de Sandrita se llama Gabriel, pero no cumpleaños hoy, pero sí se llama Gabriel. En honor a este ángel, hoy, Sandra, el arcángel Gabriel es considerado el patrono de las comunicaciones, porque es el que anuncia, es el que le dice a la Virgen Santísima que concebirá en su seno a un hijo y que se llamará Emmanuel. O sea que hoy debería ser el día de los comunicadores, pero en vida católica sí. Hoy es considerado el día de los locutores. Nosotros, tú y yo, Sandrita, que hacemos esto, a esto le llamamos locución blanca, comunicación blanca. Lo que nosotros hacemos es comunicación blanca, comunicación bonita, comunicación de mensaje, transmitirles a ustedes la fe a través de nuestros pocos conocimientos. Y hablando del ángel, San Rafael es considerado el arcángel de la medicina, el de la salud. Hay una historia muy bonita en el libro de Tobías que te la voy a contar ligerito para que vayas y la leas. Y con ello aprovecho ya para saludar a mi hermana Antonia, allá en la comunidad de San Antonio de la Libertad. Buenos días, hermana. ¿Cómo está usted? ¿Está bien, hermana Rosita? Ana Rosa, buenos días, buenos días. Angelita, que ya me escribió desde Cane, buenos días. Seguro que está disfrutando la historia que estoy narrando de... disfrutando esta historia de los arcángeles. Hermana Tina, la colonia Jerusalén en La Paz, está disfrutando seguro también de toda esta información que estoy compartiendo. Angelita, Toñita, Toñita, Leli, hola, Leli, hola, quiero oírte, Leli, quiero oírle como siempre. Saludos, abrazos y bendiciones. Escríbame, por favor, sigo. Hay una historia en el libro de Tobías que narra la historia de Tobías. Tobías es un anciano
Tobías, un anciano que huye de su tierra por persecución. Y ahí viene la palabra diáspora. Todo aquel, por ejemplo, Rosita, que me acaba de escribir, que ahora está en Honduras. Rosa perteneció a la diáspora. A la diáspora somos personas que nos movemos de un lugar a otro por un mejor futuro. Diáspora son personas que emigran, así como está Juanita en Estados Unidos trabajando duro por su familia. Esa es diáspora, como los migrantes, los que dejan un país por otro, los nómadas por hambre y por sueño a ver su familia mejor. Pues Tobías queda ciego. Tobías tiene un hijo que se llama Toby. Y resulta que al otro lado de la ciudad, lejísimo, le debían. Y este manda. Y la historia relata toda una vivencia que era peligroso, y se presenta a alguien y le acompaña. Y en el camino, miren qué bonita historia, le hace de que vayan a un río a pescar, Sandrita. La historia me encanta contarla a mí. Y si no me la crees, lea, hermano. Está en todo el libro de Tobías. Y es bien cortito este libro, Juanita. Léelo, Juanita. Léelo, Rosa. Pues cuenta de que este personaje que le acompaña a Toby, hijo de Tobías, pescan y le dice que conserve las tripas, que conserve las, ¿cómo se llama? Las vísceras del animalito, del pez. Llegan a donde van a cobrar y allá se encuentran con una mujer bellísima, Sara. Pero Sara resulta que tenía todos los maridos se le morían. Habían morido siete maridos. Y su esposo Raúl, pues al ver a Toby y al ver cómo miraba a su hija, sabe que se enamoraron y se casan. Pero conocedor de aquella experiencia, el ángel que le acompañaba a Toby le dice que en el momento de la nupcia, que eche una parte de aquella víscera en el incensario, en el cuarto, en el... ¿cuál es el nombre bonito, Sandra? En el tálamo, así es, en el tálamo, en la habitación, en el recinto, echa y rompe así la maldición que vivía Sara, una sombra. Y en la mañana, imagínate que Raúl estaba tan convencido que iba a ser el octavo marido muerto que cava el hoyo, cava pues la tumba. Y cuando se levanta los ve felices a los dos. Entonces sabe que ha roto la cadena. Y así, hermano, para no contarles tanto, hasta con esa misma víscera, cuando vuelve, le echa eso a los ojos de su padre, Tobías, y recupera la vista. Recupera la vista. Y ahí cuando quiere saber quién es, entonces le dice que es un arcángel y que se llama San Rafael. Qué bonita la historia de la iglesia. Hermano, no me felicite tanto. Es que yo lo aprendo para ustedes. Yo lo leo, me documento y lo comparto con ustedes toda esta información. Si es que hoy la iglesia nos recuerda la vida de San Gabriel, San Miguel y San Rafael. Y en ese sentido, te voy a regalar esta canción completita, completita para orar por ti. Y cuando vuelva, te vengo contando la biografía. No sé si sabía tu hermana Angelita, Ana Leli. ¿Sabían de que ayer en horas de la tarde murió Monseñor Teodoro Gómez Rivera, obispo de la diócesis de Choluteca, hijo de Julia y Vicente? ¿Sabían? Es el único actual obispo que era nativo de su tierra, de la región que pastoreaba, y nacido en el Banquito en mayo del 63, en mayo del 63, el tercero de una familia, Teodoro. Ya te voy a contar muchas cosas de él. Y Sandrita ya lo dijo todo. No, Sandrita, solo es para dejarlos picados y que se den cuenta de que como un hombre de Dios llegó a tanto, iba a Roma a ver a su santidad León XIV. Este hombre, Sandrita, ¿sabes qué era? Era estudioso de la teología dogmática. Teología dogmática. Ya te voy a contar, hermano oyente, qué es teología dogmática.
ya te cuento. Escríbeme, ¿dónde estás, hermano? ¿Qué estás haciendo? Y así arrancamos nuestra bonita mañana, esta fiesta de nuestros arcángeles Miguel, Gabriel y San Rafael. El himno de San Miguel en esta mañana, en Amanece en Sintonía con Jesús y María.

En el nombre del Padre, del Hijo y del Espíritu Santo. Amén. Hoy en la fiesta de nuestros arcángeles Gabriel, Miguel y San Rafael, te pongo en tus manos de amor, Papá Dios, a Juanita en Estados Unidos, a Rosa en San Antonio en Libertad, a Rosa y su familia en el Quebracho. Te pongo, Padre, en tus manos de amor, de manera muy especial a la hermana Tina en la colonia Jerusalén, un poquito quebrantada de salud, pero que a través de esta oración, por fe, Jesús se levanta y se sana. Te lo aclamo de todo corazón por esta mujer tan bella y llena de ti, Jesús. Es normal, papá, que a veces amanezcamos quebrantados, pero tu fuerza y tu amor es más grande que nuestra prueba. También, Padre, en esta mañana, por la vida de la hermana Olivia, su matrimonio, sus hijos, cuídale y guárdale siempre, Jesús. Por la vida y la recuperación en todos los campos de su vida, la hermana Toñita, la hermana Leslie, cuídale, guárdale, sánale, Jesús. Hoy en la fiesta de San Rafael te pongo de manera más especial a la hermana Leslie, Jesús. También a mi hermana Gladys en la comunidad de Cerro Blanco, te pido por su vida, por sus hijos, por mi hermana María en Casas Viejas, La Paz. Padre, bendícele a ella, a su madre, a sus hijos, a mi amada y querida hermana Loani en el Motatal, Señor, ayúdale siempre en todos los campos de su vida. Angelita, Padre, a su esposo, a sus hijos, acompáñales en esta mañana nueva de 29 de septiembre. Quédate, papá, con toda esta iglesia oyente. A ti te lo aclamo y te lo pido, que eres Dios, vives y reinas por los siglos de los siglos. Amén, amén y amén. Muy bien. Luego esa oración bonita y de poder, hermanos y hermanas, vengo contándote y usted me sigue escribiendo, ¿verdad? ¿Dónde? Está conmigo. 5 de la madrugada, 21 minutos, 8 más 21, horas de la noche. 5 más 21, 8, 21 de la noche. Estás escuchando en repetición nuestro programa. Sandrita, ponemos el fondo en tu voz, más allá del sol, para contarte sobre Teodoro Gómez Rivera. Teodoro Gómez Rivera, hasta ayer, en horas de la tarde, Monseñor Teodoro Rivera salió de su natal Choluteca, abordó un avión que lo llevó a España, que de España lo trasladaría a Roma. Todos los obispos de Honduras se iban a ver en Roma. Tenía la visita misional pontificia. ¿Sabía usted qué bella es nuestra iglesia, Sandrita? A pesar de nosotros tan pecadores que somos, pero qué orden, ¿verdad? Cada cierto tiempo el obispo de Roma, su santidad, recibe a todas las curias, es decir, a todas las conferencias episcopales por país. Y ahí, Sandrita, en esta reunión, los obispos van y le cuentan cómo, o sea, le dan informes, pues, cómo está la diócesis. O sea que el obispo va ante su santidad y le dice: mire, su eminencia, allá en Choluteca, así y así está mi diócesis, así y así está mi parroquia, así y así están mis hermanos. Le dan informes. Pues a eso iba, a darle informes a su santidad. Pero se cree, porque oficialmente no se ha dado, en el aeropuerto de Madrid le falló el corazón. Se cree, le repito, no estaba enfermo, era un hombre sano, tenía 63 años. Nació un 7 de mayo de 1963. Si te saca la cuenta, el 2026 vivió 63 años, Monseñor Teodoro Gómez Rivera. Era originario de un pueblito llamado El Banquito, en Choluteca. Estudió y trabajó en su parroquia,
fue ordenado sacerdote en el 1997, en el año de 2020, su santidad Francisco le llamó a ser en la orden de los obispos. El 2021 fue llevado a la arquidiócesis. El 2023 fue ordenado obispo de Choluteca. Grábate esta palabra, Juanita. Grábense esta palabra, hermanos delegados. Nosotros debemos manejar lenguaje canónico. La palabra canónico, hermano, significa como la ley de la iglesia. Es como el magisterio de la iglesia. Como el abogado sabe la constitución de la república, pues nosotros los católicos debemos conocer un poquito de este término, el canon. Pues bueno, a lo que hoy vive Choluteca tiene un nombre, se llama sede vacante. Al morir el obispo, queda sede vacante. Sede vacante. Eso tenemos, sede vacante. Al el deceso del actual y vicepresidente de la Conferencia Episcopal de Honduras. Hermanos, la Conferencia Episcopal de cada país, Episcopal viene de obispo, y conferencia es donde se reúnen todos. Actualmente Teodoro era el vicepresidente de la conferencia. Vicepresidente de la conferencia. Comayagua ha tenido este cargo, solo que en calidad de presidente, y era nuestro amado Roberto Camilleri. Él era, cuando murió, presidente de la conferencia. Ahora muere un vicepresidente. Vamos a ver si sabe cuál es actualmente el presidente de la Conferencia Episcopal de Honduras, Sandrita. ¿Quién es actualmente, hermanita? Voy a ver quién me responde a esa pregunta. Usted la tiene que saber, hermana Rosita. En San Antonio de la Libertad, Isaac, allá también. Un delegado tiene que saber esta respuesta. ¿Cómo se llama el actual presidente de la Conferencia Episcopal de Honduras? Ángel Falsón, no. Ángel solo es obispo de la diócesis de Comayagua. No, sí, tiene una presidencia de la formación litúrgica, Monseñor Ángel, pero no. Vamos a ver, voy a dar un minutito a ver quién me dice quién es actualmente el presidente de la Conferencia Episcopal. Vamos a ver. Hermanos, hay que leer un poco. Buena broma, hay que leer. ¿Cuántas diócesis tiene Honduras? ¿Cuántas arquidiócesis tiene Honduras? Hay que saber eso, hermanos. Actualmente Honduras tiene 10 diócesis y 2 arquidiócesis. ¿No, verdad? Bueno, vamos. El presidente de la Conferencia Episcopal, y por aquí tengo el saludo de él, ya lo voy a poner, se llama Monseñor José Vicente Nacher Tatay. José Vicente Nacher Tatay, de origen español. José Vicente Nacher Tatay es el presidente de la Conferencia Episcopal y también es obispo de Tegucigalpa. Por aquí el otro día que estuve en la basílica, lo saludé, me dio la mano, un abrazo nos dimos, una fotografía, y me regaló un saludo para Radio Católica. Ya lo voy a insertar por acá. El presidente de la Conferencia Episcopal de Honduras, Monseñor Vicente Nacher Tatay. Sigo. Pues Monseñor Teodoro, de 63 años, hijo de padres católicos, el tercero de una familia, un hombre que mostró interés increíble por la iglesia. Estudió filosofía en el seminario Nuestra Señora de Suyapa y estudió teología dogmática. Dije, Sandrita, que cómo hago yo para salirme de un lado y volver a la plática central. Dios da la fuerza y va la sabiduría, porque tan inteligente no soy, hermanos. Pero aquí voy. Teología dogmática, qué linda nuestra iglesia. Teología dogmática es el tratado de Dios. Teología, la palabra teología es tratado de Dios, ciencia que estudia a Dios. Teología, ¿sí? Tratado de Dios, hablar exclusivamente de Dios. Teología,
ateo, Dios. Gía, ciencia, teología. Dogmática es estudiar las verdades más relevantes de la iglesia. Estudioso de las verdades más relevantes de la iglesia. Hablo de la vida sacramental, hablo de los vida de sacramento, que es lo mismo. Hablo de la Santísima Trinidad, de la Virgen María, de esas verdades en dogma de fe que son reveladas. Entonces, Monseñor Teodoro era un estudioso, un experto en saber las verdades más grandes de la iglesia. Eso era Teodoro. Era filósofo, era maestro, fue formador, fue director de colegio. Y bueno, a sus 63 años lleno de vida, muere. Y aquí vuelve a quedar patentado. Miren, hermanitos oyentes, no hay que estar enfermo, no hay que tener diabetes, no hay que tener nada para morirse. Uno solo ocupa estar vivo. Y por eso es que usted que me escucha y me ve en un espejo, yo, no nos la calentemos, hermanos. No la calentemos, hermanas. Vivamos el día. No vivamos porque, o no muramos porque otro viva. No muramos porque otro viva. Pidámosle al Señor sabiduría. No calentarnos la vida por otros. Hay muchos de nosotros que caminamos amargados porque el otro no quiere cambiar. Miren, hay muchos de nosotros, si se lo escuchaba un padre yo ayer, y digo yo, pucha, que entendiéramos solo esto nosotros. ¿Cuántas mujeres no están sufriendo por el marido porque bolo, le grita, les pega? Ya tienen 15, 10, 20 años aguantando todo esto. Y cada vez que llaman a alguien, le piden oración. Y decía este padre, no, es que oración no quieren. Quieren tres con acuerdo de San Francisco, decía. Para que entiendan. Hermano, este padre, qué profundo lo que decía. Dice, hay gente que no va a cambiar. No va a cambiar. Y uno no puede cambiar a nadie. Y a veces nos amargamos en vida. Aquí creamos nuestro propio infierno, decía este padre, y es cierto. Usted está aguantando y aguantando y aguantando y cree que esa es la cruz de Cristo. No, la cruz de Cristo es cargar con la suya, hermano, con sus problemas, su enfermedad, lo suyo. Pero ya cargar con la cruz de otro, no, hermana, hermano. Con la cruz del marido que no quiere, con la cruz de un hijo desobediente, con la cruz de una hija. No, hermano, esa ya no es suya. Esa ya no es su cruz. Esas son cruces de otros. Es la cruz suya, la cruz de cada día. Es su dolor de espalda, es su dolor de pata, es su dolor de panza. Es su situación emocional. Es su situación espiritual. Esa es su cruz. Esa es mi cruz, la mía. Pero no la de los demás. Entonces decía este padre, hay muchos de nosotros que nuestra oración es una zarandeada la que necesitamos para entender que por ahí no es el camino. Yo me acordaba de un ejemplo de hace muchos años que no viene ni al tema, pero yo conozco un maestro que es buena persona, es pasivo, tranquilo. Yo nunca lo he visto enojado, pues. Y cierto día cuando íbamos caminando, yo estaba ahí aprendiendo a caminar solo, en clases de orientación y movilidad para ciego.

debería funcionar la oración, pero Dios también a nosotros nos deja que pegue, hermano. Dios nos deja que peguemos. Así es que, hermanos y hermanas, aprendiendo hoy de Monseñor Teodoro, que murió de manera intempestiva, de manera repentina. Mire, ahí van a repatriar el cuerpo, lo van a traer a Honduras y va a ser toda una solemnidad. Y mire, un hombre sano, ni depresión alta padecía. Ahí van a dar el reporte de que murió Monseñor. Pero murió y ya está descansando el sueño de los justos. Hay una palabra bonita que usted debe aprendérsela, que en vida católica se la va a escuchar sobre todo a locutores, a obispos, a sacerdotes, que dice: ya está en la casa del Padre, o fue llamado a la casa del Padre. En vez de decir murió, se petateó, la palabra bonita es casa del Padre. Fue llamado a la casa del Padre, fue llamada a la casa del Padre. Esa es la palabra bonita que debe aprenderse. He aprendido varios, ¿verdad? Sede vacante cuando muere un obispo, ¿sí? Lo mismo cuando muere el Papa, ¿verdad? Sede vacante. ¿Usted sabe por qué le llaman catedral a las catedrales? ¿Saben ustedes? O los aburro con estos temas, hermano. Dígame la verdad también, porque así les cambio y no les aburro. Y estamos aprendiendo aquí, porque ni un mensaje me ha caído, Sandrita. Vamos a ver, 5:35. Una catedral, hermano, la catedral es la sede del obispo. En cada diócesis debe haber una catedral. En Honduras solo hay un santuario. El otro día le escuchaba a mi mamá diciendo: voy para el santuario de tal pueblo. Le decía: no, mamá, en Honduras solo hay un solo santuario, y es la Basílica Menor de Suyapa. La Basílica Menor de Suyapa, solo hay un santuario. Donde hay un obispo, ahí hay catedral. Ahí hay catedral. Por grandota que sea la iglesia, pero si no hay un obispo, no es catedral. Catedral viene de la palabra cátedra. Fíjese, hermano, todo lo que conocemos como Ayagua. Imagínese usted, vamos a ver, llegue al parque, imaginariamente, suba las gradas, párese en la mera puerta de catedral. Va a ver al fondo el retablo de oro, el altar mayor, y va a haber también una silla donde se sienta el obispo. Esa es la cátedra. Esa es la cátedra. De ahí viene, mire, cátedra, catedral, cátedra, catedral. Y esa cátedra es una réplica o es un signo de decirle a la iglesia: aquí hay presencia de un obispo que representa al que está en Roma. Allá en Roma hay una silla bastante parecida, que es la silla o la cátedra papal, donde se siente el Papa. Y cátedra viene de Pedro, el primer Papa, Pedro. Y el último, en Comayagua, por ejemplo, Monseñor Ángel. Entonces, ve, a eso le llamamos jerarquía de la iglesia. Esta palabra me encanta decirla, grábesela. Sucesión apostólica. Por eso cuando un obispo muere, automáticamente ponen a otro y es revestido. Hay una Eucaristía solemne, hay una imposición de manos, hay el signo del incienso, hay un documento que viene de Roma. Va a decir seguro en los próximos meses: yo, obispo de Roma, Papa León, ordeno al señor tal tal actualmente, y va a dar ahí el nombramiento. Nombramiento. A eso le llamamos sucesión apostólica. Miren este dato. Por ejemplo, Sandrita, en Honduras hay una anunciatura apostólica. Esto queda en Tegucigalpa. Allá en Tegucigalpa, por ejemplo, Monseñor Ángel, cuando fue ordenado, Sandrita, automáticamente Monseñor Ángel ya estaba en un listado que no conocía y no conoce nadie más que el nuncio apostólico, donde están los tres posibles candidatos. O sea que ya Monseñor Ángel, allá en la Anunciatura Apostólica, allá él ya tiene tres nombres que al momento de pasar

pasarle algo a Monseñor Ángel, ya hay tres candidatos. Y al momento de morir, esos tres candidatos, automáticamente él anuncia la muerte del obispo y también anuncia los tres posibles candidatos. ¿Ves qué bonito? A eso le llamamos, le repito, sucesión apostólica. ¿Y por qué tarda? Yo me lo he preguntado siempre. Pucha, si tiene tres candidatos, digo yo, ¿por qué le cuesta? Hermano, porque el Papa tiene miles y miles y miles de peticiones. Y son peticiones bien revisadas. El obispo se sienta de Roma y comienza a ver lo que le han mandado, comienza a estudiar, a pedir guía espiritual, a llamar su camarlengo, a llamar su secretario, a llamarlos a todos para, ay, y ¿quién es Teodoro? ¿Y por qué lo quieren? Y cuéntenme más, y llámenme a Julano, y llámenme. Él comienza para poder ordenar a un nuevo obispo. Entonces nuestra iglesia, hermano, es extremada, mega, recontra, ordenada. Somos nosotros los laicos y los mismos padres los que a veces, ¿verdad?, nos equivocamos, pero nuestra iglesia no. Tiene un orden increíble, hermanos y hermanas. Por eso nos hemos mantenido a lo largo de los siglos. Así que en síntesis, Monseñor Teodoro, que Dios le reciba en el cielo, que pronto tengamos sus restos acá para velarle en Choluteca, será toda una ceremonia hermosa. Miren, hermanos, yo he tenido la oportunidad de estar ante dos obispos muertos. Sandrita fue conmigo a este. Miren, hermanos, es un ataúd sencillo, pero embalsaman de tal manera el cuerpo que huele, va, Sandrita, tan sabroso. Usted acérquese y vaya, si quiere, por curioso, si quiere, o por curiosa. Cuando tenga la oportunidad, viera qué ceremonia más bonita es. Viera qué ceremonia más bonita es. Ese ataúd, a saber que le echan, pero huele tan sabroso, huele tan señorial. Un entierro, pues de ellos son, es muy ceremonioso. Por ejemplo, si usted viene a Comayagua, ahí en la capilla del Santísimo, ahí, en la capilla del Santísimo, están tres obispos. Está Bernardino Mozzarella en Comayagua. Está Monseñor, ayúdame, Heraldo Escarpone. Y está Monseñor Roberto Caminero. Bueno, espero no haberte aburrido con esta historia y que te haya gustado y que me cuentes si algo aprendiste hoy. Te dije sede apostólica, te dije catedral, te mencioné sede vacante y te mencioné palabras claves. Cuénteme si te gustaron, si las aprendiste o te aburrí. Pero algo dime. Te regalo por completo esta canción, hermanos. ¿O tenemos otra, Sandrita? Pongamos día grande. Dice que hoy es un día grande en la vida, hombre. Hoy es día grande porque estamos vivos. Hoy es día grande porque Dios llamó al cielo a Teodoro. Hoy es día grande porque es día de los santos arcángeles. Hoy es día grande porque vos y yo estamos vivos, Andrita. Usted y yo estamos vivos, hermano oyente. Así que, ánimo. Escríbame, por favor. Hoy sí quiero que todos me pongan un WhatsApp. ¿Te aburrí? ¿Te gustó? ¿Aprendiste o no aprendiste? Porque ni un WhatsApp me ha caído. ¿Aprendimos o nos aburrimos? Sí, porque al católico le pega sueño, Angelita. Hay que decir la verdad, Juanita. Juanita, me la imagino media dormida ya. No va, Juanita. Rosa en el quebracho, ¿aprendiste hoy? Venga. Día grande en camino a la conversión.

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2: Son 5 de la madrugada, hermano, más 46 minutos. 5 de la madrugada, más 46 minutos. 8 más 46 horas de la noche. Juanita en Estados Unidos, gracias por escribirme. Buenos días, hermano Patricio en Siguatepeque. Hoy en Cabañas, ¿verdad? Me pide oración con todo el amor del mundo, hermano Patricio. Hermana Antonia en San Antonio de Libertad, me dice hermano Walter, aprendemos. Sí, hermana, de eso se trata, que todos vayamos aprendiendo. Por acá me escribe también Angelita, me escribió, ¿quién más? Sandrita, mi hermana María de Casas Viejas me escribió. Así que un saludo grande y fraterno para usted, mi querida hermana. ¿Quién más? Mi hermano Edgar también me escribió de Chorrerita. Mi hermano, estamos aprendiendo mucho del tema. Sí, eso se trata, que aprendamos. Me dice Gladys, el Cerro Blanco, que aprendió que es teología. Sí, necesitamos aprender todos. Tomando cafecito, dice que está María allá en Casapieja, La Paz, escuchando la radio. Bueno, baja, hermana Toñita, mándale, le escucharon ustedes el WhatsApp que les escribí. Respóndanme. Hombre, hay que reclamar en vivo uno, ¿verdad? Porque escriban, hermano. Y mi hermana Tina, ¿cómo está, hermana Tina? ¿Aprendió? Sí, ¿verdad? En la colonia Jerusalén, en La Paz. Hermano, para los que no escucharon la información que di ayer, pues con beneplácito, con alegría les cuento. Ayer, pues por muchas ocupaciones, no pude en la mañana. Quería hacerles un en vivo de los desfiles. Porque ahora tenemos la bendición y somos la única radio que podemos transmitir desde un teléfono inteligente, desde un celular inteligente. Podemos ahora, como una unidad móvil, poder sacar transmisiones, y lo vamos a ir probando de a poco. Yadir en Santa Bárbara me está escribiendo, gracias. Hermano, yo sí voy a necesitar que hoy, si me están escuchando 5 personas que nunca me han escrito, por favor lo hagan. Porque miren, aquel sistema a mí me dice que tengo más de 20.427 personas que se conectan a la radio. Tengo más de 11.000 descargas y son más de 24 plataformas de audio. Entonces, hermanos, definitivamente que son cantidad de maneras para escuchar la radio. Y aquí el informe nos dice de que nos escuchan no menos de 5.000 personas al día. Entonces sí me encantaría, hermano, o si es que no tiene mi número, para que nos convirtamos en eso, en amigas, en amigos, en esos lazos de hermandad, para poder ayudarte con todos estos temas. Así es que si tú nunca me has escrito, atrévete. Por ejemplo, hace días no me escribe la hermana María de la Empira. Hoy he extrañado a la hermana Luz. Hoy he extrañado a Katie en San Juanpa. A una cantidad increíble de hermanos que he llegado a recibir en la madrugada. ¿A quién, Andrita? Será que está de feria. Kate allá en Selguapa y amaneció en la Mojiganga. Mojiganga, ya no es Andrita. ¿A quién más tengo saludos aquí? ¿A quién más tengo aquí en saluditos? Hermano, mañana es el día de la subasta. Erin, hoy no me ha escrito Erin. En San Miguel de Selguapa, en la Guaje. Hola, Erin, ¿cómo estás? Un gusto saludarte en esta bendecida mañana. Vamos a ver. Juanita dice, yo ya había escuchado todo eso que dijo Walter, me dice. Es que tiene que saberlo, Juanita, tiene que saberlo.

No, broma, sí. Un abrazo grande para ti, sí. Una mujer con un corazón más grande que todo su cuerpo. Yo de tus manos, Tita, solo he recibido el bien desde que nos conocimos hace más de 16 años. Qué bendición, Juanita. Qué bendición, Juanita. Nuestra amistad. Vaya, ya me escribió Leslie, ya la voy a escuchar. Bendito Dios que apareció Leslie Toñita. Mi querida hermana Olivia, cómo me quiere la hermana Olivia a mí. Cómo me quiere hermano Jorgito, su esposo. Ya voy a escuchar su audio, hermano Olivia. Espero que le haya encantado el tema de hoy, ¿sí? Yadira, ya la saludé en Santa Bárbara, ¿sí? Ya le saludé. ¿Qué dice por acá la hermana Gladys? ¿Qué dice la hermana Gladys? Ay, hermana bella, oro por usted, hermana Gladys. Y usted sabe por qué oro por usted. Ánimo, hermana preciosa. Mire que en usted pensé cuando escuchaba el tema de Padre anoche. Y hombre, ay, hermano, qué difícil es entender la vida, hermano. Cómo nos cuesta a veces, hermano. Cómo nos cuesta. Ay, hermano Patricio, ¿cómo está? Un abrazo grande para usted. Bueno, hoy en Santo Mártires tenemos misa, Sandrita. Hoy no cantamos nosotros, pero sí disfrutamos la Eucaristía y sí disfrutamos la Asamblea. Hoy tenemos un día cargado. Hermanitos, hermanitas, ¿qué te digo? Hoy durante el día en Comayagua, hermanos, sigo teniendo celulares a la venta para ti. Pucha, el otro día, mire, hermano Patricio, uno a veces llama la desgracia. Definitivamente que sí. Hay un hermano que el teléfono lo anda pegado con Tay. Y veamos, una persona rica, es una persona así como ustedes. Como Angelita, como Juanita, como Toñita, como Loani, como Olivia. Pobres no somos, hermano. Primero tenemos de papá a un Dios bello, como Dios. Sí, entonces somos ricos, pues, en salud y en vida. Y sí, hermano, perfectamente con algunos sacrificios podemos comprar, aunque sea un teléfono, para recibir llamadas, para ver un WhatsApp. Sí podemos. Pero miren, hermano, esto se lo voy a decir de todo corazón. Uno a veces llama la desgracia, hermano. No tenga cosas rotas, hermano. Tazas rotas, platos rotos. No. Celulares, mire. Si usted puede cambiar ese chunche que anda, que ya le está dando serios problemas, pucha, si es para usted, hermano. Si es para usted, hermano. No es para el vecino. Si es usted la que se mata. Usted es el que se mata trabajando. ¿Cómo es posible que ande dando? Perdóneme la palabra, hermano. Lástima, ¿cómo que anda? No, hermano. Regálese una cosita para usted, hombre. Debe estar anudando tanto esa chancleta, hermana. Cambie esa cola. Póngase los dientes, hombre. Póngase bonita. Regálese la loción. Échese un buen desodorante, hermano. Lávese bien los dientes. Mire, aquí tengo yo 2-3 vitaminas. Esto para mí es negocio, yo te lo he dicho. Yo tengo una vitamina, hermano Patricio. Yo tengo una vitamina, hermano. Que si usted se la bebe, hermano, no sabe el regalazo que se va a hacer a usted. Una vitamina que le trae todo. Vale 2.200, pero es buenísima. Es buenísima. Es buenísima. Ayer me decía la hermana Tina, hermano Walter, que bien me ha caído ese champú para evitar la caída del pelo. Mira que bien me ha caído. Y a veces nos cuesta a nosotros, hermano. Estamos como el chapulín, sí voy. No voy, si lo compro, no me lo compro. No, hermano. Regálatelo ahora que podés. Mañana es demasiado tarde. Para mí, pues, te repito, es negocio que tú me compres un celular. Para mí es negocio que tú me compres una vitamina. Pero para vos, hermano, es un mega beneficio. Es un mega beneficio. Regálatelo, hombre. Regálatelo. Ahora que se puede, ¿sí? Ahora que se puede. Tengo celulares y vitamina y me llama. Durante el día estoy en Comayagua y en Santos Mártires en la tarde. Sandrita, la oración tiene poder, la fe mueve montaña, Diosito nunca nos falla. Nos escuchamos a las 8. Primeramente Dios, sí. Que Dios nos bendiga. Bendecido día. Espero que esté encantado el programa de hoy. Sandrita, yo le alabo de corazón, con eso nos despedimos. Yo le alabo de corazón, yo le alabo con mi voz. En camino, camino, camino.

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1: Oración del hondureño. Bendiga Dios la pródiga tierra en que nací. Fecunde el sol, la lluvia, sus campos labrantíos. Florezca sus industrias y todas sus riquezas. Espléndida, magnífico, bajo su cielo de zafiro. Mi corazón, mi pensamiento en una sola voluntad. Exaltarán su nombre en un constante esfuerzo por su cultura. Número en acción en la conquista de sus más altos valores morales. Factor permanente de la paz y el trabajo. Me sumaré a sus energías. En el hogar, en la sociedad, en los negocios públicos. En cualquier aspecto de mi destino. Siempre tendré presente mi obligación ineludible de contribuir a la gloria de Honduras. Huiré del alcohol y del fuego y de todo cuando pueda disminuir mi personalidad para merecer el honor de figurar entre sus hijos mejores. Respetaré a sus símbolos eternos y la memoria de sus próceres, admirando a sus hombres ilustres y a todos los que sobresalgan por enaltecerla. Y no olvidaré jamás que mi primer deber será en todo tiempo defender con valor su soberanía, su dignidad de nación independiente. Roto su escudo, vencido su brillante pabellón. Bendiga Dios la pródiga tierra en que nací. Libre, civilizada, agrande su poder en los tiempos y brillen sus nombres en las amplias conquistas de la justicia y el derecho. Froilán Turcios.

mi tío Juan, un hombre fuera de serie. Aquí viene, traído por el recuerdo, un nuevo encuentro con mi tío Juan. Volvimos de San Pedro del Chillán. Quedaba lejos, en el otro extremo de la ciudad. Y sin embargo estaba aquí, con nosotros, dentro de nosotros. Miramos la ciudad, bulliciosa, iluminada, ignorante. Hubiéramos querido sacudir a esa ciudad indiferente. Y sin embargo ahí estábamos, entrando en el Teatro de la Estrella a escuchar un concierto de música antigua. Una suave penumbra nos envolvió. Al escenario comenzaron a entrar los artistas, todos jóvenes, frescos, pulcros. Saludaron graciosamente y... A la primera canción siguió otra, y después otra y otra.

0: ¡Qué maravilla!
1: ¡Qué belleza!
2: Salimos del teatro. La ciudad bulliciosa, iluminada, ignorante, nos recibió. Comenzamos a caminar. De pronto...
1: ¿Por qué nos hizo entrar?
3: ¿No te gustó acaso?
1: Me gustó. Claro que me gustó. Demasiado. ¿Por eso nos hizo entrar? Para hacernos olvidar.
3: Para hacerles olvidar. Bueno, en ese caso no tuve mucho éxito. Parece que tú no has olvidado nada.
1: Olvidé, sí. Durante todo ese rato olvidé a San Pedro del Chillán. Y no quiero olvidarlo, ¿me oye? No quiero olvidarlo.
3: Y esto sí quieres olvidarlo. Para siempre quieres olvidarlo.
1: ¿Esto qué?
3: Esto. La música, la belleza. Todo esto tan hermoso, todo esto lo quieres olvidar. Para siempre.
1: Para siempre no. Pero mientras exista aquello, no quiero. No puedo, ¿me oye? No quiero pensar, sentir ninguna otra cosa. No quiero.
3: Muchacho, no es así. No es así.
2: El tío Juan puso sus grandes manos sobre los hombros de Darío. Lo obligó a mirarlo.
3: ¿Por quién estás sufriendo? ¿Por quién estás luchando?
1: Por la gente. Por toda aquella gente. ¿Usted la vio hoy?
3: Sí, la vi.
1: Y entonces ya sabe cómo vive. Vive. Cómo muere. Cómo muere día a día entre los manglares, la mugre, la miseria.
0: ¿Te parece, tío, que a esa gente le puede importar toda esa música, toda esa belleza que acabamos de oír?
3: No les puede importar. Y eso es lo triste.
1: Eso es lo triste. Tristes son los parásitos, la desnutrición.
3: Sí,
1: la...
3: triste es que el hombre llegue a tal grado de miseria que deja ya de ser hombre.
0: ¿Y entonces qué? ¿Hay que ir a darles música, conciertos, en vez de pan?
3: En vez de no. En vez de no. Pan y música. Pan y belleza. Tendría razón aquel que dijo, no solo de pan vive el hombre. Tendría razón.
1: A aquella gente no le interesa esto. Tienen cosas más importantes de qué preocuparse.
3: Claro que tienen cosas más importantes o más inmediatas, claro. Pero ustedes muchachos, no tienen que olvidar eso, no lo tienen que olvidar. Es horrible un mundo donde hay muchos San Pedro del Chillán, es horrible. Pero también sería horrible un mundo sin música, sin belleza, sin hombres.
0: ¿Cómo sin hombres? Sin miseria, dirás.
3: Sin hombres, muchachos. ¡Sin hombres! El hombre es el único bicho capaz de mirar a su alrededor y decir, ¡qué belleza! ¡Qué maravilla! Y sentirlo y gozarlo.
1: Mire, don Juan, yo sé que usted es un hombre medio...
3: ¿Medio loco?
1: No digo eso.
3: No, puedes decirlo, a mí no me molesta.
1: No entiendo cómo después de haber estado en San Pedro del Chillán, usted puede...
3: Darío, tú eres un muchacho bueno, sensible. Sientes el dolor de los otros como si fuera tuyo propio. Ojalá muchos sintieran lo mismo. Con gente como tú, este mundo sería otra cosa, otra cosa. Pero sabes, muchacho, a veces me dan miedo ustedes.
1: ¿Miedo? ¿Miedo por qué? ¿Porque queremos cambiar este mundo torcido que ustedes nos dejaron?
3: No, ¿qué va a ser por eso? Si yo también lo quiero cambiar. Claro que lo quiero cambiar. Yo lo quiero cambiar para que la gente, toda la gente, tú y yo y Charito y todos... Todos los de San Pedro del Chillán puedan un día escuchar esto que nosotros escuchamos y decir, ¡qué maravilla! ¡Qué belleza! Porque el hombre está hecho para gozar de las cosas hermosas, de todas las cosas hermosas.
1: ¿Y acaso yo no quiero lo mismo?
3: Sí, lo quieres, claro que lo quieres. Pero algunas veces tengo miedo de que lo olvides, ¿sabes? Tengo miedo de que lo olvides.
2: Darío no dijo nada. Yo tampoco. Seguimos caminando en silencio. El silencio de Darío era agresivo. El mío, perplejo. Al cabo de un rato nos separamos. Darío fue a su casa. Nosotros, siempre en silencio, a la nuestra. Unas semanas después, tío Juan volvió a embarcarse. Darío, por supuesto, siguió yendo a la policlínica. Y yo seguí estudiando. Un día fui a buscar a Darío a San Pedro del Chillán. Necesitaba conversar con él. Esperé a que terminara de atender a la gente. Salimos juntos. El calor era infernal. Gruesas gotas de sudor nos corrían por las caras. Necesitábamos salir de allí, de aquel calor, de aquel olor. Tomamos el bus. Al pasar por el parque de la reserva, en un impulso descendimos. Comenzamos a caminar bajo los árboles copudos. Una brisa fresca nos secó las caras. Desembocamos en la avenida de los Naranjos. Nos detuvimos deslumbrados.
1: ¡Qué maravilla!
2: ¡Qué belleza!
1: Federico.
2: ¿Qué?
1: ¿Sabes una cosa? Nunca escuché a nadie en San Pedro del Chillán decir ¡qué belleza! Nunca.
2: ¿Y cómo ibas a oírlo si aquello es tan feo?
1: Claro. ¿Cómo iba a oírlo si allí no hay un árbol, ni una mata verde, ni una flor? Nada que descanse la vista, ni una sola cosa hermosa. Nada.
2: Están condenados. Condenados a la fealdad, a la sordidez.
1: ¡No! ¡Condenados, no!
2: Sí. Hay que rescatar para ellos el derecho a la belleza. Hay que rescatarlo para ellos y para todos los hombres. Hay que rescatar para ellos el derecho a ser hombres. ¿Era eso lo que nos quiso decir, tío Juan? ¿Era eso?
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1: Hay en Jerusalén, junto a la Puerta de las Ovejas, un estanque que en hebreo se llama Beit Zata, que tiene 5 pórticos. En estos estaba en el suelo una multitud de enfermos, ciegos, cojos y paralíticos, esperando que un ángel moviera el agua para que entraran y se sanaran. Estaba allí un hombre que hacía 38 años que estaba enfermo. Cuando Jesús lo vio acostado allí y supo que ya llevaba mucho tiempo en aquella condición, le dijo:
2: Dime, ¿quieres ser sano?
3: Señor, no tengo a nadie que me meta en el estanque cuando el agua es agitada. Y mientras yo llego, otro baja antes que yo.
2: Levántate. Toma tu camilla y anda.

0: pero aquel día era día de reposo. Por eso los judíos decían al que había sido sanado:
1: es día de reposo, y no te es permitido cargar tu camilla este día.
2: El mismo que me sanó me dijo: toma tu camilla y anda.
1: ¿Quién es el hombre que te dijo que hicieras eso?
0: Pero el que había sido sanado no sabía quién era, porque Jesús, sin que se dieran cuenta, se había apartado de la multitud que estaba en aquel lugar. Después de esto, Jesús lo halló en el templo.
3: Ya estás sano. No peques más, para que no te suceda algo peor.
0: El hombre se fue y dijo a los judíos que Jesús era el que lo había sanado. A causa de esto, los judíos perseguían a Jesús, porque hacía estas cosas en el día de reposo. Pero Jesús les respondió:
4: mi Padre siempre ha trabajado, y yo también trabajo.
0: Entonces, por esta causa, los judíos aún más procuraban matar a Jesús, porque no solo violaba el día de reposo, sino que también llamaba a Dios su propio Padre, haciéndose igual a Dios. Por eso Jesús les decía:
4: en verdad les digo, el Hijo no hace nada solo. Solamente hace lo que ve hacer al Padre, y todo lo que hace el Padre, también el Hijo lo hace. Pues el Padre ama al Hijo y le muestra todo lo que hace. Y obras mayores que estas le mostrará para que ustedes se queden asombrados. Porque así como el Padre levanta a los muertos y les da vida, asimismo el Hijo también da vida a los que Él quiere. Porque ni aun el Padre juzga a nadie, sino que todo juicio se lo ha confiado al Hijo, para que todos den al Hijo la misma honra que le dan al Padre. El que no honra al Hijo, no honra al Padre que lo envió. En verdad les digo, aquel que escucha mis palabras y cree al que me envió, ya tiene vida eterna y no será condenado, pues ya ha pasado de la muerte a la vida.
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6: 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Aquí viene, traído por el recuerdo, un nuevo encuentro con mi tío Juan.
7: ¡Polita! ¡Polita! ¡Ven pronto, apúrate!
8: Pero hombre, ¿qué apuro? ¿Te pasa algo? Me asustaste.
7: Más asustado estoy yo, o mejor dicho, estamos, porque no he venido solo.
8: ¿Y con quién has...? Pero... ¿no es el carro del doctor Quiroga?
7: Sí, es. Está el doctor Quiroga y compañía. Y eso es lo que me tiene así. La compañía.
6: La compañía, había dicho el tío Juan. Y algo en su voz hizo que mamá se encaminara rápidamente hacia la puerta en el momento mismo en que entraba el doctor Quiroga. En sus brazos llevaba un pequeño envoltorio, como si fuera un paquete.
9: Buenos días, señora.
8: Buenas. ¿Y esta criatura?
9: La traigo del hospital. Su madre acaba de morir. Está solita.
8: Pobrecilla. Es preciosa. Pero, ¿y qué hacemos nosotros con ella?
7: Buscarle un hogar.
8: ¿Acá? Pero no, Juan, tú sabes
7: no,
8: que...
7: No, no, Polita, no, sí, ya sé que tú no puedes, pero ya encontraremos.
8: No es tan fácil, no, no es tan fácil. Un recién nacido...
9: Sabe, yo quería dejarla en un orfelinato, recomendársela a las hermanitas de caridad. Claro, no es lo ideal, pero ya lo conoce a su hermano. No quiso saber de nada, dice que le tiene que encontrar un hogar. Yo le dije que era difícil, pero...
7: Ya se lo encontraremos.
9: Ahí lo tiene, ya lo oye. Y bueno, aquí nos tiene a los tres.
8: ¿Conocían ustedes a la madre?
9: La conocí en el hospital cuando vino a asistirse. La pobre estaba muy mal. No resistió el parto. Ella tampoco tenía hogar.
10: Pues la niña lo tendrá.
9: Era apenas una niña ella también. Tendría, qué sé yo, unos 17 años. Cuando Juan vino hoy al hospital a buscarme, me encontró con esto en los brazos.
10: Y tú la ibas a llevar a un orfelinato para que la historia se repita.
9: ¿Y qué puedo hacer?
10: Encontrarle un hogar. No se puede permitir que esto continúe. ¡No se puede permitir!
8: ¿Pero qué hogar, Juan? ¿Qué hogar?
10: Y qué sé yo. No hay tantos hogares sin niños. Estaba pensando en los Bermúdez.
8: ¿Los Bermúdez? ¡Pero estás loco!
6: Mamá miró al tío Juan con los ojos muy abiertos. Los Bermúdez. El hogar de los Bermúdez.
11: ¿Hogar? Bueno, en fin. Solamente al tío Juan se le podía ocurrir semejante idea. Porque los Bermúdez eran los vecinos más cerrados, más hoscos, más antipáticos del barrio. Vivían en una casa grande, aislada, rodeada por un jardín de un pasto verde y parejo que los chicos mirábamos con ganas. ¡Qué linda cancha de fútbol podría ser!
6: Pero bastaba mirar a Aniceto, el dueño, para sacarse las ganas. Vivían en ella Aniceto, siempre agresivo, desafiante, amenazando con sus 50 años bien bebidos. Y Carmen, su mujer, siempre sombría, silenciosa. Carmen, que no parecía tener ni edad ni rostro.
8: Pero, Juan, justo en los Bermúdez se te ocurrió pensar. Tal luego en ellos, que son tan
10: egoístas, ¿no?
8: Egoístas y algo más. Si la hubieras oído a Carmen...
12: Si hay algo que me molesta son los niños. No se quedan quietos un momento. Se mueven. Discuten a gritos, hacen ruido. Son intolerables.
10: ¿Y será tan así la cosa? ¿No será que las uvas están verdes como con el zorro? Yo no sé. Yo quisiera ver qué pasaría si ese silencio se lo arrugara un poco el llanto de un niño. Yo quisiera verlo.
8: Ay, yo no sé, Juan, yo no sé. Con todo, yo que tú no me arriesgaría.
6: Pero el tío Juan, como era de esperar, se arriesgó. Y acompañado por el doctor Quiroga, partió hacia la casa de los Bermúdez.
13: ¡Ya va! ¡Ya va! ¡Qué apuro! ¿Quién será esta hora? ¡Ya va!
10: Buenos días, señora Carmen. ¿Se acuerda de mí, no?
13: Sí, claro. Buenos días. Mire, si busca al Aniceto, no está. Usted sabe, lo de siempre. No puede encontrar en el bar.
10: ¿Está sola?
13: Como siempre. Bah, ya estoy acostumbrada. Más vale estar sola que mal acompañada.
10: ¿Y si estuviera bien acompañada?
13: ¿Qué me quiere decir?
10: Que en la puerta hay alguien que la está esperando.
13: ¿A mí? ¿Y quién me espera a mí? ¿Quién me puede esperar a mí?
10: Una niña. Está solita como usted. No tiene a nadie. Podrían acompañarse las dos, ¿no?
6: El doctor Quiroga entró con la niña. Carmen Osca la miró de reojo. De pronto, algo, como una vaga dulzura, le suavizó la expresión. La luz que entraba por el amplio ventanal, curiosamente, situaba la imagen de la niña ya dentro del cuadro familiar. Hasta los objetos de la casa parecía que iban dejándole sitio, como organizándose para su presencia. Carmen caminaba nerviosamente. Iba y venía rehuyendo mirar de frente a la niña.
12: Antes de sentirla llorar, voy a prepararle algún alimento. Si hay algo que no soporto es el llanto de los niños. ¿Qué puede comer esa criatura?
9: Mire, señora, aquí tiene anotadas las cantidades de agua y de leche. Y aquí los horarios en que la niña debe comer. Y ahora me van a disculpar. Me tengo que ir. Ya me deben estar esperando mis pacientes. Buenos días.
6: Y se fue. Muy apurado se fue el doctor Quiroga. Carmen y el tío Juan quedaron solos, frente a frente. Ella, hosca, agresiva. Él como siempre, confiado. Fue esa confianza la que desarmó a Carmen.
12: Bueno, don Juan, ahora usted y yo tenemos que hablar. ¡Y mucho!
10: Ahora, antes de darle de comer a la niña.
12: Tiene razón, la niña no tiene la culpa de su locura. Yo ahora le doy de comer, pero le advierto que si usted cree que yo me voy a quedar con ella, se equivoca. Le juro que se equivoca.
10: No juren, no juren, no, pena. Usted por ahora le da de comer y me la tiene hasta mañana, ¿eh? Mañana, ¿eh? Y bueno, ¿qué le vamos a hacer, no? Se la llevaré al doctor Quiroga y que le busque nomás algún orfelinato. Algunos hay, claro que si usted no puede ocuparse, ¿qué se le va a hacer, no? Yo comprendo. Los niños dan trabajo.
12: No, de chiquititos no. Son como los animalitos. Comen, duermen, se pasan el día en la cuna. La cosa viene después. Es después que vienen los problemas.
10: Ah, eso sí, problemas trae. Pero
6: hay que ver cuando empiecen a sonreír y a decir mamá. Hay que ver.
10: Dicen las madres. Yo, claro, yo no sé nada de eso, pero... Dicen las madres que eso vale cualquier trabajo. Pero yo claro, yo no sé nada de eso.
12: Mire, mejor que no siga. Y ahora váyase, que tengo que preparar el biberón. Hasta mañana.
6: Tío Juan se fue. Y se fue tranquilo. El seco y áspero hasta mañana de Carmen ya encerraba la respuesta que el tío Juan había ido a buscar. Al cabo de un tiempo... Aquella casa se alumbraba con las risas de la niña. Ni Carmen ni Aniceto exigían ya silencio. Los dos, poniendo en juego virtudes comunes y corrientes, habían desenterrado ocultas posibilidades. Ellos y la niña se habían salvado.
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un hombre poderoso decidió un día regalarle una enorme casa a su mejor amigo. Decidió llamar a un arquitecto y le dijo: arquitecto, quiero que me diseñe la mejor casa que usted puede hacer. Quiero que me la haga sin estimar gastos y me la construya de los mejores materiales, porque es para alguien muy especial para mí. El arquitecto, al escuchar las palabras, dijo: no se preocupe, señor, yo haré tal como usted me lo pide. Y comenzó a su trabajo. No actuó de buen corazón, ya que no compró los mejores materiales para la edificación. Por ahorrarse unos pocos pesos, decidió comprar materiales de segunda y tercera categoría. Pero al final le construyó la casa a aquel señor, y al estar terminada, por fuera se miraba lindísima. Llamó al dueño y le dijo: señor, aquí está lo que usted me pidió. El hombre, con una sonrisa, le dijo: arquitecto, arquitecto, no sabe qué tan complacido estoy por tan magnífico trabajo. Yo sé que mi amigo se quedará fascinado con este regalo. El arquitecto le dijo: y si no es mucha molestia, señor, ¿quién es ese amigo que significa tanto para usted, que le ha regalado algo tan valioso? Le estrechó la mano y lo abrazó. Es para ti, por todo el tiempo que has trabajado y me has demostrado que eres fiel y sincero. Este regalo, ¿quién mejor que tú para hacerlo? Tus propias manos edificaron este regalo. Así es que pasa, ve adentro y siéntete feliz en tu casa. El arquitecto, al entrar adentro, como la edificación era de mala calidad, le cayó encima y murió. Y los trabajadores del arquitecto le contaron la verdad al Señor. Usted y yo somos los constructores de nuestra propia vida. Ese Señor de la historia es Dios, y ese arquitecto es usted. Dios le pone a usted todos los materiales para que construya su vida. Usted depende si lo baja de primera, segunda o tercera categoría. No permita que su casa le caiga encima.

Hola hermanos y hermanas, les saluda Walter Alberto. Hoy voy a contarles sobre mi vida profesional, espiritual y gremial. Tuve la oportunidad de poder nacer en la parte costera de mi país, Honduras, en Puerto Cortés, un 2 de septiembre de 1982. Los años pasaron y me trajeron muy pequeño a Comayagua. Cuando tenía tres años, cuenta mi abuela y mi madre, que me puse.

Egresé de bachiller técnico en administración de empresas agrícolas. También me formé como maestro en folclore. Me gustó mucho la danza folclórica de este hermoso país, Honduras. También, al lado de este proceso profesional y laboral, también conocí lo más bello en mi vida, a Dios, a mis 14 años en parroquia Santos Mártires, que actualmente es todavía mi parroquia. Llegué al sacramento de la confirma y desde ahí nunca me he salido de la iglesia. También pues aprendí en ella a ejecutar guitarra, me integré a los distintos grupos eclesiales juveniles, aprendí por gracia divina de todo, no solo a cantar, sino también en el equipo de liturgia, a formar grupos, a coordinar, a asesorar a nivel diocesano, a nivel nacional, y mi vida prosiguió. También laboré para instituciones importantes como Delicias y Fincas del Carmen, también para la Alcaldía Municipal de Comayagua con mi amigo Carlos Miranda Canales, porque más que un alcalde para mí es un amigo personal. También laboré para Coca-Cola, y en ese proceso de iglesia, en ese proceso juvenil, en ese proceso laboral, fue cuando llega el año 2006 a mis 24 años y comienza mi proceso de quedar ciego, porque desde el 2004 comienzo con serias dificultades visuales en mi ojo único, me hacen 10 cirugías y en el 2006 quedo completamente ciego, un 2 también de septiembre. Me rehabilité en Escuela para Ciegos en Comayagua. Y como venía de una situación económica muy difícil, pues temprano incursioné en los medios de comunicación. Es así como nace mi primer programa, llamado Tu Voz es mi Voz, un 19 de noviembre del año 2006. El mismo año que quedo ciego, el mismo año, con ayuda de una muy buena amiga ciega, la licenciada Aleida Álvarez, pues me ayuda y me impulsa, y juntos comenzamos a crear Tu Voz es mi Voz. Era una radiorrevista dominical de 2 horas, de 10 a 12 del mediodía. Me acuerdo que fue mi esposa Sandra la que le dio ese nombre. En ese momento Sandra era mi novia, ciega también, una espléndida mujer que hoy por hoy estamos a punto de cumplir 17 años de casados. Y mi vida pues prosiguió. Y es así como un año más tarde, un domingo 27 de mayo del año 2007, nace Camino a la Conversión, programa en Radio Católica. Eran los domingos de 7 a 8 de la mañana. Era un programa juvenil. En ese tiempo yo también era asesor y creador de grupos juveniles. Tenía 3 a mi poder. Uno en la comunidad de Piedras Azules, otro en la comunidad de Valle de Ángeles y otro en mi parroquia Santos Mártires. Con esos 3 grupos, pues hicimos Camino a la Conversión, y eso se fue transformando, una metamorfosis bonita, hasta que se transformó en Ministerio de Alabanza. Luego ese Ministerio de Alabanza creció tanto que comenzamos a grabar música. Hoy por hoy tenemos más de 150 alabanzas grabadas, más de 60 videos en redes sociales. También incursionamos en la televisión. Pues trabajé 17 años en Canal 34 con una telerevista llamada Entre Nosotros. También vino el tiempo de las redes sociales y comenzamos a trabajar en Facebook, en YouTube, en TikTok y esta nueva faceta, Camino a la Conversión Radio. Hoy por hoy puedo decirles con alegría que gracias al apoyo de mi esposa Sandra de Alberto, pues tenemos todo esto que se puede llamar Camino a la Conversión Medios. Hoy por hoy nuestros programas se transmiten de lunes a viernes de 8 a 9 de la mañana a través de Radio Católica de Comayagua 93 FM, a través de Radio Juan Pablo II en Siguatepeque 91.5 FM, a través de nuestro Facebook Walter Alberto Camino a la Conversión, también a través de nuestro canal en YouTube Entre Caminos TV, al igual difundimos a diario a través de nuestro TikTok y con esta bella idea de Camino a la Conversión Radio Online. Hoy por hoy Dios ha sido tan bueno con nosotros
que nos concede la

gracia de poder evangelizar, de poder tener una vida muy satisfactoria como matrimonio, como ciegos, como amigos, como empresarios, como líderes de iglesia. Formamos parte del movimiento familiar cristiano de nuestra parroquia Santos Mártires. Al igual también hemos sido líderes patronales. Su servidor también ha tenido la oportunidad de ser presidente de la Asociación Nacional de Ciegos y también fundador de la filial en Comayagua. Actualmente ostento también la presidencia del Comité Interinstitucional de Personas con Discapacidad, que aglutina 11 asociaciones en mi departamento. O sea que Walter Alberto es una persona multifacética. En la iglesia, un líder eclesial. En la sociedad, una persona emblemática. En los medios de comunicación, 18 años de carrera. Y me satisface mucho. Y con esta faceta importante de Camino a la Conversión Radio. Así es que, hermanos y hermanas, quería pues compartirle estas vivencias hermosas de mi vida para que se den cuenta que lo que están ustedes sintonizando ha sido todo un esfuerzo de varios años, de varios amigos, de varios colaboradores y de varias personas que han tomado bien creer en mí y darme la mano en estos procesos hermosos de evangelización. Así es que también que sirva de motivación para ustedes, si yo he logrado escalar tantos peldaños con muchas dificultades, ¿por qué ustedes que hoy escuchan esta hermosa frecuencia no lo pueden hacer? Claro que sí. Cuando uno quiere, uno puede. Mi lema personal es, he perdido la vista, mas no la visión. Desde Comayagua, Honduras, un poco de su hermano en Cristo, Walter Alberto. Paz y bien.

0: El reloj más antiguo de América, ubicado en la torre de la Catedral de Comayagua, te proporciona la hora. Son las 6 de la mañana, como los 6 días de la creación.
1: Hola amigos, hola amiga, Dios les bendiga. Soy su amigo Walter Alberto desde mi antañona ciudad de Comayagua y para Camino a la Conversión Radio Online, con estos espacios culturales para conocer. A mí me encanta cuando les muestro un poco de mi ciudad. Me siento orgulloso, de veras, porque aquí tenemos cultura, tradición y gente muy noble. Ahora quiero contarte de un monumento hermoso que tenemos en la Plaza Central León Alvarado. En el año 1998, cuando comenzó a asumir la alcaldía municipal, el mejor alcalde que ha tenido la ciudad de Comayagua, don Carlos Miranda Canales, transformó el Parque Central en Plaza Central León Alvarado. Y con ello construyó al costado noreste de la Plaza Central el Monumento a la Campana. Recuerda ese nombre y cuando vengas a Comayagua intenta buscarlo. Ubícate en el centro de la Plaza Central León Alvarado, viendo hacia la catedral, y a tu izquierda encontrarás una pared en forma de arco y a ella, ahí verás una campana que pende de la parte superior y una placa al lado izquierdo que te rezará la siguiente historia. Esta campana fue la que se repicó para dar la independencia de Honduras y de Centroamérica el 15 de septiembre de 1821. Sí, sí, qué buen dato, ¿verdad? Esta campana fue donada por los españoles en el año, o construida en el año de 1811. En 1812 fue traída a Comayagua y estuvo por muchos años en los distintos espacios donde funcionó las alcaldías municipales de este ejido. Cuando se dio la independencia y que llegaron los mismos pliegues a la ciudad de Comayagua, hay un barrio, por cierto, muy bonito, muy grande y muy populoso en Comayagua, Barrio La Independencia. Y tiene ese nombre porque fue en un enorme árbol de ceibón donde descansó el pregonero que traía la documentación. Mira cómo es la historia. La proclama de la independencia fue el 15 de septiembre, sí, de 1821 para todo Centroamérica. Y sonó con esta campana, porque Comayagua era el ayuntamiento central. Sí, sí, Comayagua. Y fue esta campana la que sonó el grito de independencia. Pero fue hasta varios días más tarde, el 28 de septiembre, cuando llegó el pregonero y descansó en este ceibón, entregando ahí la libertad para Honduras y para los pueblos centroamericanos. Así es que te vuelvo a contar, cuando vengas a Comayagua, disfruta todos sus monumentos, pero no dejes de pasar por la Plaza Central y tómate una hermosa selfie, una fotografía con esta campana tan antigua que ya tiene más de 200 años y que está en el Monumento de la Campana. Y ahora tú también lo sabes. Esta es mi Comayagua, nuestra Comayagua religiosa, ex capital de Honduras.
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0: El reloj más antiguo de América, ubicado en la torre de la Catedral de Comayagua, te proporciona la hora. Son las 7 de la mañana, como los 7 sacramentos.
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1: Santa Rita de Casia, la santa de lo imposible. Nacida en Rocaporena, Italia, de padres que vivían en disputas, Rita deseaba ser monja, pero sus padres la casaron con Paolo Mancini, un hombre violento y mujeriego. A pesar del maltrato, fue una esposa fiel, logrando la conversión de su esposo. Tuvieron dos hijos, quienes heredaron el temperamento de su padre. Tras la conversión de Paolo, fue asesinado por enemigos, y sus hijos juraron venganza. Pero Rita oró para que Dios lo salvara, y ambos murieron jóvenes por enfermedad, perdonando a los asesinos de su padre. Tras enviudar, ingresó al monasterio agustino de Santa María Magdalena en Casia, donde fue admitida tras un milagro de los santos que la llamaron a su puerta. Como monja, se dedicó a la oración y la penitencia, recibiendo un estigma en la frente de la corona de espinas de Cristo, que la unió visiblemente a su pasión. Se hizo famosa por su obediencia y milagros, como revivir una planta muerta. Murió en 1457, y su cuerpo permaneció incorrupto, exhalando un dulce aroma. Fue beatificada en 1627 y canonizada por el Papa León XIII en 1900, convirtiéndose en patrona de las causas imposibles. Su vida es un testimonio de cómo la gracia puede transformar el dolor en perdón y la reconciliación en bendición permanente. Santa Rita Casia nos enseña que sí podemos alcanzar la salvación.
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2: Santa Clara de Asís, la plantita de Cristo, la amiga inseparable de San Francisco. Santa Clara nació en Asís, Italia, en una familia noble y adinerada, el 16 de julio de 1194. A los 18 años, escuchó a Francisco de Asís predicar y la llamó a una vida de evangelio, lo que la inspiró a renunciar a su vida de lujos para seguirlo. En la noche del Domingo de Ramos de 1212, huyó de su hogar, se despojó de sus ricas vestiduras y con el cabello cortado por Francisco, se consagró a Dios en la Porciúncula, ingresando en la Orden Franciscana. Fue trasladada al monasterio de San Damián, donde vivió el resto de su vida como abadesa, liderando a un grupo de mujeres bajo el ideal de pobreza, obediencia y castidad, que le permitiera a su orden vivir sin poseer nada, algo que se logró poco antes de su muerte. Redactó la primera regla escrita por una mujer, aprobada por la Iglesia, enfocada en la pobreza, y se le atribuyen milagros, como la defensa de su convento contra invasores usando la Eucaristía. Murió el 11 de agosto de 1253 en San Damián y fue canonizada por el Papa Alejandro IV en 1255, solo 2 años después. Su orden se convirtió en las Clarisas, dedicadas a la oración y la vida contemplativa. Es patrona de la televisión y las telecomunicaciones, debido a la visión que tuvo de la misa a distancia en Nochebuena y de la ciudad de Asís. Santa Clara, la santa de la perpetua oración.
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0: El reloj más antiguo de América, ubicado en la torre de la Catedral de Comayagua, te proporciona la hora. Son las 8 de la mañana, como las 8 bienaventuranzas que nos enseñan el camino del Señor.
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0: Tú me lo diste, tú me lo quitaste. Primera lectura del libro de Job. Buenos días, hermanos y hermanas. Qué gusto, qué honor, qué privilegio y qué alegría, sobre todo, llegar la mañana hoy gris para la diócesis de Choluteca, por lo que están viviendo, que ha sido llamado a la casa del padre Monseñor Teodoro. Ya ampliamente se ha hablado en Iglesia en Misión de lo que fue la vida, obra y trabajo misionero de este gran hombre de Dios, que a sus 63 años fue llamado a la casa del Padre. Y a ustedes, Iglesia oyente, buenos días de todo corazón, que sí, que ya están a través de Radio Católica de Comayagua en su frecuencia 90.3 FM, a quienes están ya sintonizándonos a través de Camino a la Conversión Radio Online, a ustedes que están a través de Seno Radio, que es nuestra aplicación de Radio Comayagua, y en nuestro Facebook, Walter Alberto Camino a la Conversión. A ustedes, hermanos, que están ahí en su casita, en su cuarto, algunos con algún proceso de recuperación, otros ahí en las labores del hogar, de la cocina, de la sala. Usted, hermano, que está en su negocio, en su tienda, en su clínica, en su taller, en su centro de trabajo, o donde usted, el buen Dios, le conceda estar sintonizando la radio y su programa Camino a la Conversión. Como cada mañana y como todos los días, a mi lado, mi Sandrita, a la cual saludo. Buenos días, Sandrita. Bienvenida a Camino
1: a la Conversión. Buenos días a todos. Feliz Martes, ¿verdad?
0: Sí, ¿por qué dudó, Sandrita?
1: Porque no sé, estaba perdida en el tiempo. Pero es martes, Alberto.
0: ¿Cómo está mi niña? ¿Cómo le amaneció hoy?
1: Pues muy bien, gracias a Dios. Sí, llovió.
0: Sí, y hoy calor, una mezcla de entre rico y calorcita. Y listos y dispuestos para disfrutar hoy, mi niña, Camino
1: a la Conversión.
0: Amén, qué bueno. Y comenzamos, hermanos, cambiándole el tono a nuestro fondo de programa, porque hoy la Iglesia nos invita a recordar nuestros tres arcángeles: San Miguel, San Gabriel y San Rafael. Qué bonito, como la historia. Cuántos pueblos, cuántas comunidades, cuántas diócesis llevan este nombre del arcángel Gabriel, otras Miguel y otras San Rafael. Acordémonos de que San Miguel es el jefe, el guardián de las huestes celestiales. San Gabriel es el patrono de la anunciación, de los comunicadores que informamos noticias blancas, como nosotros los locutores católicos, que le llevamos a ustedes, hermanos, la misión. Pues si se quiere, hoy es el día de la comunicación, por lo que San Gabriel hizo a nuestra Madre Santísima. Y San Rafael nos recuerda, pues, el arcángel que cuida de nuestra salud, el que estuvo allá con Tobías. Hay que leer la ricura de ese libro de Tobías, cómo recupera la vista a través de las vísceras de un pez, como el arcángel le acompaña en toda una experiencia cuando Toby retorna con Sara ya de haber roto la maldición y le revuelve a su padre la vista por intercesión de San Rafael. Así es que, hermanos y hermanas, como está ahí de fondo, ¿quién como Dios? ¿Quién como Dios? Eso significa San Miguel, y recordamos comunidades bonitas como San Miguel de Selguapa. En El Salvador hay un municipio amplio que se llama San Miguel. ¿Cuántos hermanos llevan esos nombres bonitos de Miguel, Rafael y Gabriel? Así es que hoy, en esta fiesta importantísima de nuestra Iglesia, comunidades que le celebran a lo largo y ancho de nuestra diócesis y fuera de ella, hoy conmemorando, Sandrita y Iglesia oyente, la fiesta de San Miguel, San Gabriel y San Rafael, arcángeles que alcanzan el nivel más allá de un ángel y que forman parte de toda esa heredad celestial donde Dios es acompañado por sus santos y por sus ángeles. Así es que, hermanos, que viva San Miguel, que viva San Gabriel y que viva San Rafael. Ahora, Sandrita, volvemos, hermano Néstor, a cambiar nuestro fondo para lo que ya ampliamente el hermano Néstor, Suyapa Medios, la Meca, que es la Asociación de Medios Católicos, ha venido hablando, pero igual nosotros, como parte integral de nuestra Iglesia, no podemos que rendir respeto por la vida de un hombre que tiene datos valiosos, un hombre que nace en el mes de mayo del año 1963, Monseñor Teodoro, nativo de la comunidad del Banquito en Choluteca, un hombre que nació, se crió, se desarrolló y solo salió para formarse en el Seminario Mayor. Viajó a Roma, allá se especializó en temas de teología dogmática. Hemos estudiado que Sexto era un especialista en esos puntos claves de la iglesia. Era un hombre muy, muy, muy, muy dedicado a su gente, a su diócesis. Y bueno, en el año 2023 fue elevado a la categoría y le entregaron la diócesis de Choluteca, su santidad Papa Francisco, como ya lo apuntaba Néstor y todos los medios. Estaba en España, estaba haciendo un transbordo, iba junto a Roma con sus demás hermanos obispos. Actualmente era el vicepresidente de la Conferencia Episcopal Hondureña. Acordémonos que actualmente obtiene la presidencia pro tempore el español José Vicente Nacher Tatay, que ya se ha manifestado también con sus muestras de impacto y de pesar por la pérdida irreparable a la casa del padre a sus 63 años de Monseñor Teodoro.
1: Así es que joven, Alberto.
0: Muy joven, Sandrita, 63 años. Y mira, lo más impactante de la partida a la casa del padre es que Monseñor Sandrita no padecía de nada.
1: ¿Qué cosa?
0: No padecía de nada. Es más, el sacerdote que hablaba ahorita, el obispo, señalaba de que todo lo que se diga hoy por hoy, pues no es oficial. Todavía los mismos obispos no tienen algo oficial. ¿Cómo van a repatriar el cuerpo de Monseñor a Honduras, a su diócesis? Entonces todos estamos a la espera de recibir noticias de cómo serán las exequias y las honras fúnebres, que seguro que no durarán menos de 2 días, porque el deceso de un obispo, Sandra, un obispo.
1: Claro,
0: un obispo, aparte que es ser humano de alto valor como todo, pero la investidura de ellos les hace pues tener un respeto. Todos los obispos tendrán que rendirle respeto. Seguro que será una ceremonia luctuosa, espléndida, larga y sobre todo muy, muy valorada. Seguro que allá estará nuestro obispo Monseñor Ángel y todos los obispos se darán cita allá en Choluteca. Y pues todos los distintos cleros estarán por allá porque la partida de un hermano. Así es que Monseñor Teodoro, ya dije, originario y nativo de Choluteca, responsable de esa diócesis, ha sido llamado a la casa del padre, y eso nos muestra a todos, hermanos y hermanas, la fragilidad de la vida, el poder disfrutar este momento, porque no sabemos ni la hora, Sandrita, ni el momento, ni el día, ni nada, cuando Dios nos va a llamar a su presencia.
1: Si es que mañana no sabemos.
0: Si es la vida, hermanos. Por eso, ay Señor, a la luz de Monseñor Teodoro, a la luz de los arcángeles, que hoy una sola cosa te pedimos: enséñanos a vivir, Señor. Que no nos amarguemos, que no nos compliquemos la vida. Miren, hermanos, uno para morirse no necesita ni tener azúcar, ni presión alta, ni cáncer, no, nada. Solo necesita estar vivo, estar viva, hermana, como está usted, vivo, como estoy yo, como estás tú, Sandrita, como está usted, hermano Néstor. Necesitamos solo eso, estar vivo. Por eso pidámosle al Señor la capacidad de no complicar las cosas, de disfrutar este día, de disfrutar este instante, que es lo único que de verdad, verdad, tenemos, que de verdad, verdad, tenemos. Con el permiso de nuestra conferencia episcopal y de la familia, Julia y Vicente se llamaban los padres de don Monseñor Teodoro allá en Choluteca, pues avanzamos con nuestro programa y bueno, vamos a escuchar entonces, Sandrita, el santo del día, que ya vamos a hablar con propiedad de los arcángeles, y el evangelio del día de hoy, y volvemos con la oración en este bendecido y gustado programa. El evangelio, antes el santo del día en esta mañana, Sandrita. Primero el evangelio. Perfecto, primero el evangelio de hoy en esta mañana, 29 de septiembre, en camino a la conversión.

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1: Evangelio de hoy, martes 29 de septiembre del 2026.
2: Proclamación del Santo Evangelio según San Juan. En aquel tiempo, cuando Jesús vio que Natanael se acercaba, dijo: Este es un verdadero israelita en el que no hay doblez. Natanael le preguntó: ¿De dónde me conoces? Jesús le respondió: Antes de que Felipe te llamara, te vi cuando estabas debajo de la higuera. Respondió Natanael: Maestro, tú eres el Hijo de Dios, tú eres el Rey de Israel. Jesús le contestó: Tú crees porque te he dicho que te vi debajo de la higuera. Mayores cosas has de ver. Después añadió: Yo les aseguro que verán el cielo abierto y a los ángeles de Dios subir y bajar sobre el Hijo del Hombre. Palabra del Señor. Gloria a ti, Señor Jesús.
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5: Hoy 29 de septiembre la Iglesia celebra a los santos arcángeles Miguel, Rafael y Gabriel, los cuales aparecen en la Biblia con misiones importantes de Dios. La palabra arcángel proviene de dos palabras: arc, principal, y ángel, o sea, principal entre los ángeles. Arcángel es como un jefe de los ángeles. San Miguel en hebreo significa quien como Dios, y es uno de los principales ángeles. Su nombre era el grito de guerra en la batalla liberada en el cielo contra el enemigo y sus seguidores. San Rafael quiere decir medicina de Dios, o Dios ha obrado la salud. Es el arcángel amigo de los caminantes y médico de los enfermos. San Gabriel significa fortaleza de Dios. Tuvo la misión importantísima de anunciarle a la Virgen María que sería la madre del Salvador. Miguel, Gabriel y Rafael son los nombres con que se presentan en la Sagrada Escritura estos tres príncipes de la corte celestial. Miguel aparece en defensa de los intereses divinos ante la rebelión de los ángeles malos. Gabriel, enviado por el Señor a diferentes misiones, anunció a la Virgen María el misterio de la encarnación del Hijo de Dios y su maternidad divina. Rafael acompañó al joven Tobías cuando cumplía un difícil encargo y se ocupó de solucionar difíciles asuntos de su esposa. Por esta razón, la Iglesia ha fijado dos festividades para que al menos dos días del año nos acordemos de los ángeles y de los arcángeles, nos alegremos y agradezcamos a Dios el que nos haya asignado un ángel custodio y aprovechemos estos días para pedir su ayuda. En el siglo IV, el arte religioso representó a los arcángeles con forma de figura humana. En el siglo V, se le añadieron las alas como símbolo de su prontitud en realizar la voluntad divina y en trasladarse de un lugar a otro sin la menor dificultad. En la Biblia encontramos algunos motivos para que los arcángeles sean representados como seres brillantes de aspecto humano y alados. Por ejemplo, el profeta Daniel describe que un ser que parecía varón se refería al arcángel Gabriel, volando rápidamente vino a él. Y en el libro del Apocalipsis son frecuentes las apariciones de ángeles que claman, tocan las trompetas, llevan mensajes o son portadores de copas e incensarios. La misión de los arcángeles es amar, servir y dar gloria a Dios, ser mensajeros y cuidar y ayudar a los hombres. Ellos están constantemente en la presencia de Dios, atentos a sus órdenes, orando, adorando, vigilando, cantando y alabando a Dios y pregonando sus perfecciones. También en este día recordamos a San Renato Goupil, San Quiriaco, San Juan de Dukla.
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6: En el nombre del Padre, en el nombre del Hijo y del Espíritu Santo. Amén. Dios Padre de Todopoderoso, en esta mañana que nos recuerda la historia, los arcángeles Gabriel, Miguel y San Rafael, ayúdanos a poder bajo su amparo poder vivir en obediencia a ti y reconocer que nadie es más grande que tú, Señor. A cada hermano, a cada hermana que sintoniza la radio, Jesús, bendícenos a todos, perdona nuestros pecados, danos la fuerza para poder entender los difíciles momentos que la vida nos presente. Quédate en cada hogar, en cada negocio, en cada corazón, en cada familia, y que se haga tu santa voluntad a ti que eres Dios, vives y reinas por los siglos de los siglos.
7: Amén y amén.
6: Nos quedamos reunidos en el nombre del Padre, del Hijo y del Espíritu Santo.
7: Amén.
6: Amén. Y el pueblo de Dios dice
7: amén.
6: Mi niña, búscame por favor ese fondo bonito para poder disfrutar desde aquí el tema de hoy. Saludo a usted, hermano, hermana, que está escuchándonos a través de Radio Católica de Comayagua 90.3 FM. Me enorgullezco decir que estamos con toda nuestra potencia, nuestros transmisores en la montaña de la Oqui, allá en el Zarceadero, aquí en nuestro obispado, a través de nuestro Facebook, Walter Alberto Camino a la Conversión, nuestra Radio Católica Camino a la Conversión Online, nuestra radio Seno Radio, que es la que enlaza nuestra radio a todo el mundo. Así es que, hermanos y hermanas, les saludamos a ustedes. Sandrita, concédeme la hora, y quiero saludar a Omar, que hoy su tía me ha llamado de Protección Ondina, ¿verdad? Para saludarlo, Parroquia Cristo Redentor, que está cumpliendo años hoy, ya más de 24 años, ¿va, hijo? Hoy cumples, así es que hasta tu tierra, hasta Protección, gracias por estar escuchándonos. Si usted, hermano, si celebra hoy el día de su cumpleaños, de algún familiar, pues salúdelo, felicítelo. Yo siempre no me voy a cansar de decírtelo. Cuando una persona que para ti represente algo, amor, afecto, cariño, salúdalo, no solo diga, si es que lo sabe. No, hombre, no basta con que usted lo sepa, externelo. Si usted quiere a alguien, ¿o no te parece, Sandrita?
7: Claro,
6: si alguien
7: sí
6: cumple años, mínimamente salúdelo, llámela. Y si puede darle un presentito, Sandrita, ni cosa mejor.
7: Mejor, ¿verdad?
6: Claro. Y un presentito no significa un carro, un terreno, una loción de... No. Una comidita, una sopita, un pastelito chiquito. Sí, hombre. Un confite, una galleta, una cartita, algún gesto que exprese amor. Pero no solo, es que lo sabe, que lo quiero. Sobre todo los hombres, a muchos hombres que somos así. Está cumpliendo años nuestra esposa o a la mujer, como le decimos. Y le digo, ya saludaste a tu mujer, pues, si ya sabe que la quiero. No, hermano, no. Todos, miren, hasta los animalitos, Sandrita, que son animalitos, les gusta el cariño. Sobe usted a un perrito, ¿cómo se pone? ¿Sobe a un gatito? ¿Sobe a un caballo? ¿Cómo se pone? Se le ve que le cambia el semblante al animalito. ¿Cómo no va a ser con un ser humano, Sandrita? ¿Cómo no va a ser con un ser humano? Si usted sabe, le repito, que va a cumplir años un ser que usted ama, un niño de 5, 2, 3, un añito, quien sea, o su abuelo de 90, téngale ese detalle, hágale ese presente, hágale ese detalle, ¿sí? En el día de su cumpleaños. Y si hoy nos lo cuenta por acá y le saludamos en camino. Son las 8.
7: Pues mira, Alberto, que son las 8:23.
6: 8 de la mañana más 23 minutos. Hoy quiero contarles, hermanos, una historia y quiero involucrarme en un tema de matrimonio, de pareja y sobre todo de noviazgos. Muchos en el hogar, en las familias, sufrimos por problemas de amor. Sufrimos por problemas de estar allí como queriendo tomar algunas decisiones. A mí me da tristeza cuando a mí me preguntan sobre este tema. Dicen, mire, hermano Walter, yo tengo 25 años, mi novio es bueno, trabaja, pero mire que no profesamos la misma fe. Mire que yo soy católica, pero él no. En síntesis, hermano, hay diferencias muy marcadas, muy marcadas. No me vayan a malentender el tema, hermano, no estoy hablando de religión, que Dios me libre de entrar en discordia con mis hermanos no católicos. Solo te quiero poner un ejemplo de que se estén amando dos personas o estén viviendo bajo un techo dos personas, Sandra, que no son compatibles. Mira qué ejemplo más tonto, pero yo te lo voy a preguntar, Sandrita. Tú tienes una bicicleta bonita.
7: Sí.
6: Se te dañó la llanta de adelante. Y solo porque yo te regalé una llanta de moto, ¿se la vas a poner a tu bicicleta?
7: No.
6: ¿Por qué?
7: Porque no se puede, no le queda.
6: Ahí está, no le queda. Si usted, hermano, tiene un taxi, ¿le puede poner un motor de tractor? No, no se puede, no queda. Hay cosas, hermano, que en la vida definitivamente, que aunque lleven amor, aunque lleven sentimiento, pero no caben, no caben. O por mucho, Sandrita, que a una persona le gusten los camellos, puede tener un camello en su casa. O por mucho que le guste a un niño una mascota de un león de esos de selva, ¿se puede tener?
7: No.
6: No, hermano, estoy contando ridiculeces, si usted quiere, pero son ejemplos para lo que te voy a contar en esta historia. Esta era la historia, hermanos y hermanas, de una pareja que se amaban, Sandrita. Uno era una rana y otro era un ratón.
7: Híjole.
6: Una rana y un ratón. Y mira que les aconsejaron, miren, ustedes pertenecen a dos especies distintas. Sí, pero es que nos amamos. Sí, pero es que mira, ratón. No, pero es que yo amo a la rana. La rana es mi vida.
7: Híjole.
6: Y la rana lo mismo, mira, que el ratón, mira, come queso. No, pero yo lo amo. Ustedes que no me quieren. Al final de cuentas lo dejaron, pues. Y se terminó casando la rana y el ratón. Ya cuando los días del matrimonio, pues, la rana se le ocurrió ir a su hábitat, a bañar a un charco. Ah, pero no les había contado que en ese matrimonio de los animalitos, Sandrita, aunque no había una boda ni había un padre, pero sí había una tradición, que debían amarrarse a las patas un cordón para que nunca se separaran, pues. Entonces la rana y el ratón, cada uno andaba atado de una pata. Y así significaba que eran un
7: matrimonio.
6: Pues como ya les conté, la rana ya casada decidió ir a bañarse un charco. Y el ratón no le quedó de otra que seguirla, pues. Y el ratón, Sandrita, se está ahogando. Porque la rana feliz, pero el ratón. Y le decía, mira, amor, le decía, mira, que yo no puedo nadar. No, le decía, pero vos que tenés que hacer lo mismo que yo hago. No, pues, total. Que una águila que miraba desde el cielo el sufrimiento del ratón, y ya en las últimas para ahogarse el ratón, decidió volar y bajar abajo y tomar el cordón y salvar al ratón. Pero cuando iba por los aires, el ratón murió. Y adivinen quién también murió.
7: La rana.
6: La rana. Y dijo un viejo león, por eso dijo, cada especie debe vivir con su
7: especie. Cada oveja con su pareja.
6: Y ahí termina la historia tan rara, hermano oyente y Sandrita. Pero la pregunta es, ¿qué tiene que ver con mi vida? ¿Qué tiene que ver con la tuya, Sandrita? Con la suya, hermano Néstor. ¿Cuántas cosas nosotros en la vida estamos haciendo y desarrollando y definitivamente que son incompatibles? Mire este ejemplo más real. ¿Cómo una madre ama a un hijo? Como una madre, yo lo veo en Sandrita con sus hijos. Yo lo veo en todas las madres. Aunque sus hijos sean malos, pero para ellas son santos, son santas. Sus hijos y sus hijas. Pero por mucho que una madre ame a un hijo, si lo ve en una enfermedad en un hospital, y si la sangre que el muchacho llegase a necesitar no es compatible con la de su mamá, ¿le sirve?
7: No.
6: No. Por mucho amor que haya, pero no hay compatibilidad. Pues hermano, lo mismo pasa en tu vida, en tu hogar, en tu iglesia. Hay espacios, hay personas que por mucho que las amemos, ya no somos compatibles. y nos va a pasar como el ratón, vamos a terminar muriendo, y va a venir otro como el águila y nos va a querer ayudar y vamos a morir todos. Hermano, esta historia no es como tan broma ni tan en serio, pero sí debe ser llevada a tu corazón y a mi corazón. Yo lo decía en horas de la madrugada, hay un sacerdote colombiano, qué bonito predica, y decía anoche que escuchaba esta predica, Sandrita, hay muchos, decía, y esto espero que, bueno, si nos toca, nos toca, ¿verdad, hermano oyente? Hermana Bella, tú que me escuchas, si tú estás viviendo una relación con tu pareja, con tu cónyuge, con tu compañero, decía el padre, hay muchos de ustedes, dice, que lo que necesitan no es un consejo ni oración, es una buena fajeada, decía, para entender que hay cosas que no son compatibles. Sandra, hasta en misma vida católica, en misma vida religiosa, en misma vida de los obispos, cuando algo no es compatible, Sandrita, un obispo toma decisiones. Cuando un obispo ve que un sacerdote no está bien, lo separa.
7: Así es.
6: Cuando un papa ve que un obispo no está bien, también lo separa. Se toman decisiones, aunque haya un sacramento, pero si la cosa no va bien, hermano, no va bien. Y con esto, repito, cuidadito, me malentiende. Con esto no estoy invitando en ningún momento yo al divorcio. En ningún momento estoy invitando yo a la destrucción de familias. Que Dios me libre. Yo soy un fiel creyente del amor, del matrimonio. Yo estoy casado junto a Sandra. Pero hay cosas que con otros temas yo le he dicho a usted, son innegociables. Hay cosas, hermano, que no tienen negocio en el matrimonio. Hay otras que sí, como la pobreza, como la salud, como caer en una tentación, sí, sí, son cosas que entran en los procesos de vida matrimonial, pero si yo vengo y tomo a golpes a Sandrita y la mando a un hospital, ¿será negociable eso? No, si yo vengo y saco una arma e intimido a Sandra, le disparo en los pies, ¿será negociable eso?
7: ¿Quién sabe, hijo?
6: No, hermano, no es negociable. O viene Sandrita y me aruña la cara, me tira la ropita a la calle, me insulta. ¿Será negociable eso? No, hermano, eso no son cosas negociables. Ve, por eso es que el amor es una cosa y la compatibilidad es la otra. El consejo del ratoncito y de la rana nos tienen que llevar a la vida, del corazón interior de cada uno. Sandra, ¿cuánta mamá hoy anda buscando a su hijo drogadicto a la calle? Es más, yo hace muchos años, miren, hermano, qué cosa más delicada lo que les voy a contar. Yo escuché, llegó a mis oídos, hace muchos años fue esto, muchos años, hermano, donde la anciana, anciana, no era ni señora, era anciana, Sandrita, era, escúcheme bien, hermano, abusada sexualmente por un hijo que era drogadicto. Y eso pasó muchas veces, y ella creyendo que algún día iba a llegar la conversión, y él le pegaba y hacía estos vejámenes abominables. Hermanos, sí, yo sé que al seno de nuestras comunidades se vive mucho dolor con temas así. Entonces tú debes pensar, analizar, y si estás atravesando un momento no agradable en la familia, lo más recomendable antes de tomar decisiones, busca a tu sacerdote, habla con tu párroco, siéntate con el padre, yo quiero contarle esto y esto que estoy viviendo, ¿qué me aconseja usted? Habla con tu delegado, habla con él. Ve donde el Santísimo, preséntale tu vida, tu matrimonio, preséntale tu historia. Pero no puedes, hermana, seguir encerrada en tus cuatro paredes, guardando ese dolor que te va a producir la muerte. Necesitamos no estar en situaciones donde ya no hay control. Necesitamos. ¿Cuántos hogares en esta mañana, Sandrita, hay padrastros abusando de todas las formas de la esposa y de los hijos? ¿Cuántas cosas se viven en el hogar y a veces uno por miedo no las dice? Pero necesitamos, te repito, buscar consejo, buscar ayuda, buscar asesoría y sobre todo buscar la orientación del Dios Todopoderoso. Hermanos, son temas difíciles, pero tampoco es para que te eches a morir. Problemas tenemos todos, hermanos. dificultades tenemos todos. Y por gigante que sea hoy tu problema, aún como los que te he contado, pero tienen solución. Tienen solución. Y la solución es lo que me dijo una muy buena amiga ciega el otro día. Esto no es de victimizarse, hermano. Es que yo soy así porque cuando chiquito, cuando pequeña, es que la vi... No. Haciéndote la víctima, llorando en los rincones, no vas a solventar nada, solo vas a hacer más grande tu problema. Si tienes azúcar, ni modo, es lo que te tocó, levántate, cuídate, tómate los medicamentos y échale para adelante. Si por esas razones del destino quedaste con discapacidad, por andar en una moto, o tenés un problema duro, ni modo, es lo que te tocó, levántate. Si te casaste, si no te fue tan bien en el lugar, ni modo, levántate. Si tenés un hijo o una hija rebelde que anda en situaciones no agradables, ni modo, buscale ayuda y levántate. Si te botaron del trabajo, si no hayas un empleo, ni modo, ve qué haces, pero levántate. ¿Sí? Levántate. Si tenés un diagnóstico no agradable, Dios tiene la última palabra, no el hombre que te lo dijo. Entonces, sea lo que esté

0: Hablando de eso, Moisés abrió el mar a los cuántos años?
1: A los 80.
0: Sara embarazada a los 90. Abraham fue papá a los 100. Entonces no hay tal edad. El que tú tengas 40, 50, 60, 70, 80, 90 años, hoy no hay pretexto para que te quedes. Puedes hacerlo. Si tienes las manos buenas, los pies buenos, tus ojos buenos, puedes salir adelante. Y mira quién te lo dice: tu hermano Walter Alberto. Ya tengo una edad bastante bonita. Tengo 44 años. Soy ciego. He pasado por esos temas duros del azúcar, de la presión alta. He perdido familiares. Vivo con ansiedad. Tengo situaciones económicas. Tengo problemas como vos, hermano. Entonces, anímate, déjate de cosas. No sé cuántas veces te lo voy a repetir y tal vez por eso me vas a recordar siempre: levántate de esa cama. Levántate de esa cama. Secate las lágrimas y para adelante. Déjate de estar ahí contemplando el dolor. Superalo. Con Dios, Pablo decía, Sandrita, todo lo puedo en Cristo que me fortalece. Así es que este tema nos sirva a todos y nos lleve camino
2: a la cruz.
0: Amén. Ay, Sandrita. Vamos a ver qué mensajitos tengo por acá. Regálame la hora.
2: Ah, son 8:37.
0: No, te concedo este teléfono para que me ayudes, por favor. Hermano, escríbeme. Ayer me leía yo unos 5 a 10 WhatsApp sobre hermanos que están viviendo con ansiedad. Y mientras me lee algunos mensajitos, Sandrita, en un minuto te voy a decir esto. Si tú, hermano, vives con ansiedad y de repente, si no sabes qué es esta cosa, te lo cuento. Sin ser psicólogo ni médico, pero sí lo vivo en mí. Hermano, la ansiedad es que uno viva solo pensando en el futuro, que uno quiera resolver los problemas de 20 años delante. Si tú sientes que el pecho lo sientes como un oprimido, que a veces no puedes respirar, un nudo en el estómago, dolor en las espaldas, de la nada te has hecho exámenes, de la nada te da tristeza, por todo te enojas, si no es que estás enfermo o enferma, es que tienes ansiedad. Y esto, hermano, ni te va a matar ni nada. Solo necesitas buscar a Dios, buscar consejería, salir adelante, tener tu vida ocupada. Eso es lo que necesitas. Ahora la mayoría de la población tiene estas cosas de la ansiedad. Yo te he mencionado, pues, si sientes que te palpita el párpado, que te vibra así como un lado de la frente, del cachete, que te duele así los hombros de la nada, la nuca la sientes cansada, pesada, tu espalda con dolor de la nada, puede ser ansiedad. Y cuidado, porque la ansiedad te puede llevar hasta un derrame facial. Entonces tienes que relajarte, tienes que disfrutar la vida y pedirle al Señor que te ayude y dejarte de cosas, como te lo he mencionado en el tema. A veces la ansiedad se puede confundir con enfermedades, que te palpita ligerito el corazón, y no es que tienes problemas en el corazón, es que tienes ansiedad, y la ansiedad pega por preocuparte, la ansiedad pega porque tú quieras resolver los problemas a los hijos, al vecino, a la nuera, y te andes metiendo en la vida de todo. La ansiedad pega, y como dice Sandrita, Sandrita no es psicóloga ni ha estudiado medicina, pero dice una gran verdad, y eso sí se lo creo yo. A los que nos pega ansiedad, hermanito, es porque tenemos poco que hacer. Tenemos tanta bendición de Dios que andamos buscando cómo complicarnos la vida. Y lastimosamente eso no lo hemos buscado. Eso ha llegado porque nos preocupamos de más, porque nos preocupamos por todo. Así es que, hermana, si tú tienes estos síntomas, busca ayuda, busca la oración, pero no te preocupes tanto, que no te vas a morir de eso, ¿sí? Así es que ánimo, y quería decirte esto, hace días lo tenía ahí y quería pues compartirlo contigo, ¿verdad? La ansiedad puede presentar como unos 3000 síntomas, hermano. Y ninguno de esos son verdad, todo lo produce la mente, producto de la preocupación. Andrita, regálame la hora.
2: Vaya, son las 8:40 y tengo mensajitos por acá, dice: buenos días, hermano Walter, quiero saludar a mi niña que está cumpliendo un añito. Amén. Aslin Elizabeth Rodríguez. Le escucho en el Cedral Mazaguara, Lady Ramírez.
0: Gracias, hermana, por escucharnos. Sígueme leyendo mensajes. Hermanitos, pues estoy haciendo una subasta de una guitarra bellísima, una guitarra electroacústica valorada en 8,000 lempiras a beneficio de este programa.

0: Había entregado cerca de 70 sobres, solo recibí como unos 45 sobres. Mañana, hermano, me toca dar el ganador de esta subasta. Si tú, hermano, no la habías oído, te la cuento hoy. Estamos subastando una guitarra electroacústica a beneficio, pues, de quien se la gane, pero sobre todo los fondos para poder pagar la radio, el programa. Así es que si tú todavía puedes hoy apoyarme con esta subasta de esta hermosa guitarra, es color azul eléctrica, es una guitarra semi nueva, muy buena, muy buena, muy buena. Hoy todavía puedes, escríbeme al privado si deseas apoyarme con esta subasta a beneficio del programa, Sandrita. ¿Tenemos más mensajitos?
1: Bueno, ahorita...
0: No, bueno, te voy a hablar de tres productos porque tengo un audio de la alcaldía, la pausa comercial. 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
1: Bueno, Sandrita, Alberto,
0: nos vamos.
1: Así es.
0: Tengo el audio de la alcaldía, la pausa comercial. Hermanos, hoy estaré durante todo el día en Comayagua. Me puedes escribir para consejo y para oración, con mucho gusto, ¿sí? Gracias a usted que está a través de Radio Católica de Comayagua, Radio Católica Camino Online, nuestro Facebook. Bendiciones para todos. Espero que el santo del día, que lo vivido y compartido hoy en el tema, nos sirva a todos. Y nos acordemos de la historia del ratoncito y de la rana. Sandrita, nos vamos.
1: Nos vamos, señor.
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2: Lleva consigo los pliegos de independencia. Y escuchamos las campanas que hacen alusión a este gran, enorme evento.
3: Bueno, son 205 años de independencia patria, 205 años en que llegaron a la ciudad de Comayagua los pliegos de la independencia. Por lo tanto, Comayagua se enorgullece de mantener la conmemoración de este evento cada año, el 28 de septiembre, y agradecer a los centros educativos que se unen a esta actividad, que es muy bonita, ellos la engalanan, pero sobre todo mantener viva la historia a través de estos dramas de llegada de los pliegos de la independencia, nos hacen siempre ser la ciudad singular y la ciudad sobre todo que fue protagonista en la época de la independencia. Riqueza patrimonial como es la campana, que de acuerdo a la historia fue quien sonó a la llegada de los pliegos de la independencia un 28 de septiembre de 1821. Por eso hemos hecho un lugar especial para mantener esta campana, como los ciudadanos de Comayagua y también los visitantes pueden ver. El arco de la campana es precisamente conmemorativo a esa fecha histórica que el calendario marca en nuestro calendario cívico y sobre todo marcando la historia independentista de nuestro país y también de todo Centroamérica.
4: El último desfile que desarrollamos, ¿verdad?, en el marco de la celebración de los 205 años de historia independentista de Honduras, Comayagua, ya lo decíamos anteriormente, es el epicentro histórico de la independencia, por lo tanto, nosotros no podemos pasar desapercibida esta fecha en vista que fue justo a esta ciudad donde llegó el emisario con los pliegos de independencia, con esa noticia que hizo a nuestros antepasados gritar, que ese grito de libertad, lanzar ese grito de libertad, y hoy pues por supuesto con la participación de los centros educativos, con la participación de nuestras autoridades civiles y militares, hemos realizado este acto tan importante donde los centros educativos desfilan, engalanan las calles y por supuesto se desarrollan actos ceremoniales importantes en el marco de esta...
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0: 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El primer mandamiento nos llama a amar a Dios sobre todas las cosas, poniéndolo siempre en el centro de nuestra vida. El segundo nos recuerda a respetar su santo nombre con fe y reverencia. El tercero nos invita a santificar las fiestas, dedicando tiempo a Dios y a la oración. El cuarto mandamiento nos enseña a honrar a nuestros padres, valorando su amor y su esfuerzo. El quinto nos llama a respetar la vida, cuidando de los demás con amor. El sexto nos invita a vivir con pureza y dignidad. El séptimo nos enseña la honestidad, a no robar y respetar lo ajeno. El octavo nos llama a vivir en la verdad, evitando la mentira. El noveno nos invita a cuidar nuestros pensamientos y deseos. Y el décimo nos enseña a no envidiar, sino a vivir con gratitud. Que estos mandamientos sean luz en nuestro camino diario. 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

Hola, ¿qué tal? ¿Cómo están mis queridos hermanos y hermanas, amigos, amigas de la Hora del Gozo? Qué gusto compartir con ustedes otra mañana más. Qué gusto compartir con ustedes otro inicio de semana más. Ya comenzamos la semana 26ª del tiempo litúrgico ordinario y estamos muy contentos también de compartir esta fecha del calendario cívico. Hoy es 28 de septiembre, un día como hoy, hace 24 años, pues llegaron a nuestra ciudad de Comayagua los pliegos de la independencia. Un día como hoy, pues hace 204 años, fuimos proclamados soberanos, libres e independientes de la corona española. Un acto para recordar las escuelas cívicas, las escuelas públicas, están de fiesta, están celebrando, están con tambores por las calles. Así que si ustedes escuchan al fondo algún tambor, algún mortero, algún cohete, bueno, es esa la celebración que se está dando. Pues bienvenidos a nuestra Hora del Gozo. Soy Pedro Cepeda, su hermano en Cristo, quien les saluda al inicio del programa aquí a través de Camino a la Conversión Radio y a través de mi cuenta personal de Facebook. Gracias a todos ustedes que nos permiten llegar hasta sus hogares. Bueno, mis hermanos, vamos a continuar en el programa y, ¿qué les digo? Hoy vamos a tener una reflexión sobre la Biblia también al final, ¿verdad? Vamos a tener pues una reflexión sobre la Sagrada Escritura para este día. 5 preguntas sobre los apóstoles. Así se titula, ¿verdad? El artículo que vamos a compartir con ustedes el día de hoy. Así que pendientes ya en el tema de interés, lo vamos a tener para todos ustedes. Se titula La Biblia responde a 5 preguntas sobre los apóstoles y la iglesia. Ese es el tema de interés que tendremos más adelante, pero también lógicamente y como siempre iniciamos nosotros con la liturgia de la palabra, reflexionamos a partir del Salmo responsorial, luego allí juntamos las lecturas del día y mezclamos la actividad o pues el distintivo que tiene el santo de hoy. Hoy la iglesia nos ha invitado, queridos hermanos, bueno, hoy la iglesia nos ha invitado a celebrar a dos santos. Fíjense que para este 28, para este día 28, ya se está pues abriendo por acá el documento que voy a compartir con ustedes. Ya dentro de poco pues lo comparto. Hoy se nos presenta la memoria de dos santos, no tan reconocidos así como otros, pero pues San Wenceslao Mártir y San Lorenzo Ruiz Mártires y compañeros. Son memorias opcionales, no son memorias obligatorias, pero nosotros vamos a tomar sus cualidades y las vamos a mezclar en este 26ª semana del tiempo litúrgico, lunes de la 26ª semana del tiempo ordinario. Así que vamos a gozarnos este día, mis hermanos. Esta semana promete de gozo en gozo, de celebración en celebración. Mañana celebraremos a los santos arcángeles. ¿Quién no los tiene como santos patronos, verdad? Entonces, pues, yo les invito para que estemos pendientes de toda la semana, pues, de nuestro programa. Gracias a todos ustedes, mis hermanos. Soy Pedro Cepeda, su hermano en Cristo. Le recuerdo, mi número directo para reportes es el 99-83-49-36. 99-83-49-36. Antes del final del programa, vamos a tener la narración del libro de los Hechos de los Apóstoles, la parte que corresponde el día de hoy. Para que no se la pierda, vamos oyendo toda la Biblia. Vamos a comenzar con el libro de los Hechos de los Apóstoles, porque nos parece muy interesante este libro, ya que narra los inicios de la iglesia primitiva, los primeros pasos de los apóstoles, tal como Jesús los dejó al partir al cielo. Entonces después vamos a continuar, porque ese va a ser nuestra narración, la Biblia dramatizada, para que disfrutemos aquí en nuestra Hora del Gozo.
Gracias, mis hermanos. Bendito y alabado sea el glorioso nombre de nuestro Señor Jesucristo. Quédese con nosotros y sigamos en la hora del gozo.

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Para este lunes de la 26ª semana del tiempo litúrgico ordinario, nuestra Iglesia Madre y Maestra nos propone la primera lectura de la misa para hoy. Será leída del libro de Job, capítulo 1, versículos del 6 al 22. El libro de Job, capítulo 1, versículos del 6 al 22. El salmo responsorial para este día es el Salmo 16, entre paréntesis 17. Salmo 16, versículos del 1 al 8 y versículo 15. El Salmo 16, versículo 1, versículos del 1 al 8 y el versículo 15. Y el Santo Evangelio, según San Lucas, capítulo 9, versículos del 46 al 50. Evangelio de Lucas, capítulo 9, versículos del 46 al 50. Esas son las citas bíblicas, esa es la liturgia de la palabra, las lecturas de la misa de hoy. Nosotros, por nuestra parte, tomamos el Salmo responsorial y meditamos con él. Así que, pues preparémonos, porque pues vamos a comenzar ya nuestro Salmo responsorial. Entonces nos preparamos y rezamos el Salmo juntos.

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Del Salmo 16. Señor, escucha nuestra súplica. Señor, hazme justicia, y a mi clamor atiende. Presta oído a mi súplica, pues mis labios no mienten. Señor, escucha nuestra súplica. Júzgame tú, Señor, pues tus ojos miren al que es honrado. Examina mi corazón, revísalo de noche, pruébame a fuego y no hallarás malicia en mí. Señor, escucha nuestra súplica. A ti mi voz elevo, pues sé que me respondes. Atiéndeme, Dios mío, y escucha mis palabras, pues a quien acude a ti, de sus contrarios salvas. Señor, escucha nuestra súplica. Para este lunes 28 de septiembre se titula la reflexión: La verdadera gracia está en servir. El salmo responsorial nos recuerda esta petición: Señor, escucha nuestra súplica. Queridos amigos y amigas que nos acompañan esta mañana en la hora del gozo, qué hermosa manera de comenzar una semana. Señor, escucha nuestra súplica. Porque todos tenemos algo que decir a Dios. Algunos vienen esta mañana con una preocupación. Otros vienen agradecidos. Alguno quizás esté esperando una respuesta. Otro está enfrentando una enfermedad. Hay quien está preocupado por sus hijos, por su matrimonio, por el trabajo, por las deudas, por una decisión que tiene que tomar. Y quizá otros simplemente necesitan decirle a Dios: Señor, aquí estoy, escúchame. Y lo hermoso es que el salmo no dice: Señor, resuelve inmediatamente todos mis problemas. Dice: primero escúchame. Porque saber que Dios nos escucha ya cambia la manera de enfrentar el día. Hoy la primera lectura nos lleva directamente a la historia de Job. Y es una historia fuerte. Job era un hombre bueno, íntegro, trabajador, temeroso de Dios. Tenía una familia, tenía bienes, tenía estabilidad. Pero en un solo momento empieza a perderlo todo. Primero pierde sus animales y sus riquezas. Después llegan noticias terribles y finalmente recibe la noticia de que sus hijos han muerto. Es difícil imaginar un dolor mayor. Job se levanta, rasga sus vestiduras, se rapa la cabeza y se postra en tierra. La Biblia no esconde su dolor. Job no finge que no pasa nada. No dice: estoy feliz porque todo es voluntad de Dios. No. Está destrozado. Por en medio de ese dolor, pronuncia una de las frases más conocidas que este libro: el Señor me lo dio, el Señor me lo quitó. Bendito sea el nombre del Señor. Y aquí tenemos que detenernos, porque esto no significa que Job no sintiera dolor. Significa que el dolor no consiguió quitarle a Dios el primer lugar de su corazón. Y eso es muy diferente. Hay momentos en nuestra vida en que también perdemos cosas, perdemos oportunidades, perdemos dinero, perdemos un trabajo, perdemos una amistad, perdemos una relación y a veces perdemos la salud. Y hay pérdidas que son todavía más profundas. Cuando algo así ocurre, es normal llorar, es normal sentirse confundido, es normal preguntar ¿por qué? Dios no se ofende porque le hagamos preguntas. Pero hoy Job nos enseña algo: podemos estar heridos sin dejar de confiar. Podemos llorar y seguir teniendo fe. Podemos decir: Señor, no entiendo, y al mismo tiempo decir: Señor, sigo aquí. Eso es una fe madura. No una fe que solamente funciona cuando todo está bien, sino una fe que permanece también cuando el camino se pone oscuro. Y justamente aquí aparece el Evangelio. Los discípulos están caminando con Jesús.
han visto milagros, han escuchado sus enseñanzas, han sido testigos de cosas extraordinarias, y sin embargo, se ponen a discutir sobre quién de ellos es el más importante. ¡Qué curioso! Mientras Jesús está pensando en servir, ellos están pensando en quién es el primero. Mientras Jesús está hablando del reino de Dios, ellos están pensando en posiciones. Y esto nos puede pasar también a nosotros, porque la necesidad de sentirnos importantes no solamente existe entre los discípulos, existe entre nuestras familias, en nuestros trabajos, en nuestros grupos, incluso puede aparecer dentro de nuestras comunidades y de nuestras parroquias. Queremos que nos reconozcan, queremos tener la razón, queremos que nos escuchen, queremos que nuestro esfuerzo sea valorado, queremos que alguien diga qué importante es esta persona. Y Jesús hace algo extraordinario, no da un largo discurso, toma a un niño, lo pone junto a él y le dice: el más pequeño entre todos ustedes es el más grande. Jesús cambia completamente la medida de la grandeza. Para el mundo, grande es el que tiene poder, el que tiene dinero, el que tiene influencia, el que tiene muchos seguidores, el que ocupa un cargo importante, el que puede dar órdenes. Pero para Jesús, grande es el que sirve. Y ahí se conecta perfectamente la aclamación antes del Evangelio. Jesucristo vino a servir y a dar la vida por la salvación de todos. Queridos oyentes de la Hora del Gozo y Camino a la Conversión Radio, quizá esta mañana podemos hacer una pregunta muy sencilla. ¿Estoy buscando que me sirvan o estoy buscando servir? Porque esa pregunta puede cambiar muchas cosas en el matrimonio. ¿Estoy esperando que mi esposa o mi esposa me atienda? ¿O estoy pensando qué puedo hacer yo por ella o él? ¿Con mis hijos? ¿Estoy solamente exigiéndoles o también estoy dispuesto a escucharlos? ¿En el trabajo? ¿Estoy pendiente de que reconozcan mi esfuerzo o puedo ayudar a alguien que está empezando? ¿En la familia? ¿Estoy esperando que alguien dé el primer paso para reconciliarnos? ¿O puedo darlo yo? Y hay algo todavía más profundo. Jesús pone en medio a un niño. En aquella sociedad, un niño no representaba poder ni prestigio. Era alguien pequeño, dependiente, alguien que necesitaba recibir. Y Jesús dice: el que reciba a este niño en mi nombre, me recibe a mí. Es decir, Jesús está diciéndonos: mira al pequeño, mira al que necesita, mira al que no puede devolverte el favor, mira al que nadie toma en cuenta. Allí me puedes encontrar. ¡Qué mensaje tan fuerte para nosotros! Porque es fácil ser amable con quien nos puede ayudar. Es fácil tratar bien a quien tiene influencia. Es fácil sonreírle al que nos pueda abrir una puerta. Pero el Evangelio nos pregunta cómo tratamos a quien aparentemente no puede darnos nada. Al anciano, al enfermo, al pobre, al que trabaja para nosotros, al que está solo, al que piensa diferente, al que acaba de llegar, al que necesita ayuda. Allí se demuestra realmente nuestro corazón cristiano. Y el Evangelio termina con una enseñanza preciosa. Juan le cuenta a Jesús que habían visto a alguien expulsando demonios en su nombre y trataron de impedírselo porque no era de los nuestros. Y Jesús le responde: no se lo prohíban, pues el que no está contra ustedes está en favor de ustedes. ¿Cuántas veces nosotros hacemos lo mismo? Ese no pertenece a nuestro grupo.

del Salmo 137. Te cantaremos, Señor, delante de tus ángeles. De todo corazón te damos gracias, Señor, porque escuchaste nuestros ruegos. Te cantaremos delante de tus ángeles, te adoraremos en tu templo. Te cantaremos, Señor, delante de tus ángeles. Señor, te damos gracias por tu lealtad y por tu amor. Siempre que te invocamos nos oíste y nos llenaste de valor. Te cantaremos, Señor, delante de tus ángeles. Que todos los reyes de la tierra te reconozcan al escuchar tus prodigios. Que alaben tus caminos, porque tu gloria es inmensa. Te cantaremos, Señor, delante de tus ángeles. Hoy es martes 29 de septiembre, es la fiesta de los santos arcángeles Miguel, Gabriel y Rafael. Y el título que se nos propone para esta reflexión es...

Del Salmo 137. Te cantaremos, Señor, delante de tus ángeles. De todo corazón te damos gracias, Señor, porque escuchaste nuestros ruegos. Te cantaremos delante de tus ángeles, te adoraremos en tu templo. Te cantaremos, Señor, delante de tus ángeles. Señor, te damos gracias por tu lealtad y por tu amor. Siempre que te invocamos nos oíste y nos llenaste de valor. Te cantaremos, Señor, delante de tus ángeles. Que todos los reyes de la tierra te reconozcan al escuchar tus prodigios. Que alaben tus caminos, porque tu gloria es inmensa. Te cantaremos, Señor, delante de tus ángeles. Hoy es martes 29 de septiembre, es la fiesta de los santos arcángeles Miguel, Gabriel y Rafael. Y el título que se nos propone para esta reflexión es: Dios te ve incluso cuando nadie te ve. Queridos amigos y amigas que nos acompañan esta mañana en la hora del gozo, la Iglesia nos invita a celebrar una fiesta especial, la fiesta de los santos arcángeles, Miguel, Gabriel y Rafael. Y qué hermoso es comenzar diciendo: en la presencia de los ángeles, Señor, te alabaré. Porque a veces nuestra vida cotidiana puede hacernos pensar que estamos solos. Nos levantamos, trabajamos, resolvemos problemas, atendemos a la familia, pagamos cuentas, enfrentamos dificultades y podemos llegar a pensar que todo depende de nosotros. Pero la fe nos recuerda algo muy hermoso. La realidad es mucho más grande de lo que nuestros ojos pueden ver. Hay una dimensión espiritual de nuestra existencia. Dios está presente, Dios actúa, Dios acompaña. Y hoy, a través de los santos arcángeles, la Iglesia nos recuerda que el Señor tiene mensajeros y servidores que cumplen su voluntad. La primera lectura, tomada del profeta Daniel, nos presenta una visión impresionante. Daniel contempla al anciano, al Dios eterno, rodeado de miles y miles que están a su servicio. Y después contempla a uno semejante a un hijo de hombre, que recibe dominio, gloria y un reino que no tendrá fin. Es una escena que nos queda muy grande, pero hay algo que podemos entender perfectamente. Dios es mucho más grande que nuestras circunstancias. A veces nuestros problemas parecen enormes. Una enfermedad parece enorme. Una deuda parece enorme. Una preocupación familiar parece enorme. Una situación que no sabemos cómo resolver parece enorme. Pero cuando levantamos la mirada hacia Dios, descubrimos que aquello que a nosotros nos parece gigantesco no tiene la última palabra. El reino de Dios permanece. Y precisamente por eso hoy podemos vivir con esperanza. Pero el Evangelio nos lleva de esa visión grandiosa del cielo a una escena muy sencilla y muy humana. Jesús encuentra a Natanael y le dice algo que sorprende: aquí tienen a un verdadero israelita, en quien no hay engaño. Natanael se queda sorprendido y pregunta: ¿de dónde me conoces? Y Jesús le responde: antes de que Felipe te llamara, te vi debajo de la higuera. Y aquí, queridos amigos, hay algo precioso. Porque no sabemos exactamente qué estaba haciendo Natanael debajo de aquella higuera. La Escritura no nos los explica, pero sabemos que aquellas palabras de Jesús tocaron profundamente su corazón. ¿Por qué? Porque Natanael descubrió algo. Jesús lo conocía. Lo había visto cuando aparentemente nadie lo estaba viendo. Y eso también es verdad para nosotros. Tal vez hay cosas de tu vida que nadie conoce. Tal vez tienes una preocupación que nunca has contado. Tal vez lloraste anoche y nadie se dio cuenta.
Tal vez estás intentando mantenerte fuerte delante de todos, pero por dentro estás cansado. Tal vez hay una oración que llevas meses o incluso años repitiendo. Tal vez tienes un sueño que nadie conoce. Tal vez existe una herida que has aprendido a esconder. Y hoy Jesús te dice, yo te veo. No estás perdido, no eres invisible para Dios. Él conoce lo que ocurre debajo de tu higuera. Conoce ese lugar interior donde te sientas cuando nadie te ve. Conoce tus pensamientos, tus luchas, tus alegrías, tus miedos, tus esperanzas. Y qué hermoso que precisamente en la fiesta de los arcángeles escuchemos este evangelio. Porque los ángeles nos hablan de un Dios que se acerca, que envía, que acompaña y que comunica. Miguel nos recuerda que la lucha contra el mal y la defensa de la fe. Gabriel nos recuerda que Dios comunica buenas noticias y que su palabra puede cambiar una vida. Fue Gabriel quien llevó el anuncio a la Virgen María, el anuncio de la Encarnación. Y Rafael, cuyo nombre está relacionado con la sanación de Dios, nos recuerda que el Señor también acompaña nuestros caminos y nuestras heridas. Pero no pensemos en los arcángeles como si fueran amuletos. La Iglesia no nos invita a vivir supersticiosamente. Nos invita a reconocer que Dios tiene servidores celestiales y que toda la creación está orientada hacia Él. Y eso debería producir en nosotros confianza. Queridos oyentes de la Hora del Gozo, quizá hoy puedes hacer algo muy sencillo. Antes de salir de casa, dile al Señor, Dios mío, acompáñame hoy. Si tienes hijos, encomiéndaselos. Si tienes un esposo o una esposa, encomiéndalo. Si alguien de tu familia está enfermo, ponlo delante de Dios. Si alguien va a viajar, pídele al Señor que lo acompañe. Si tienes una situación difícil en el trabajo, entrégasela a Dios. Y puedes pedir también la intercesión de los santos arcángeles. Pero hay algo más que podemos aprender hoy. Los ángeles son mensajeros de Dios. Y aquí podemos preguntarnos, ¿podría yo ser un pequeño mensajero de Dios para alguien? Porque no solamente debemos pedir a Dios nos mande ayuda, también podemos convertirnos nosotros en ayuda para alguien. Quizá hoy alguien necesita escuchar una palabra de esperanza. Tal vez una persona que esté triste y necesita que la escuchen. Quizá un familiar necesita una llamada. Quizá alguien que trabaja contigo necesita que lo trates con paciencia. Quizá una persona que ha perdido la esperanza necesita que tú le recuerdes que Dios no la ha abandonado. Entonces puede ser, en cierto sentido, un Gabriel para esa persona, alguien que lleva una buena noticia. Y quizá alguien que está atravesando una batalla interior y necesita que tú lo defiendas con una palabra justa, que no lo juzgues, que lo acompañes, puede ser una pequeña presencia de Miguel. Y quizás alguien está herido física o emocionalmente. Puedes acercarte con compasión. Puedes escuchar, puedes ayudar, puedes rezar y así convertirte en una pequeña presencia de Rafael. No porque seamos ángeles, sino porque podemos ser instrumentos del amor de Dios. Y esto conecta maravillosamente con la frase de Jesús: verán el cielo abierto. ¡Qué promesa tan hermosa! Porque muchas veces nosotros solamente vemos lo que está delante de nuestros ojos. Vemos el problema. Jesús nos dice, mira más allá. Vemos la enfermedad. Jesús nos dice, mira más allá. Vemos la dificultad económica. Mira más allá. Vemos una puerta cerrada.

a proclamar: "Tú eres el Hijo de Dios". Un encuentro con Jesús cambió su mirada, y quizás eso es lo que necesitamos hoy. No necesariamente que cambies inmediatamente nuestras circunstancias. Tal vez necesitamos que cambie nuestra mirada. Que pasemos de "estoy solo" a "Dios está conmigo". De "nadie me entiende" a "Jesús me conoce". De "no hay una salida" a "Dios puede abrir caminos que todavía no veo". De "no depende de mí" a "puedo confiar en Dios". Queridos amigos de la Hora del Gozo, hoy en esta fiesta de San Miguel, San Gabriel y San Rafael, quédate con una frase muy sencilla: Jesús me ve. Cuando nadie te vea, Jesús te ve. Cuando nadie valore tu esfuerzo, Jesús lo ve. Cuando nadie conozca tu dolor, Jesús lo conoce. Cuando nadie entienda tu lucha, Jesús la comprende. Y cuando nadie llegue con una buena noticia, Jesús también quiere compartir contigo esa alegría. No estás solo. Tu vida está delante de Dios. Tu historia está delante de Dios. Y todavía hay cosas grandes que no has visto. Porque Jesús le dijo a Natanael: "Verás cosas mayores". Tal vez esa palabra también sea para nosotros hoy. No sabemos qué traerá este día, pero podemos comenzar diciendo: "Señor, aquí estoy. Tú me ves, tú me conoces y yo confío en ti". Vamos a terminar nuestra reflexión poniendo este día bajo la protección de Dios y pidiendo la intercesión de los santos arcángeles. Oremos. Señor Dios, Padre bueno, gracias porque nos conoces y nos ves. Gracias porque nunca somos invisibles para ti. Tú conoces lo que vivimos cuando nadie nos está mirando. Conoces nuestras preocupaciones, nuestros sueños, nuestras heridas y nuestras esperanzas. Hoy, por intercesión de San Miguel Arcángel, protégenos del mal y danos fortaleza para luchar contra todo aquello que nos aleja de ti. Por intercesión de San Gabriel Arcángel, ayúdanos a escuchar tu palabra y a llevar buenas noticias a quienes necesitan esperanza. Por intercesión de San Rafael Arcángel, acompaña a nuestros enfermos y a quienes sufren y a todos los que necesitan sanación y consuelo. Bendice, Señor, a todos los oyentes de la Hora del Gozo y Camino a la Conversión Radio. Bendice sus hogares, bendice sus familias. Acompaña a quienes hoy tienen que salir a trabajar. Cuida a quienes van a viajar. Protege a nuestros niños y jóvenes. Acompaña a nuestros ancianos. Y especialmente, Señor, abraza a esa persona que esta mañana siente que está sola. Recuérdale que tú la ves, que tú la conoces, que tú la amas y que todavía hay cosas grandes que quieres mostrarle. Que podamos caminar este día con certeza de que el cielo no está cerrado para nosotros. Que podamos vivir con fe, con esperanza y con confianza. Y que, como Natanael, podamos reconocer cada día más claramente quién eres tú. Jesús, tú eres el Hijo de Dios. Tú eres nuestro Rey, tú eres nuestra esperanza. Amén.

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2: ¿Hay alguna contradicción entre la fe y la ciencia? Solo existe una realidad. La ciencia busca comprender y explicar esta realidad por medio de la observación y la reflexión mediante un proceso que ofrece teorías e hipótesis acerca del mundo que nos rodea. La religión también busca entender esa misma realidad, pero no con la ayuda de microscopios, sino con la ayuda de las revelaciones de Dios. La religión está menos preocupada por los problemas de cómo es que funciona algo que con la pregunta de por qué el mundo existe y cuál es su significado. Y así la ciencia y la religión vivieron felices para siempre. Bueno, desafortunadamente, eso no es cierto. Los problemas pueden venir de los dos lados. Por ejemplo, si un científico afirma que la vida tiene este u otro significado, o ninguno, esto es solo una afirmación, y no es el resultado de una investigación científica. Esto le sucede a un científico ya que por sus estudios no puede obtener una respuesta a esta pregunta. Mientras que él tenga la capacidad de entender cómo es que algo funciona, la respuesta del propósito final y el significado de la vida no le pueden ser revelados. Pongámoslo en un ejemplo. Si yo entiendo cómo es que un auto funciona, por qué el motor trabaja, cómo todas las partes trabajan juntas, etc., nunca tendré ninguna idea de hacia dónde se dirige el auto. ¿París? ¿Viena? ¿Yerevan? Estudiar las partes del carro no responde a esa pregunta. Y en el mundo exterior es muy similar. La ciencia puede explicar cómo algo funciona, pero no puede tener una opinión sobre su propósito o valor. En efecto, todas las veces que la ciencia trata de contestar estas preguntas, resultan ser no científicas. Los problemas también se pueden tener del lado religioso. Esto sucede cada vez que la revelación se malinterpreta. Por ejemplo, cuando el lenguaje figurativo en partes de la Biblia no se entiende como figurado, sino más bien se toma la palabra por palabra. O si se ignora el hecho de que la Biblia no es un dictado divino, sino más bien la obra de autores divinamente inspirados, trabajando fuera de sus respectivas culturas, el tiempo y el idioma. Cuando estas cosas se olvidan, puede conducir a errores y muy posiblemente a conflictos con las disciplinas de la ciencia. Lo importante en estos casos es observar que la revelación no se equivoca, ya que es imposible si proviene de Dios, pero es en nuestra interpretación de la revelación en donde puede existir un error. En este aspecto, el teólogo San Agustín en el siglo V dijo: usualmente hasta los no cristianos saben algo de la Tierra, el cielo, sobre la moción y órbita de las estrellas, sus tamaños y posiciones, y estos son los conocimientos a los que se aferran, así como estar seguro de la razón y experiencia. Ahora, es algo vergonzoso y peligroso para un no creyente escuchar a un cristiano dado el significado de las Sagradas Escrituras, pues aparecen como hablando cosas sin sentido en esos temas. Cuando la ciencia y la religión reconocen sus respectivas áreas de competencia, entonces los dos se llevan mejor. Y aún más, los dos se complementan y nos ayudan a entender toda la realidad.
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Y continuamos en la presentación de nuestra Hora del Gozo. Yo espero que haya disfrutado de todo lo que ya ha sucedido en el programa. Todo lo que ha pasado, pues está pensado y pautado, pues especialmente para usted y para que esta fiesta de los santos arcángeles no pase como una fiesta más. Que usted conozca un poco más sobre estos guardianes divinos, estos grandes custodios que el Señor ha puesto en la historia de la salvación, para que nos muestren pues que hay esos seres que nos cuidan, nos protegen y llevan nuestras dolencias al mismo Dios. Así que pues sigamos disfrutando. Le recuerdo que el 99834936 está habilitado para que usted pues nos deje ahí su comentario. 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Y continuamos con más, aquí en nuestra Hora del Gozo. Ya se vendrá, pues, nuestro tema de interés que se titula San Miguel Arcángel, o San Miguel, el Arcángel de la Última Batalla. Así se titula nuestro tema de interés, porque queremos empaparnos de esta fiesta de estos grandes seres.

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Cuando Jesús apenas tenía 5 años, se hallaba sentado en el umbral del taller de su padre en Nazaret, ocupado en fabricar pajaritos de tierra con la arcilla suave y moldeable que le había obsequiado el alfarero de enfrente. Se sentía feliz como nunca, pues todos los muchachos del barrio decían que el alfarero era un hombre malo que no se dejaba ablandar ni por dulces miradas ni por palabras de miel, y jamás se había atrevido a pedirle nada. Pero apenas sabía cómo había podido suceder eso. Hallándose sobre el umbral, viendo con envidia al vecino que trabajaba en su molde, ese hombre malo había salido de su tienda y le había dado arcilla suficiente para poder fabricar un cántaro propio para vino. Sobre las gradas de la casa vecina estaba sentado Judas. Era feo. Tenía los cabellos rojos y la cara cubierta de arañazos y moretones ganados en sus perpetuas batallas, sostenidas con todos los pilluelos de la calle. Por el momento permanecía tranquilo. No disputaba ni reñía. Trabajaba como Jesús, modelando un pedazo de arcilla que éste le había dado, pues él no se atrevía ni a presentarse delante del alfarero, quien lo acusaba de arrojar piedras sobre sus frágiles mercancías, y por ello lo había echado a garrotazos. A medida que los niños terminaban sus pajaritos, los colocaban en círculo a su alrededor. Eran pájaros como han sido desde tiempo inmemorial todos los pájaros de barro. Se mantenían en pie sobre su gruesa bola de barro aplastada. Tenían una cola muy corta y las alas casi imperceptibles. Sin embargo, los pajaritos de los dos pequeños camaradas diferían a simple vista. Los de Judas estaban tan mal hechos que ninguno se sostenía en pie. Sus dedos torpes y duros no podían modelarlos. Lanzaba a Jesús furtivas miradas, intentando adivinar cómo se ingeniaba para hacer pájaros tan hermosos que le resultaban tersos como las hojas del encino. Con cada pajarillo terminado, Jesús se sentía más feliz. El último le parecía más hermoso que los otros, pero a todos los veía con amor y simpatía. Ellos serían sus compañeros de juego. Dormirían cerca de él. Le cantarían sus canciones cuando su madre lo dejara solo. Jamás se había sentido tan rico y nunca se volvería a hallar abandonado. El robusto aguador pasó en ese momento encorvado bajo la pesada carga, y detrás venía el vendedor de legumbres que se balanceaba sobre el lomo de un asno entre las grandes y vacías cestas de mimbre. El aguador puso la mano sobre los rubios bucles de Jesús y le pidió noticias de sus pájaros. Jesús le respondió que todos tenían nombre, que sabían cantar, que llegaban de lejanos países y le referían historias que solo de ellos y de él eran conocidas. Y Jesús hablaba tan bien que el aguador y el vendedor de legumbres olvidaron un gran rato sus ocupaciones. Pero como se alejaran, Jesús le señaló al pequeño Judas diciéndoles: «Miren, qué bonitos pájaros hace Judas también». El vendedor de legumbres detuvo su asno con sencilla bondad y preguntó a Judas si sus pájaros tenían también sus nombres y si cantaban. Judas no sabía nada. Enmudeció. Ni siquiera levantó los ojos. Irritado, el vendedor de legumbres dio un puntapié a uno de los pájaros y prosiguió su camino. De pronto, Jesús sumergió la mano en el charco más próximo, pues se le había ocurrido pintar sus pájaros grises con el resplandor centellante del sol que daba tan bellos matices al agua y a los muros de las casas. El sol se prestó graciosamente a su juego y se dejó tomar como el color de la paleta del pintor.
Y cuando Jesús lo extendió sobre sus pequeños pájaros de barro, un reflejo de diamantes los irisó de abajo a arriba. Judas, que de cuando en cuando observaba y contaba los pájaros de Jesús, lanzó un grito de admiración al verlo pintar con el sol de los charcos de lodo y se apresuró también a meter las manos en la brillante agua. Pero el sol se le deslizaba entre los dedos. Por rápido que fuese el movimiento de sus pequeñas manos, ellas no retenían nada del maravilloso colorido. «¡Hey, espera, Judas! Voy a pintarte tus pájaros», dijo Jesús. «No, no quiero que los toques. Están bien como están». Y se levantó frunciendo las cejas y mordiéndose los labios, y puso su ancho piececillo sobre los pájaros, convirtiéndolos, uno después de otro, en pedazos prensados de barro. Cuando destruyó todos sus pájaros, se aproximó a Jesús, cuyos pajarillos de barro brillaban como piedras preciosas bajo las caricias del niño. Los miró un instante en silencio. Después levantó el pie y lo dejó caer sobre uno de ellos. Cuando el pájaro no era más que un pedazo de tierra gris, Judas experimentó tal satisfacción que se echó a reír y levantó otra vez el pie para aplastar otro más. «¡Judas!», gritó Jesús. «¿Qué haces? ¿No sabes que ellos viven y cantan?». Judas rió más fuerte y aplastó el segundo pájaro. Jesús, desatinado, miró a su alrededor. No podía oponerse a Judas, que era grande y fuerte, y buscó con la mirada a su madre. Esta no se hallaba lejos, pero antes de que hubiera podido llegar, todos los pájaros serían aplastados. Lleno de angustia, se echó a llorar. Judas había ya destruido cuatro y no quedaban más que tres. Jesús, casi enfadado con sus pájaros porque permanecían inmóviles y se dejaban impunemente aplastar, palmoteó como para despertarlos, gritándoles: «¡Vuelen! ¡Vuelen ahora!». Y entonces, los tres pájaros comenzaron a mover las alas y, con vuelo torpe e inquieto, lograron llegar al borde del techo, donde por lo menos estaban a salvo. Cuando Judas vio volar los pájaros a las palabras de Jesús, estalló en sollozos. Se arrancaba los cabellos como lo había visto hacer a las personas grandes cuando estaban de duelo o afligidas, y se arrojó a los pies de Jesús. Se revolcaba en el polvo y besaba los pies de su camarada, rogándole lo aplastara como él lo había hecho con los pájaros. Pues Judas, desde aquel momento, amaba y admiraba a Jesús. Lo adoraba y lo odiaba al mismo tiempo. María, que había seguido el juego de los niños, vino a ellos, alzó en brazos al pequeño Judas, lo colocó en su regazo y, acariciándolo, le dijo: «Pobrecillo, tú no comprendes que has intentado lo que ninguna criatura humana puede lograr. Jamás pretendas cosas semejantes si no quieres ser el más desafortunado de los mortales. ¿Es posible luchar contra aquel que pinta con el sol y que da el soplo de la vida a la tierra muerta?».

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Y llegó el momento de nuestro tema de interés. Como les había anunciado, hoy hablaremos de uno de los tres homenajeados el día de hoy. Porque pues no tenemos un artículo donde los mencione a los tres, pero les prometo que a medida vayamos avanzando en otro día, vamos a hablar de los dos arcángeles que quedan sin mencionar. Hoy solo hablaremos de San Miguel, el arcángel de la última batalla. En otros programas hablaremos de Gabriel y de Rafael, San Gabriel, el arcángel de la buena noticia, y Gabriel y Rafael, el arcángel de la salud, de la sanación. Entonces vale la pena que hagamos un tema de interés solo de ellos. Hoy, 29 de septiembre, la iglesia celebra la fiesta de estos tres ángeles, Miguel, Gabriel y Rafael. Y precisamente en esta celebración preparamos este artículo sobre San Miguel, el arcángel de la última batalla. Arcángel por su importancia en la jerarquía celestial. Miguel es fundamental en la Biblia, ya que será el que lidie la batalla espiritual del Apocalipsis. Y está presente en toda la Biblia. Cualquier lector del último libro de la Biblia, el Apocalipsis, no ha podido evitar sentirse aterrado ante las batallas que libran la fuerza del mal contra las fuerzas del bien contra las del mal. San Juan, que lo redactó en el siglo I después de Cristo, en la isla de Patmos, ofrece en efecto en estas páginas una visión tan aterradora como grandiosa que muchos guionistas de Hollywood envidian. En el centro de la batalla de los ángeles contra los demonios figura en primer lugar el propio arcángel San Miguel, ya mencionado en el Antiguo Testamento. El príncipe de los ángeles desempeña así en este último libro del Nuevo Testamento un papel fundamental. Debe destacar, o cabe destacar, que la propia palabra apocalipsis viene del griego antiguo apocalepsus, y se traduce como revelación, y no como catástrofe, como a menudo se cree. Esta revelación no impidió, por supuesto, que se libraran combates titánicos entre las fuerzas del mal y del bien, pero esta oposición tiene como objetivo principal alcanzar el advenimiento de un nuevo orden, el de la soberanía divina. Ahora bien, esta batalla final recayó en el arcángel Miguel, tal y como relata el gran estruendo del libro del Apocalipsis. Miguel contra el dragón. Escuchemos lo que dice el Apocalipsis. Entonces se produjo una batalla en el cielo. Miguel, junto con sus ángeles, tuvo que luchar contra el dragón. El dragón, por su parte, también luchaba con sus ángeles, pero no fue él el más fuerte. A partir de entonces, ya no hubo lugar para ellos en el cielo. Aunque el texto es conciso, no descarta por ello una violencia explícita. Y se trata efectivamente de una auténtica batalla que enfrenta en el cielo a los ángeles del bien con las fuerzas del mal, siendo el dragón conocido también como diablo o Satanás, o incluso príncipe de los demonios y jefe de los ángeles caídos. La Biblia continúa recordando que aquel que había seducido al mundo entero, inculcando los vicios entre las virtudes, iba a ser excluido del cielo, junto con sus funestos compañeros, y desterrado a la tierra para liberar allí una última batalla. El arcángel Miguel ocupa un lugar responderadamente en esta lucha celestial, librando como un general una batalla contra los demonios, tal y como lo representan numerosos artistas con talento y en ocasiones una imaginación desbordante. Uno de ellos fue el gran pintor Pedro Pablo Rubens, quien en 1619 realizó su obra El Ángel Caído. También de forma más sobria, el manuscrito de las muy ricas obras del duque de Berry, con La Fiesta del Arcángel, representa en el siglo XV el combate singular entre Miguel y el dragón sobre el monte Saint Michael. La esperanza escatológica.
Estas batallas, descritas con gran riqueza de imágenes, debían y aún deben inspirar nuestra fe en la llegada del reino de Dios, objeto de la escatología o discurso sobre el fin de los tiempos. Y el arcángel Miguel protege cada uno de los creyentes en el día a día contra las fuerzas del mal. Será él también quien anuncie la venida de Cristo en el juicio final, tal como lo advierte San Pablo en su primera carta a los tesalonicenses. Al sonido de la voz del arcángel y las trompetas divinas, el Señor mismo descenderá del cielo, y los que hayan muerto en Cristo resucitarán primero. Pasaje que justifica que el arcángel sea representado en numerosas obras de arte, no solo con su espada, sino también con una trompeta. La voz del arcángel y la trompeta divina darán así la señal de esta venida, sinónimo de la vida eterna. Por último, cabe señalar que no hay que confundir a San Miguel con San Jorge, aunque este último también lucha con su espada contra un dragón. Es un soldado y no tiene alas, a diferencia del arcángel Miguel, patrón de los paracaidistas.

Bien, mis hermanos, así ha llegado al fin mi participación hoy en la Hora del Gozo. Esperando que haya disfrutado al máximo de todo nuestro programa. Hemos disfrutado de todo lo que hemos preparado, ¿verdad? Muy especialmente para este día. Aún queda la narración, el libro de los Hechos de los Apóstoles, que está llegando ya a su final, pero yo espero que lo escuche completito. Me despido, soy su hermano en Cristo Pedro Cepeda, deseando bendición abundante en su vida y en todas sus actividades. Hasta mañana, si Dios no decide lo contrario.

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2: Pablo y el jefe de los soldados.
3: El jefe de los soldados ordenó que metieran a Pablo en el cuartel y que lo golpearan. Quería saber por qué la gente gritaba en contra suya. Pero cuando los soldados lo ataron para pegarle, Pablo le preguntó al capitán de los soldados:
4: ¿Tienen ustedes permiso para golpear a un ciudadano romano sin saber siquiera si es culpable o inocente?
3: El capitán fue y le contó esto al jefe de los soldados.
5: ¿Qué va a hacer usted? Este hombre es ciudadano romano.
3: El jefe fue a ver a Pablo y le preguntó:
6: ¿De veras eres ciudadano romano?
4: Así es.
6: Yo compré el derecho de ser ciudadano romano y me costó mucho dinero.
4: Pero yo no lo compré. Yo nací en una ciudad romana. Por eso soy ciudadano romano.
3: Los que iban a golpear a Pablo para que hablara se apartaron de él. El jefe de los soldados también tuvo mucho miedo, pues había ordenado sujetar con cadenas a un ciudadano romano.
2: Pablo y la Junta Suprema.
3: Al día siguiente, el jefe de los soldados romanos mandó a reunir a los sacerdotes principales y a los judíos de la Junta Suprema, pues quería saber exactamente de qué acusaban a Pablo. Luego, ordenó que le quitaran las cadenas, que lo sacaran de la cárcel y que lo pusieran delante de todos ellos.
2: Hechos de los Apóstoles, capítulo 23.
3: Pablo miró a todos los de la Junta Suprema y les dijo:
4: Amigos israelitas, yo tengo la conciencia tranquila porque hasta ahora he obedecido a Dios en todo.
3: Entonces Ananías, el jefe de los sacerdotes, ordenó que golpearan a Pablo en la boca. Pero Pablo le dijo:
4: Es Dios quien lo va a golpear a usted, hipócrita. Usted tiene que juzgarme de acuerdo con la ley. Entonces, ¿por qué la desobedece ordenando que me golpeen?
3: Los demás judíos de la junta le dijeron:
7: ¿Por qué insultas al jefe de los sacerdotes de Dios?
4: Amigos, yo no sabía que él era el jefe de los sacerdotes. La Biblia dice que no debemos hablar mal del jefe de nuestro pueblo.
3: Cuando Pablo vio que algunos de los judíos de la junta eran saduceos y que otros eran fariseos, dijo en voz alta:
4: Amigos israelitas, yo soy fariseo y muchos en mi familia también lo han sido. ¿Por qué se me juzga? ¿Por creer que los muertos pueden volver a vivir?
3: Apenas Pablo dijo eso, los fariseos y los saduceos comenzaron a discutir.
8: Esto no puede ser.
3: La reunión no pudo continuar en paz, pues unos pensaban una cosa y otros otra. Los saduceos dicen que los muertos no pueden volver a vivir y que no existen los ángeles ni los espíritus. Pero los fariseos sí creen en todo eso. Se armó entonces un gran alboroto en el que todos gritaban. Algunos maestros de la ley, que eran fariseos, dijeron:
9: No creemos que este hombre sea culpable de nada.

0: toi.
1: Plan para matar a Pablo.
2: Al día siguiente, unos 40 judíos se pusieron de acuerdo para matar a Pablo. Fueron entonces a ver a los sacerdotes principales y a los líderes del país y les dijeron:
3: hemos jurado no comer ni beber nada hasta que hayamos matado a Pablo. Que una maldición caiga sobre nosotros si no cumplimos nuestro juramento.
4: Ahora bien, este es nuestro plan. Ustedes y los demás judíos de la Junta Suprema le pedirán al jefe de los soldados romanos que traiga mañana a Pablo.
5: Sí, sí, señor. Sí.
4: Díganle que desean saber más acerca de él.
6: Nosotros, por nuestra parte, estaremos listos para matarlo antes de que llegue aquí.
2: Pero un sobrino de Pablo se dio cuenta de lo que planeaban y fue al cuartel a avisarle. Pablo llamó entonces a uno de los capitanes romanos y le dijo:
7: este muchacho tiene algo importante que decirle al jefe de usted. Llévelo con él.
2: El capitán lo llevó y le dijo a su jefe:
8: el prisionero Pablo me pidió que trajera a este muchacho. Pues tiene algo que decirle a usted.
2: El jefe tomó de la mano al muchacho y lo llevó a un lugar aparte. Allí le preguntó:
9: ¿qué vienes a decirme?
10: Unos judíos han hecho un plan para pedirle a usted que lleve mañana a Pablo ante la Junta Suprema. Van a decirle que es para investigarlo con más cuidado. Pero usted no les haga caso, porque más de 40 hombres estarán escondidos esperando a Pablo y han jurado que no comerán ni beberán nada hasta matarlo. Y que si no lo hacen, les caerá una maldición. Ellos están ahora esperando su respuesta.
2: El jefe despidió al muchacho y le ordenó:
9: no le digas a nadie lo que me has dicho.
1: Pablo ante el gobernador Félix.
2: El jefe de los guardias llamó a dos de sus capitanes y les dio esta orden:
11: preparen a 200 soldados que vayan a pie, 70 soldados que vayan a caballo y 200 soldados con lanzas. Preparen también un caballo para Pablo. Quiero que a las 9 de la noche vayan a la ciudad de Cesarea y que lleven a Pablo ante el gobernador Félix. Asegúrense de que a Pablo no le pase nada malo.
2: Además, el jefe envió una carta con los soldados, la cual decía:
11: de Claudio Lisias para el excelentísimo gobernador Félix. Saludos. Los líderes judíos arrestaron a este hombre y querían matarlo. Cuando supe que él es ciudadano romano, fui con mis soldados y lo rescaté. Luego lo llevé ante la Junta Suprema de los Judíos para saber de qué lo acusaban. Así supe que lo acusaban de cuestiones que tienen que ver con la ley de ellos. Pero yo no creo que haya razón para matarlo o tenerlo en la cárcel. Me he enterado también de que unos judíos planean matarlo. Y por eso lo he enviado ante usted. A los judíos que lo acusan, les he dicho que vayan y traten con usted el asunto que tienen contra él.
2: Los soldados cumplieron las órdenes de su jefe y por la noche llevaron a Pablo al cuartel de Antípatris. Al día siguiente, los soldados que iban a pie regresaron al cuartel de Jerusalén y los que iban a caballo continuaron el viaje con Pablo. Cuando llegaron a Cesarea, se presentaron ante el gobernador Félix y le entregaron a Pablo junto con la carta.
4: Pero yo no creo que haya razón.
2: El gobernador leyó la carta y luego preguntó de dónde era Pablo. Cuando supo que era de la región de Cilicia, le dijo a Pablo:
4: escucharé lo que tengas que decir cuando vengan los que te acusan.
2: Después, el gobernador ordenó a unos soldados que se llevaran a Pablo y que lo vigilaran bien. Los soldados lo llevaron al palacio que había construido el rey Herodes el Grande.

0: Cinco días después, el jefe de los sacerdotes y unos líderes de los judíos llegaron a Cesarea, acompañados por un abogado llamado Tértulo. Todos ellos se presentaron ante el gobernador Félix para acusar a Pablo. Cuando trajeron a Pablo a la reunión, Tértulo comenzó a acusarlo ante Félix.
1: Señor gobernador, gracias a usted tenemos paz en nuestro país. Y las cosas que usted ha mandado hacer nos han ayudado mucho. Estamos muy agradecidos con todo lo que usted, excelentísimo Félix, nos ha dado. No queremos hacerle perder tiempo y por eso le pedimos que nos escuche un momento. Este hombre es un verdadero problema para nosotros. Anda por todas partes haciendo que los judíos nos enojemos unos contra otros. Es uno de los jefes de un grupo de hombres y mujeres llamados nazarenos. Además, trató de hacer algo terrible contra nuestro templo y por eso lo metimos en la cárcel. Si usted lo interroga, se dará cuenta de que todo esto es verdad.
0: Los judíos que estaban allí presentes aseguraban que todo eso era cierto. Entonces el gobernador le hizo señas a Pablo para que hablara. Pablo le dijo:
2: yo sé que usted ha sido juez de este país durante muchos años. Por eso estoy contento de poder hablar ante usted para defenderme. Hace algunos días llegué a Jerusalén para adorar a Dios y si usted lo averigua, sabrá que digo la verdad. La gente que me acusa no me encontró discutiendo con nadie, ni alborotando a la gente en el templo, ni en la sinagoga, ni en ninguna otra parte de la ciudad. Ellos no pueden probar que sea verdad todo lo que se dice de mí. Una cosa sí es cierta. Yo estoy al servicio del Dios de mis antepasados y soy cristiano. Ellos dicen que seguir a Jesús es malo, pero yo creo que estoy obedeciendo todo lo que está escrito en la Biblia. Yo creo que Dios hará que los muertos vuelvan a vivir, no importa que hayan sido buenos o malos. Y también los que me acusan creen lo mismo. Por eso siempre trato de obedecer a Dios y de estar en paz con los demás. Así que no tengo nada de qué preocuparme. Durante muchos años anduve por otros países. Luego volví a mi país para traer dinero a los pobres y presentar una ofrenda a Dios. Fui al templo para entregar las ofrendas y hacer una ceremonia de purificación. Yo no estaba haciendo ningún alboroto y ni siquiera había mucha gente. Allí me encontraron unos judíos de la provincia de Asia y fueron ellos los que armaron el alboroto. Si es que algo tienen contra mí, son ellos los que deberían estar aquí acusándome delante de usted. Si no es así, que digan los presentes si la Junta Suprema de los Judíos pudo acusarme de hacer algo malo. Lo único que dije ante la Junta fue que me estaban juzgando por creer que los muertos pueden volver a vivir.
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0: 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Son las 11 de la mañana, como los 11 discípulos que quedaron después de la traición de Judas. 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
1: Santa Clara de Asís nació el 16 de julio de 1194 en Asís, Italia, en una familia noble. Desde joven mostró devoción religiosa, atraída por las enseñanzas de San Francisco de Asís, quien vivía en pobreza y dedicación a Cristo. En 1212, inspirada por un sermón de San Francisco, Clara decidió seguir su camino. El Domingo de Ramos, a los 18 años, dejó su hogar para unirse a Francisco en la Porciúncula, donde hizo votos de pobreza, castidad y obediencia. Inicialmente, Clara se refugió en un convento benedictino. Pronto, más mujeres, incluida su hermana Inés, se unieron a ella. Francisco dispuso un convento cerca de San Damián, fundando la Orden de las Damas Pobres, las Clarisas. Bajo la guía de Clara, las Clarisas vivieron en aislamiento, oración y pobreza. Clara insistió en el privilegio de pobreza, enfrentando a la jerarquía eclesiástica que dudaba de su viabilidad. A pesar de los desafíos, Clara mantuvo una vida de oración y espiritualidad. Durante una invasión sarracena en 1240, Clara, enferma, enfrentó a los invasores con el Santísimo Sacramento, logrando que se retiraran. Clara sufrió enfermedades físicas, pero su espíritu permaneció fuerte, inspirando a su comunidad y a los franciscanos. Su carisma fortaleció a su comunidad en momentos de dificultad. A medida que su salud empeoraba, Clara aseguró la aprobación papal de su regla de vida, el privilegio de pobreza, concedido por el Papa Inocencio IV dos días antes de su muerte en 1253. Clara falleció el 11 de agosto de 1253, rodeada por sus hermanas en San Damián. Fue canonizada el 15 de agosto de 1255 por el Papa Alejandro IV, reflejando el respeto y la impresión que dejó en él la comunidad católica. La historia de Santa Clara es un testimonio de fe y nobleza de espíritu, representando el ideal cristiano de humildad y amor por el prójimo, dejando una huella transformadora en la Iglesia y en el mundo. Santa Clara ha sido un modelo de devoción, guiando a las mujeres de su orden y a todos aquellos que buscan vivir según los valores de Cristo, inspirando una reforma en la vida religiosa. Su influencia se manifiesta en el crecimiento de su orden y en cómo inspiró una reforma más amplia dentro de la vida religiosa, resonando hasta hoy como un ejemplo de convicción y fe. La historia de Santa Clara refleja cómo una mujer, a través de su fe, puede cambiar el curso de la historia eclesiástica y dejar una huella perdurable en la comunidad católica mundial. Santa Clara de Asís ruega por nosotros. Suscríbete para más.

el hondureño. Bendiga Dios la pródiga tierra en que nací. Fecunde el sol, la lluvia, sus campos laurentíos. Florezca sus industrias y todas sus riquezas. Espléndida, magnífico, bajo su cielo de zafiro. Mi corazón, mi pensamiento en una sola voluntad. Exaltarán su nombre en un constante esfuerzo por su cultura. Número en acción en la conquista de sus más altos valores morales. Factor permanente de la paz y el trabajo. Me sumaré a sus energías. En el hogar, en la sociedad, en los negocios públicos. En cualquier aspecto de mi destino. Siempre tendré presente mi obligación ineludible de contribuir a la gloria de Honduras. Huiré del alcohol y del fuego y de todo cuando pueda disminuir mi personalidad para merecer el honor de figurar entre sus hijos mejores. Respetaré a sus símbolos eternos y la memoria de sus próceres, admirando a sus hombres ilustres y a todos los que sobresalgan por enaltecerla. Y no olvidaré jamás que mi primer deber será en todo tiempo defender con valor su soberanía, su dignidad de nación independiente. Roto su escudo, vencido su brillante pabellón. Bendiga Dios la pródiga tierra en que nací. Libre, civilizada, agrande su poder en los tiempos y brillen sus nombres en las amplias conquistas de la justicia y el derecho. Froilán Turcios.

0: 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Son las 12 del mediodía, como los 12 discípulos.
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0: Padre nuestro que estás en el cielo,
1: santificado sea tu nombre.
0: Venga a nosotros tu reino.
1: Hágase tu voluntad, así en la tierra como en el cielo.
0: Danos hoy nuestro pan de cada día.
1: Y perdona nuestras ofensas,
0: como también nosotros perdonamos a quienes nos ofenden.
1: Y no nos dejes caer en tentación,
0: mas líbranos del mal.
1: Amén.
0: El ángel del Señor anunció a María,
1: y concibió por obra y gracia del Espíritu Santo.
0: He aquí la esclava del Señor.
1: Hágase en mí según tu palabra.
0: Y el Verbo se hizo carne
1: y habitó entre nosotros para la redención del mundo entero.
2: Creo en un solo Dios, Padre Todopoderoso, Creador del cielo y de la tierra, de todo lo visible y lo invisible. Creo en un solo Señor Jesucristo, Hijo único de Dios, nacido del Padre antes de todos los siglos. Dios de Dios, luz de luz, Dios verdadero de Dios verdadero, engendrado, no creado, de la misma naturaleza que el Padre, por quien todo fue hecho, que por nosotros los hombres y por nuestra salvación bajó del cielo y por obra del Espíritu Santo se encarnó de María, la Virgen, y se hizo hombre, y por nuestra causa fue crucificado en tiempos de Poncio Pilato, padeció y fue sepultado, y resucitó al tercer día según las Escrituras, y subió al cielo, y está sentado a la derecha del Padre, y de nuevo vendrá con gloria para juzgar a vivos y muertos, y su reino no tendrá fin. Creo en el Espíritu Santo, Señor y Dador de vida, que procede del Padre y del Hijo, que con el Padre y el Hijo recibió la misma adoración y gloria, y que habló por los profetas. Creo en la Iglesia, que es una, santa, católica y apostólica. Confieso que hay un solo bautismo para el perdón de los pecados. Espero la resurrección de los muertos y la vida del mundo futuro. Amén.

0: Adiós.
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0: Pucha, me toparon estos chepos.
1: Pucha, y encima me faltas el respeto, soy la autoridad. Ten conciencia la tuya. Mira, por tu carita eres adolescente, no andas licencia. Andas motocicleta y sin casco. Y encima viene usando tu teléfono celular.
0: No importa, somos jóvenes.
1: ¿Cómo no va a importar, hijo, si es tu vida la que andas en riesgo? ¿Verdad que tus papás ni saben que andas en moto?
0: Sí, ellos me la compraron.
1: Ah, ¿ellos te compraron la moto?
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Enséñame a dar sin medida y a compartir lo que tengo, a ver en los demás un digno reflejo tuyo. Lo que hoy es mi prueba, por fe, mañana será mi testimonio. Dos cosas tan solo te pido: no me des riqueza ni pobreza, porque en la riqueza me puedo olvidar de ti, y en la pobreza puedo llegar hasta blasfemar. Dame tan solo la ración de pan de cada día, y conduce mi mente y corazón camino a la conversión. Amén.

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0: El reloj más antiguo de América, ubicado en la torre de la Catedral de Comayagua, te proporciona la hora.
1: Es la 1:00 p.m, como un solo Dios verdadero.
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5: Qué hermosa tu presencia, Señor. Venimos cansados ante ti, pero llenos de alegría porque tú recibes la oración del humilde. Gracias por tu presencia, Señor.

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1: Dios me dijo, serás feliz, pero primero te haré fuerte. Confiar en ti mismo no te garantiza el éxito, pero si no lo haces, garantizas tu fracaso. El que grita, ofende y discute es porque no tiene la razón. Lo malo es que el tiempo vuela. Lo bueno es que tú eres el piloto. Si no te gusta lo que recibes, reflexiona sobre lo que estás dando. Si no sabes cómo valorarte, entonces cualquiera sabrá cómo utilizarte. Agáchate ante los libros, para que no te agaches ante los hombres. De pie ante los hombres, de rodillas ante Dios. Ser feliz no depende de tu condición, depende de tu decisión. No le digas a Dios qué grande es tu problema. Dile a tu problema qué grande es Dios. Ríe cuando tengas que llorar. Lucha cuando no quieras seguir. Y ama cuando más quieras odiar.
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¿Quieres alcanzar el éxito? Te comparto estos bonitos secretos. Sé esclavo de los libros hoy, para que no seas esclavo de los hombres mañana. Si no tienes tiempo hoy para abrir un libro, mucho menos lo tendrás mañana para abrir un negocio. Cuando tu conocimiento crece, la oportunidad aparece. No le pidas a Dios un buen trabajo, pídele mejor ser dueño de tu propia empresa. Dios te quiere humilde de corazón, mas no del bolsillo. Comienza hoy en lo pequeño, pero piensa en grande. Procura hablar más de tus bendiciones que de tus problemas. Comienza a agradecer más y a quejarte menos. El rico le da empleo a su dinero. El pobre le da empleo a su tiempo. Atención, cuesta $0 pensar como millonario. Aprovecha la oferta. La pereza es amiga de la pobreza. No te juntes con ella.

No ahorres lo que te queda después de gastar. Gasta lo que te queda después de ahorrar. La gente rica tiene grandes bibliotecas. Los pobres tienen grandes televisores. Recuerda, el rico se educa, mientras el pobre descansa. Nunca permitas que alguien que renunció a sus sueños te cuestione los tuyos. Queda rotundamente prohibido escuchar críticas constructivas de aquellos que nunca han construido nada. No conozco la clave del éxito, pero sí conozco la clave del fracaso, y es querer complacer a todo el mundo. El mundo no cambia por tus pensamientos, cambia por tus acciones. La mejor forma de ayudar a los pobres es no siendo uno más de ellos. Trabaja duro y en silencio, y deja que tu éxito haga todo el ruido que quiera. El dinero no se gana trabajando, se gana pensando. Si no, los que trabajan de 8 a 5 serían millonarios. Nunca te compares con nadie. Siempre habrá personas más grandes y más pequeñas que tú. Sé tú mismo. El pan no está duro. Duro es no tener pan. El éxito para ti comienza hoy.

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0: para ti, Jesús.
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0: Su Santidad, yo quería preguntarle qué debemos hacer nosotros los niños para poder amar más a los pobres.
1: La primera parte de la respuesta, que las distinciones las hacemos los adultos. Somos todos seres humanos, ricos y pobres. Y amar a los pobres, pues, es amar a un hermano, una hermana. Sin hacer esas distinciones y respetar a la persona por ser hijo de Dios, hija de Dios. A veces pensamos, no voy a acercarme ahí porque tiene una casa un poco fea o no tiene casa, tiene esto, aquel, no se viste bonito con las últimas modas. Y el Señor nos enseña algo muy diferente. Jesús en el Evangelio jamás hace esas distinciones. Ama a todos, quiere hacer amigos de todos, se acerca a todos. Y ahí hay entonces una lección que todos podemos aprender, que aprendamos eso, de amar a todos como hermanos nuestros.
2: Y ahora con ustedes, el tema oficial de la 23ª Nacional, con San Pablo Misionando.
3: Y esta va dedicada a todos mis hermanos.

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A continuación, el rosario de la coronilla de la Divina Misericordia en camino a la conversión.

Del Padre, del Hijo y del Espíritu Santo. Amén. Expiraste, Jesús, pero la fuente de vida brotó para las almas. El mar de la misericordia se abrió para el mundo entero. Oh fuente de vida.

El reloj más antiguo de América, ubicado en la torre de la Catedral de Comayagua, te proporciona la hora. Son las 3 de la tarde, como las tres divinas personas de la Santísima Trinidad.

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0: tiempos antiguos, los ángeles han capturado la imaginación de millones de personas, siendo considerados mensajeros de Dios. En la tradición católica, los ángeles custodios tienen un lugar especial, encargados de guiar y proteger a los seres humanos a lo largo de sus vidas. La historia de los ángeles custodios puede rastrearse a través de las escrituras y las enseñanzas de la Iglesia. La Biblia presenta varias instancias donde los ángeles interactúan con los humanos. En el Antiguo Testamento, se mencionan ángeles que guían y custodian al pueblo de Israel. Un ejemplo icónico es cuando Dios envía a un ángel para conducir a los israelitas en el Éxodo de Egipto, actuando como guía a través del desierto. Éxodo 14, 19. Este rol de guía y protector es una de las primeras huellas de lo que la tradición describe como la función de los ángeles custodios. En el Evangelio de Mateo, donde Jesús hace referencia directa a los ángeles como protectores de los hombres. Mateo 6 y 10 dice, cuídense de no despreciar a ninguno de estos pequeños, porque yo les digo que sus ángeles en los cielos ven siempre el rostro de mi Padre que está en los cielos. Esta afirmación resalta la presencia constante y protectora de los ángeles en la vida de los creyentes, especialmente de los más vulnerables. La doctrina católica enseña que cada individuo tiene a su propio ángel guardián, asignado desde el momento del nacimiento hasta la muerte. Esta doctrina está firmemente arraigada en las enseñanzas de la Iglesia, y fue formalizada a lo largo de los siglos por teólogos como Santo Tomás de Aquino. Según Santo Tomás, estos seres celestiales no solo nos protegen de peligros físicos, sino que también nos asisten a diario en lo espiritual. En la Edad Media, la devoción hacia los ángeles custodios se intensificó. Con la influencia de figuras como San Bernardo de Claraval, quien enfatizaba la importancia de dar gracias y rezar a nuestros ángeles guardianes. La Iglesia comenzó a enfatizar aún más la cercanía y ayuda que estos seres proporcionan. La celebración oficialmente dedicada a los santos ángeles custodios se estableció en el calendario litúrgico en el siglo XVI por el Papa Clemente X, fijando el 2 de octubre como día para honrar y venerar a estos protectores. La representación artística de los ángeles en las iglesias y catedrales católicas busca transmitir su esencia protectora y trascendental. Suelen ser visualizados con una fisonomía humana pero perfeccionada, irradiando luz y serenidad, a menudo resguardando figuras humanas de menor tamaño. Sus vestimentas suelen ser largas túnicas blancas o doradas, simbolizando paz y pureza. En la enseñanza católica es común instar a los fieles a cultivar una relación cercana con sus ángeles custodios. Se les anima a dirigirles oraciones diarias y a pedir su guía en decisiones complicadas. Oraciones populares como Ángel de mi guarda, mi dulce compañía, reflejan esta interacción cotidiana. A lo largo de los siglos, numerosos santos y figuras importantes dentro de la Iglesia han testificado haber experimentado la presencia o ayuda de sus ángeles custodios. Entre ellos se encuentra San Padre Pío, quien relataba experiencias de comunicación directa con su ángel guardián, describiéndolo como un consuelo y apoyo continuo en su vida espiritual y en sus múltiples pruebas. Hoy en día, la figura del ángel custodio sigue siendo un elemento central en la espiritualidad católica, recordándonos el amor y cuidado constante de Dios hacia la humanidad a través de sus mensajeros celestiales. A través de ellos, la Iglesia enseña que Dios no solo está presente en lo grande, sino también en los detalles cotidianos de nuestras vidas. Esta noción de protección divina resuena con mucha fuerza en tiempos actuales, ofreciendo un sentido de paz y confianza. Oración, Ángel del Señor, que eres mi custodio, puesto que la providencia soberana me encomendó a ti, ilumíname, guárdame, rígeme y gobiérname en este día.
1: Hola amigas, hola amigos, les saluda su hermano Walter Alberto, como siempre para compartir reflexiones importantes para mejorar nuestra vida en este espacio que le hemos titulado Mensajes de Conversión a través de tu Radio Camino a la Conversión. Sí, Camino a la Conversión Radio Online. Gracias por estar con nosotros y seguir nuestra programación las 24 horas del día desde Comayagua, Honduras. Hoy vamos a reflexionar sobre la diferencia entre la palabra resignación y aceptación. En mi diario vivir, quiero compartirte que al igual que tú, paso por altos y bajos emocionales. Como Walter Alberto, te cuento que soy una persona ciega total hace 18 años. Y el recorrido para poder estar aquí compartiendo contigo no ha sido fácil. Para tener hoy un matrimonio eclesial fortalecido, para tener hijos, una casa, bienes, un trabajo honorable, ser líder en la sociedad de Comayagua, no ha sido fácil. Ha sido toda una construcción de espacios y tomas de decisiones. Cuando todo esto comenzó para mí hace 18 años, el primer reto como ser humano y como ciego fue la aceptación. Yo siempre escuché en Vida Católica, cuando hablábamos de la pérdida de un ser querido, paz y resignación cristiana. Al momento de quedar ciego, la gente me decía lo mismo, tiene que resignarse. Hablando con un psicólogo y sacerdote católico, me dijo: Walter, ese es el error que tenemos que salir de él. El cristiano católico no debe resignarse, porque viene de resentimiento, porque viene de ya no hay más opción. Mientras que la aceptación viene de aceptar, viene de vivir con mi actual realidad. Y eso es valioso, que ahora tú y yo lo entendamos. Cuando un ser amado parte a la casa del Padre, o viene a nuestra vida una enfermedad terminal, o una condición en discapacidad como la mía, o tal vez en nuestra vida viene la ruptura de un matrimonio, o la pérdida de un negocio, o algo que para ti signifique grande, bastante, no te resignes. Acéptalo. Me acuerdo que en aquellos primeros años, cuando yo me rehabilitaba en escuela para ciegos, no permitía que me dijeran ciego. Yo decía que era no vidente, porque en el fondo no me aceptaba como tal. Y comencé a entender que si yo no me aceptaba, nadie me iba a aceptar. Si yo me resignaba, no me iba a rehabilitar. Porque si yo hago algo por resentimiento, no va a salir bien. Mientras que si yo lo hago por aceptación, la vida va a ser más fácil. Entonces comencé a aceptar mi condición, a tomar un bastón, a conocer mi ciudad, a emprender en medios de comunicación, y es así como paso a paso me he ido levantando de todas mis caídas. Por eso es que hoy en propiedad te digo a ti que escuchas este sueño. Esta radio, Camino a la Conversión Online, es un sueño para mí, es un proyecto para llevar la buena nueva, para acercarme a ti, para ofrecer servicios publicitarios, servicios profesionales como conferencista y para tenerte a ti como oyente. Para poder lograr metas y sueños, tú tienes que aceptarte, tú tienes que asumir los retos que la vida te presenta y para ello tienes que aceptar. Es una mentalidad positiva. Decir, esto es lo que tengo y con esto sigo. ¿Cuántas veces hemos oído en el argot popular que dice, si la vida te da limones, haz limonada? Si no puedes correr, camina. Si no puedes caminar, gatea. Y si no puedes gatear, muévete en tu entorno. Pero no te quedes inmóvil. Eso es lo que te quiero decir al final. No te quedes inmóvil. No sé por la realidad que hoy estás atravesando. Un problema de salud, un mal negocio, una situación emocional, un problema familiar. Algo que no puedes hoy entender tan fácil. Cálmate, respira profundo, comparte con alguien, visita la iglesia. Pero haz algo que pueda ayudarte a recuperar tu ánimo y que no vivas en ese estado de resignación. Sino por lo contrario, vive en un estado de aceptación. Ciego como estoy, yo disfruto ir al cine, yo disfruto ir a comer a un lugar fino, yo disfruto caminar, yo disfruto ir a un concierto, ir a un estadio, ir a una prédica, disfruto mi entorno, porque la vida no solo puede verse, también puede sentirse. Y actualmente estoy viviendo con otras condiciones en mi salud, como la diabetes, la presión alta, y voy en ese proceso hermoso de la aceptación, de cuidarme más, de tratarme con respeto, de alimentarme bien y de cada día valorar más la vida. Entonces, ¿ves? Al igual que tú, enfrento cantidad de obstáculos. Pero como digo yo, si 100 proyectos hago y 100 proyectos se me caen, 100 vuelvo a hacer. Porque Dios me da la gracia de avanzar y de continuar. Y no importa la edad ni la condición, cuando se quiere, se puede. Así es que mi querido hermano, mi querida hermana, a aceptarnos, a seguir adelante, a dejar de pelear, a dejar de patalear, a dejar de estar criticando al mundo. Vete a ti mismo, asume la realidad que vives y el mundo está hacia adelante. Que Dios te bendiga. Soy tu hermano en Cristo, Walter Alberto, desde la ciudad de Comayagua, con esta hermosa reflexión en los mensajes de conversión. Y gracias por seguir en fiel sintonía de nuestra bendecida radio Camino a la Conversión. Y si algún día deseas hablar conmigo o que te lleven mis oraciones o escuchar un consejo, con todo gusto puedes escribirme al WhatsApp 99 49 47 67. Bendiciones para todos. Hasta la próxima. Yo soy

Hola amigas, hola amigos, les sigue saludando Walter Alberto, director de esta casa de radio, Camino a la Conversión Radio, y hablándote siempre de cultura, de nuestra hermosa capital religiosa Comayagua. Hablemos un poco siempre de religión. A nosotros también nos dicen la ciudad de los obispos y también la ciudad de los burros. Te contaré las dos historias por acá. La primera, la ciudad de los obispos, hemos tenido desde los años 1960 hasta la fecha cuatro señores obispos. El primero, Bernardino Mozzarella, cuando comenzó la diócesis de Comayagua, que incluye La Paz, el departamento de Comayagua. Bernardino Mozzarella era de origen italiano, con buen suceso, pues trabajó duro por la Iglesia Católica en Comayagua. A su deceso, subió a ese estrado Monseñor Geraldo Scarpone, que era de origen norteamericano, también muy importante trabajo en la iglesia y en la diócesis. Luego de partir a la casa del padre, Geraldo Scarpone, llegó a sucederlo Roberto Camilleri, que era de origen maltés, desde el año 2004 hasta su deceso el 17 de octubre del año 2023. Y desde la fecha, hacia los corrientes, está actualmente siendo obispo Monseñor Ángel Falzón, también de origen maltés. La iglesia ha crecido enormemente en la diócesis. Actualmente poseemos, para los años 2025, 43 parroquias, una cantidad importante de iglesias que tienen presencia parroquial. Ahora, tú también lo sabes. Ahora, ¿por qué la ciudad de los burros? A un costado de la catedral, el medio de transporte antiguo eran los burros. Y a un costado de catedral, en el edificio del obispado, había, si se quiere, una gran viga de madera, donde ahí ataban al cordel del pescuezo de los burros a esta viga, mientras hacían los mandados y los movimientos en la ciudad. Entonces era típico llegar a Comayagua y ver en su entrada principal que habían muchos burritos. Nada que ver con la inteligencia. Si tú no lo sabías, los burros o los jumentos, como es el nombre más correcto, son más bien animales muy inteligentes. Entre los caballos, las vacas, los burros son los más inteligentes. Así que cuando te refieras a los burros y a Comayagua, ahora sabrás que no es por inteligencia, sino es por cómo pues se movilizaban los primeros comayagüenses. Yo soy Walter Alberto. Este es Camino a la Conversión Radio desde Comayagua, Honduras. Ahora, tú también.

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El reloj más antiguo de América, ubicado en la torre de la Catedral de Comayagua, te proporciona la hora. Son las 4 de la tarde, como los cuatro evangelistas que nos anuncian la buena nueva del Señor.

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El reloj más antiguo de América, ubicado en la torre de la Catedral de Comayagua, te proporciona la hora. Son las 5 de la tarde.

0: el miércoles. También tenemos la invitación para celebrar la fiesta de San Francisco de Asís, sábado 3 de octubre, 4 de la tarde.
1: Manuela Cardona, quinto día de novenario, ofrece su nieta Adolfina Vallecillo Guillén. Manuela Alvarado Donaire, sexto día de novenario, cumple 6 meses de fallecida, ofrece sus hijos. Marina Bulnes de Curban, séptimo día de novenario, ofrece una amiga. José Daniel Hernández, séptimo día de novenario, aniversario de fallecido, ofrece María García. Blanca Margarita Benítez López, octavo día de novenario, ofrece su familia. Celedonio Alvarado Arias, octavo día de novenario, aniversario de fallecido, ofrece su esposa Zoila Mejía. Miguel Ángel Tejeda, octavo día de novenario, cumple 2 años de fallecido, ofrece su esposa Cirila Mejía y su hija Concepción Tejeda. Miguel Baires Zavala, fin de novenario, ofrece Gertrudis Baires. Leonardo Euceda, fin de novenario, cumple 1 año de fallecido, ofrece su esposa Lucía García y demás familiares. Adolfo Rivera, Gabriela Morales Mejía, Francisca de Sabillón, aniversario de fallecida, ofrece su hijo Alan Sabillón. Napoleón Pineda Domínguez, ofrece su esposa e hijos. Miguel Ángel Andino Rivera, quien estaría de cumpleaños, ofrecen sus hijas y nietos. José Marcos Argueta Zúñiga, cumple 46 meses de fallecido, ofrece su familia. Miguel Ángel Tejeda, quien estaría de cumpleaños, ofrece su hija Concepción Tejeda. Monseñor Virgilio López Irías, quien estaría de cumpleaños. Miguel Bulnes, quien estaría de cumpleaños. Lourdes Mejía, Emilio Sánchez, Salvadora Sánchez, por las ánimas del purgatorio. Rosario Aguilera, David Bustillo, Miguel Miranda Castro, quien estaría de cumpleaños, ofrece su hija. Por el descanso eterno del alma de Hilario Mesa y todas las ánimas del purgatorio, ofrece su familia. Por los difuntos de la familia Flores Maldonado, por su yapa Geraldina Flores Maldonado, cumple 14 meses de fallecida, ofrece familia Flores Maldonado.

0: En el nombre del Padre, y del Hijo, y del Espíritu Santo.
1: Amén.
0: La gracia de nuestro Señor Jesucristo, el amor del Padre, y la comunión del Espíritu Santo esté con ustedes.
1: Y con tu espíritu.
0: Hermanos, para participar dignamente de estos sagrados misterios, reconozcamos que somos pecadores y pidamos perdón a Dios.

0: Yo confieso ante Dios Todopoderoso y ante ustedes, hermanos, que he pecado mucho de pensamiento, palabra, obra y omisión. Por mi culpa, por mi gran culpa. Por eso ruego a Santa María, siempre Virgen, a los ángeles y a los santos, y a ustedes, hermanos, que intercedan por mí ante Dios nuestro Señor. Dios Todopoderoso, tenga misericordia de nosotros, perdone nuestros pecados y nos lleve a la vida eterna.
1: Amén.

0: Oremos. Señor Dios, que con admirable armonía distribuyes las funciones de los ángeles y de los hombres, concede benigno que aquellos mismos que te asisten, sirviéndote siempre en el cielo, sean los que protejan nuestra vida en la tierra. Por nuestro Señor Jesucristo, tu Hijo, que contigo vive y reina en la unidad del Espíritu Santo y es Dios por los siglos de los siglos.
1: Amén.
2: Del libro del Apocalipsis. En el cielo se trabó una gran batalla. Miguel y sus ángeles pelearon contra el dragón. El dragón y sus ángeles lucharon ferozmente, pero fueron vencidos y arrojados del cielo para siempre. Así, el dragón, que es la antigua serpiente, la que se llama Diablo y Satanás, la que engaña al mundo entero, fue precipitado a la tierra junto con sus ángeles. Entonces yo, Juan, oí en el cielo una voz poderosa que decía: ha sonado la hora de la victoria de nuestro Dios, de su dominio y de su reinado, y del poder de su Mesías, porque ha sido reducido a la impotencia el que de día y de noche acusaba a nuestros hermanos delante de Dios. Pero ellos lo han vencido por medio de la sangre del Cordero y por el testimonio que dieron, pues su amor a la vida no les impidió aceptar la muerte. Por eso, alégrense los cielos y todos los que en ellos habitan. Palabra de Dios.
3: Alabamos, Señor.

De todo corazón te damos gracias, Señor, porque escuchaste nuestros ruegos. Te cantaremos delante de tus ángeles, te adoraremos en tu templo.

Señor, te damos gracias por tu lealtad y por tu amor. Siempre que te invocamos, nos oíste y nos llenaste de valor.

Que todos los reyes de la tierra te reconozcan al escuchar tus prodigios, que alaben tus caminos porque tu gloria es inmensa.

0: El Señor esté con ustedes.
1: Y con tu espíritu.
0: Lectura del Santo Evangelio según San Juan.
1: Gloria a ti, Señor.
0: En aquel tiempo, cuando Jesús vio que Natanael se acercaba, dijo: Este es un verdadero israelita en el que no hay doblez. Natanael le preguntó: ¿De dónde me conoces? Jesús le respondió: Antes de que Felipe te llamara, te vi cuando estaba debajo de la higuera. Respondió Natanael: Maestro, tú eres el Hijo de Dios, tú eres el Rey de Israel. Jesús le contestó: Tú crees porque te he dicho que te vi debajo de la higuera. Mayores cosas has de ver. Después añadió: Yo les aseguro que verán el cielo abierto y a los ángeles de Dios subir y bajar sobre el Hijo del Hombre. Palabra del Señor.
1: Gloria a ti, Señor Jesús.
0: Mis queridos hermanos, tengan la bondad de tomar asiento un momento. Este día 29 de septiembre, la Iglesia nos invita a participar de esta bella fiesta dedicada a los tres arcángeles, Miguel, Gabriel y Rafael. Y es hermoso porque la Iglesia, con su sabiduría como madre y maestra, en el transcurso de la historia siempre anda buscando el mayor contenido doctrinal de riqueza como depósito de la fe, como custodia que también es, pero la manera de cómo transmitirla y que nosotros también participemos de esta riqueza. En pocas palabras, podíamos nosotros decir, es estar hablando del cielo, pero en la tierra, participando de este misterio tan grande. ¿Y cómo lo vamos a entender nosotros? Siempre es importante pedirle a Dios que envíe su Santo Espíritu para que ante estos misterios podamos tener nosotros la parte de la contemplación. Saben ustedes que antes se celebraban en tres días diferentes a cada uno de ellos, y gracias a la reforma litúrgica que fue promulgada por el Papa Pablo VI en el año 1969, es que reúnen en un solo día. Según lo que nosotros conocemos, siempre se ha celebrado el 29 de septiembre al Arcángel San Miguel, el 24 de marzo al Arcángel San Gabriel y el 24 de octubre al Arcángel San Rafael, que de hecho en muchos lugares todavía se mantiene esta tradición. Pero nosotros hoy recogemos esta experiencia para poder volver otra vez a hablar sobre estos tres arcángeles. Comienzo solamente un poquito de explicación. Qué hermoso es cuando nosotros nos vamos a las tres fuentes fundamentales que para nosotros son el pilar de nuestra fe. Nunca hay que olvidar, solamente voy a recordar: primero, Sagrada Escritura; segundo, la Sagrada Tradición; y el tercero, el Magisterio de la Iglesia. ¿Qué nos encontramos nosotros entonces en la explicación? Primero, Sagradas Escrituras. Si ustedes van al Antiguo Testamento, pues sabemos de que el Arcángel San Rafael recibe una misión tan especial de poder acompañar a una familia que estaba pasando una crisis en ese momento. ¿Recuerdan ustedes? Hablando de Tobit y Tobías, que por eso el nombre de cada uno de estos arcángeles tiene un significado, que después la Sagrada Tradición y el Magisterio va a explicar el qué significan para nosotros los arcángeles. ¿Qué es lo que dice San Gregorio Magno hablando en una bella homilía? Que trata de explicar el sentido propio de lo que significan ellos. Dice, y me encanta, porque recoge la tradición, que no es hablar propiamente de la naturaleza o del ser de los ángeles, sino de su propia función. Por eso va a dividir en categoría a los ángeles menores y los ángeles de mayor categoría, a quien se le ha pedido o se le ha asignado una misión de mayor trascendencia. A ellos, los tres arcángeles, por eso se les sabe y se conoce cuál es la función. Por eso estoy hablando de San Rafael, que el mismo nombre tiene como significado medicina de Dios. ¿Qué es lo que hizo? Acompañar a esta familia en este sufrimiento. Y me encanta porque cuando uno va a las Sagradas Escrituras y encuentra el relato de este hombre que se encuentra esta mujer que ha sido atormentada por un demonio, no sé si ustedes saben el nombre de este demonio, que se lava a esta mujer, que en la noche nupcial llegaba este demonio y mataba al esposo. ¿Cuántas veces se casó esta mujer? Escuchamos nosotros que varias veces, pero cuando llega en la presencia de San Rafael, es interesante cómo le libera de la persecución del demonio. Y esto es importante también para nosotros. Si hablamos del arcángel San Gabriel, su significado es hermosísimo. ¿Qué significa el nombre de Gabriel? Y aquellos que llevan estos nombres, qué bonito el nombre que les han dado. Porque Gabriel significa fortaleza de Dios. ¿Saben que la misión dada al arcángel San Gabriel? El anuncio de la encarnación del Verbo. Cuando se dirige a la Santísima Virgen María, ya el mismo significado, la profundidad de la función y la misión, él estaba dando ya la fortaleza a la Santísima Virgen María. ¿Cuántos de nosotros necesitamos fortaleza de Dios? Creo que todos. Por eso el Señor nos deja a estos ángeles que nos acompañen también en nuestro caminar en este estado de peregrinación. Y si hablamos del arcángel San Miguel, que hoy hemos escuchado la primera lectura del Apocalipsis, este momento cuando se entabla una batalla en el cielo, y habla precisamente de San Miguel como el arcángel, con todos los ángeles bajo su mando, y empieza esta batalla contra Satanás. Ya la misma palabra Micael significa, podemos tener dos formas de decir, como signo de admiración, ¿quién como Dios? O una pregunta también, ¿quién como Dios? Ahí es la respuesta también para nosotros. Por eso hoy, al celebrar nosotros los tres arcángeles, precisamente es esto lo que significa. Dios nos concede seres espirituales en nuestro camino para enfrentar el combate espiritual de todos los días. Y es bueno que hoy nosotros nos pongamos bajo la protección de estos tres arcángeles, porque necesitamos mucho. Y hoy también quiero tocar pues el último punto de la homilía, hablar sobre el Evangelio que se nos ha proclamado. Hoy nos encontramos con esta experiencia de Natanael, que más adelante se le cambiaría el nombre por Bartolomé. Y qué bonita la experiencia, porque con el encuentro del Señor con Natanael es una experiencia muy buena. Ya el Señor le conoce y esto es lo que le impresiona a él. Por eso le pregunta: Maestro, ¿de dónde me conoces? Porque el Señor le indica: tú cuando estabas debajo de la higuera y Felipe te ha dicho quién soy yo, y tienes que venir, te asombras. Y hay dos cosas que me gustan, porque le dice: te asombras, pero te aseguro que verás cosas mayores. ¿Sabe qué está diciendo hoy el Maestro? Hermanos, todos nosotros estamos llamados a participar del misterio. ¿Qué significa el misterio? La contemplación del fin último del hombre, que es la vida eterna. Y lo último también, que hoy habla sobre la relación de lo que he estado hablando, la parte de los seres espirituales. Verás el cielo que se abre y verás cómo bajan los ángeles y se colocan alrededor del Hijo del Hombre. Hijo está colocado con H mayúscula. ¿De quién está hablando? Pues de la presencia real, concreta, de Jesucristo en medio de la humanidad. Y es esto hoy lo que nos hace partícipes en este misterio, en esta fiesta. Termino solamente volviendo a recordar y diciéndoles qué hermoso al celebrar hoy esta fiesta. Y una cosa al final, hermanos, en nuestro combate espiritual tenemos estos seres espirituales. No están de lujo, no están de adorno, no está solamente para que recordemos lo que han hecho, sino que las veces que sean necesarias, saben ustedes que podemos también pedir su ayuda. Y de hecho, el arcángel San Miguel, que es más conocido, él también ayuda en el combate espiritual. termino la última parte hablando también sobre una bella oración que se compuso en el año de 1883 por el Papa León XIII, que dice que después de celebrar la Eucaristía tuvo una visión de cómo Satanás quería destruir la iglesia, y de ahí se compone esta bella oración. Ojalá que ustedes la puedan buscar y puedan hacerla todos los días, que de hecho el Papa León XIII pidió a la Iglesia Universal que después de cada Eucaristía se pudiera recitar esta oración. Y el día de hoy lo vamos a hacer al finalizar la Eucaristía. Pidamos entonces a Dios, por intercesión de los tres arcángeles, que nos ayuden en nuestra vida para que podamos llegar al fin último de todos nosotros. ¿Cuál es el fin último? La vida eterna. Así sea. Les invito a ponerse de pie. Presentemos a Dios nuestras oraciones y dejemos que suban hasta su presencia por mano de sus santos arcángeles y digamos: escucha, Señor, nuestra oración.
1: Escucha, Señor, nuestra oración.
2: Por la Iglesia y por el Papa León, con todos los pastores del pueblo de Dios, para que los ángeles del Señor la custodien en su peregrinación por este mundo y ellos sean felices mensajeros del Evangelio. Oremos.
1: Escúchanos, Señor.
2: Por los gobernantes y los que tienen poder y capacidad de decisión en nuestro mundo, para que sean dóciles a la ley inscrita en sus corazones y promuevan la justicia, el bien y la paz. Oremos.
1: Escucha, Señor, nuestra oración.
2: Por los que se sienten tentados o atribulados, para que la ayuda de los mensajeros de Dios los sostenga para no sucumbir. Oremos.
1: Escucha, Señor, nuestra oración.
2: Por nuestra comunidad que celebra hoy la fiesta de los santos arcángeles, para que bajo su protección caminemos con fidelidad, confianza y esperanza hacia el encuentro con Dios. Oremos.
1: Escucha, Señor, nuestra oración.
0: Padre bueno y Dios eterno, escucha las oraciones de tu pueblo que espera con confianza tu ayuda. Danos tu gracia y tu verdad para que nunca nos apartemos de ti. Por Jesucristo nuestro Señor.
1: Amén.

0: Oren, hermanos, para que este sacrificio mío y de ustedes sea agradable a Dios Padre Todopoderoso.
1: Señor, reciba de tus manos este sacrificio para alabanza y gloria de su nombre, para nuestro bien y el de toda su santa iglesia.
0: Te ofrecemos, Señor, este sacrificio de alabanza llevado ante tu soberana presencia por ministerio de los ángeles, y te pedimos humildemente que lo recibas complacido y hagas que nos sirva para nuestra salvación. Por Jesucristo nuestro Señor.
2: Amén.
0: El Señor esté con ustedes.
2: Y con tu espíritu.
0: Levantemos el corazón.
1: Lo tenemos levantado hacia el Señor.
0: Demos gracias al Señor nuestro Dios.
1: Es justo y necesario.
0: En verdad, es justo y necesario. Es nuestro deber y salvación darte gracias siempre y en todo lugar, Señor Padre Santo, Dios Todopoderoso y Eterno, y no cesar de alabarte, celebrando a tus ángeles y arcángeles, ya que el honor que les tributamos redunda en tu gloria y proclama tu grandeza. Pues si es digna de admiración la criatura angélica, lo es inmensamente más aquel que la creó. Por Cristo Señor nuestro, por Él, adoran tu majestad todos los ángeles, y nosotros, a una con ellos, te adoramos llenos de júbilo, cantando.

0: Santo eres en verdad, Señor, fuente de toda santidad. Por eso te pedimos que santifiques estos dones con la efusión de tu Espíritu, de manera que se conviertan para nosotros en el cuerpo y la sangre de Jesucristo nuestro Señor, el cual, cuando iba a ser entregado a su pasión, voluntariamente aceptada, tomó pan, dándote gracias, lo partió y lo dio a sus discípulos diciendo: tomen y coman todos de él, porque esto es mi cuerpo, que será entregado por ustedes.
1: Señor mío y Dios mío.

0: Del mismo modo, acabada la cena, tomó el cáliz, dándote gracia de nuevo, lo pasó a sus discípulos diciendo: tomen y beban todos de él, porque este es el cáliz de mi sangre, sangre de la alianza nueva y eterna, que será derramada por ustedes y por muchos para el perdón de los pecados. Hagan esto en conmemoración mía.
1: Señor mío y Dios mío.

0: Así pues, Padre, al celebrar ahora el memorial de la muerte y resurrección de tu Hijo, te ofrecemos el pan de vida y el cáliz de salvación, y te damos gracias porque nos hace digno de servirte en tu presencia. Te pedimos humildemente que el Espíritu Santo congregue en la unidad a cuantos participamos del cuerpo y la sangre de Cristo. Acuérdate, Señor, de tu Iglesia extendida por toda la tierra, y con el Papa León, con nuestro obispo Ángel y todos los pastores que cuidan de tu pueblo, llévala a su perfección por la caridad. Acuérdate también de nuestros hermanos que se durmieron en la esperanza de la resurrección, de un modo especial los que han sido presentados en esta Eucaristía y por el eterno descanso de Monseñor Teodoro Gómez, y de todos los que han muerto en tu misericordia, admítelos a contemplar la luz de tu rostro. Ten misericordia de todos nosotros y así con María, la Virgen, Madre de Dios, su esposo San José, los apóstoles y cuantos vivieron en tu amistad a través de los tiempos, merezcamos por tu Hijo Jesucristo compartir la vida eterna y cantar tus alabanzas. Por Cristo, con Él y en Él, a ti, Dios Padre Omnipotente, en la unidad del Espíritu Santo, todo honor y toda gloria por los siglos de los siglos.
1: Amén.
0: Fieles a la recomendación del Salvador y siguiendo su divina enseñanza, nos atrevemos a decir: Padre nuestro, que estás en el cielo, santificado sea tu nombre. Venga a nosotros tu reino. Hágase tu voluntad en la tierra como en el cielo. Danos hoy nuestro pan de cada día. Perdona nuestras ofensas, como también nosotros perdonamos a los que nos ofenden. No nos dejes caer en la tentación y líbranos del mal. Líbranos de todos los males, Señor, y concédenos la paz en nuestros días, para que, ayudados por tu misericordia, vivamos siempre libres de pecado y protegidos de toda perturbación, mientras esperamos la gloriosa venida de nuestro Salvador Jesucristo.
2: Tuyo es el reino, tuyo es el poder, tuyo es la gloria, por siempre, Señor.
0: Señor Jesucristo, que dijiste a tus apóstoles: la paz les dejo, mi paz les doy. No tengas en cuenta nuestros pecados, sino la fe de tu Iglesia. Y, conforme a tu palabra, concédele la paz y la unidad, tú que vives y reinas por los siglos de los siglos.
1: Amén.
0: La paz del Señor esté siempre con ustedes.
2: Y con tu espíritu.
0: Como hijos de Dios, intercambien ahora un signo de comunión fraterna.

0: Oremos. Que nos fortalezca, Señor, el pan celestial con que nos has alimentado, para que caminemos seguros por la senda de la salvación, bajo la fiel custodia de los ángeles, por Jesucristo nuestro Señor. Vamos a rezar esta bella oración compuesta por el Papa León XIII. San Miguel Arcángel, defiéndenos en la lucha, sé nuestro amparo contra la perversidad y acechanza del demonio. Que Dios manifieste sobre él su poder, es nuestra humilde súplica. Y tú, oh príncipe de la milicia celestial, con el poder que Dios te ha conferido, arroja al infierno a Satanás y a los demás espíritus malignos que vagan por el mundo para la perdición de las almas. Amén.
1: Amén.
0: Tenemos una invitación. Santa Misa por los migrantes retornados y sus familias. La Pastoral de Movilidad Humana extiende una cordial invitación a los familiares de migrantes y retornados y a la feligresía en general a participar en la Santa Eucaristía en el marco de la 112 Jornada Mundial del Migrante y Retornado, miércoles 30 de septiembre a las 10 de la mañana aquí en la Catedral, y celebración de la fiesta de San Francisco de Asís, sábado 3 de octubre, 4 p.m., bendición de las mascotas y las plantas en el atrio de la catedral. 4:30 p.m., meditación del tránsito de San Francisco de Asís. 5 p.m., Santa Eucaristía, en las vísperas de la fiesta de San Francisco de Asís. Todos cordialmente invitados. Paz y bien.
1: Paz y bien.
0: El Señor esté con ustedes.
1: Y con tu espíritu.
0: Y la bendición de Dios Todopoderoso, Padre, Hijo y Espíritu Santo, descienda sobre ustedes y permanezca para siempre.
1: Amén.
0: La alegría del Señor sea nuestra fuerza, pueden ir en paz.
1: Demos gracias a Dios.

0: soy el pan vivo bajado del cielo. El que coma de este pan vivirá eternamente, y el pan que yo daré es mi carne para la vida del mundo. Seamos testigos de la gracia de la Eucaristía. Seamos partícipes de su gloria. Alabado sea el Santísimo Sacramento del altar.
1: 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Familias: Chavarría Chinchilla, Gómez García, Guillén Celaya, Flores Maldonado, Avilés Morales, Mesa Mejía, Espinosa Morales, Domínguez Calix, Donaire Morales, Lezama Donaire, Maldonado Peña, Mejía Umaña, García Suazo de San Antonio de la Fraternidad La Paz y familia Vázquez Ayala de Ajuterique. Esposos: José Ramos y Lucía Mejía, Roy López y Neri Morales. Hermanas: Griselda Chavarría Recarte, Berta Julia Mateo y familia, Ana Luz Padilla y hermana Olga María Guillén y familia. Hermano Danilo Aguilar, de la parroquia San Gaspar, Taula B.

Quisiera darme como tú, Jesús, que cada palabra en mis labios fuera verdadera, valiente, llena de vida y de esperanza. Que fuera mi corazón el que hablase. Quisiera darme como tú, Jesús, lavar los pies de mis amigos, decirles que soy su servidor, que mi vida es para ellos. Quisiera darme como tú, Señor, compartir todo lo que tengo, compartir todo lo que soy, darme a mí misma. Y quisiera decirte, Jesús, que intento cada día, en cada instante de mi vida, vivir como tú. Y quisiera decirte, Jesús, que si alguna vez soy capaz de dar un poquito de mí misma, es porque tú te has dado. Tú te has dado en el pesebre y en la cruz, en el pan y en el vino, don del Padre en cada uno de nosotros.

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1: En uno de mis viajes, tomé un taxi para que me llevara al aeropuerto. Y el trayecto se hizo bastante largo, la verdad, por el tráfico y muchas otras cosas. Y entonces surgió una amena conversación con el taxista. Poco a poco el hombre me fue abriendo su corazón, hasta tal punto de confesarme que estaba compartiendo su vida con dos mujeres, su esposa y un amante. Entonces le pregunté si era feliz. Y él, con un gesto de desagrado, me dijo: hermana, al principio era todo genial. Ahora tengo como una división interior que me hace estar siempre tenso, y al final no disfruto ni de una ni de otra. Cuando le pregunté cómo había empezado su infidelidad, él me comentó que la rutina, los hijos, los problemas económicos habían apagado la relación que tenía con su mujer. Tampoco tenían tiempo ni espacio para conversar o buscar la intimidad entre ambos.